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2: Fíjese usted, mi amable oyente, qué carta que tengo en mis manos de un caballero de 40. Me dice lo siguiente: señor Palau, tengo 40 años. Padezco de dolencias de salud y estoy en una muy mala situación económica. Vivo con mi hermana, que es casada, y el esposo de ella me ofende a menudo. Mi madre ya murió, y temo que mi padre se nos vaya un día de estos, pues ya tiene 85 años de edad. Todo esto me acongoja mucho, señor Palau. No creo recordar el haber conocido la felicidad ni siquiera de niño. Por eso acudo a usted para que me oriente. Mi estimado caballero, de veras que su carta me conmueve el corazón, le digo la verdad. Por miles de cartas que he leído y preguntas que he respondido, la suya me conmueve porque los detalles implican que usted está sufriendo mucho. Pero le doy los siguientes consejos ya que usted me los pide. Primero, señor, usted tiene que aprender a vivir independientemente de sus familiares. Busque un trabajo que le llame la atención, un trabajo que sea adecuado para su salud. Pero usted ya tiene 40 años, caballero. No tiene por qué estar viviendo con una hermana casada. Y si el esposo de su hermana le ofende, con razón será, porque un hombre mayor a su edad ya tiene que vivir independientemente, aunque sea de la manera más humilde. La Biblia dice que el salmista, estando en una situación fea, triste como la suya, hizo esta oración en el Salmo 39. Y ahora, Señor, ¿qué esperaré? Mi esperanza está en ti. Así que ánimo, caballero. Independícese de su hermana y del esposo de ella, y a los 40 años ponga su esperanza en el Señor, no en los hombres. Segundo, yo le recomiendo que busque una esposa idónea para usted. Idónea quiere decir que encaja dentro de sus necesidades y su situación. Dios quiere que usted esté bien acompañado. Hay mujeres, sin duda, que le amarán y que le querrán. Por lo tanto, empiece a orar a Dios y busque una esposa, una mujer que usted ame, que a usted le atraiga y que usted descubra que ella le ama a usted y que puedan hacer compañerismo. Y aunque no le envíe Dios hijos, aunque podría ser, que dentro de su pobreza ustedes gocen de lo íntimo del matrimonio y del amor. Tercero, caballero, usted puede conocer la felicidad real desde hoy mismo. Usted me dice cómo. Ante todo, tiene que establecer una amistad personal con Dios, para que él empiece a arreglar su vida. Mire lo que dice la Biblia, y es verdad, lo he experimentado y lo he observado. Si alguno está en Cristo, es una nueva persona. Las cosas viejas pasaron y todas son hechas nuevas. Mi estimado caballero, a su edad ya es hora que usted se encuentre con Dios. Hable con Dios en oración y ábrale su corazón a Dios de la misma manera que me lo abrió a mí en su carta. Todo lo que pidieres en oración creyendo, lo recibirás, dice la palabra de Dios. Se lo repito, todo lo que pidieres en oración creyendo, lo recibirás. Eso no implica que usted va a dejar de trabajar, ni que va a empezar a flotar río abajo con la corriente, no. Usted ora a Dios, trabaja y Dios va a darle lo necesario para su vida. Se lo aseguro, caballero, y ojalá que usted haga caso de estos consejos.
1: 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Confiamos en que estas palabras te conduzcan a una vida mejor. 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

0: 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Les saluda Milenka Peña. 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
1: Uno de los pasos esenciales para alcanzar la prosperidad integral es poder ahorrar e invertir con regularidad. No podemos ahorrar sin invertir y tampoco podemos invertir sin ahorrar. Es importantísimo que ahorre con regularidad, aunque sea unos pocos pesos cada mes. Es también importante obtener un buen margen de ganancia. 1 o 2 puntos en la tasa de interés pueden hacer una gran diferencia a través de los años. Por ejemplo, si uno ahorra 100 pesos por mes al 8% anual, luego de 30 años tendrá 150 mil pesos. Pero si en vez de recibir el 8%, uno logra recibir el 10% anual, entonces uno recibirá 228 mil pesos. Hay una gran diferencia entre 150 mil y 228 mil. Es notable lo que un par de puntos pueden hacer a través del tiempo. Nosotros crecimos en economías de inflación y nos han enseñado a vivir el hoy. Pero en la nueva economía de mercado, en el proceso de globalización que estamos viviendo en el siglo XXI, usted y yo tenemos que aprender a vivir la vida a largo plazo y empezar a ahorrar no solamente para el día de hoy o para esta semana o para este mes, sino ahorrar para los años por venir. Ahora, cuando uno invierte, siempre hay que tomar en cuenta que hay riesgos. Invertir en estos días no es una cosa de otro mundo. Unos 10 o 20 años atrás, invertir en la bolsa de valores, por ejemplo, parecía una cosa solo para gente de rica, de mucho dinero. Sin embargo, el día de hoy, con la llegada y el crecimiento de los fondos mutuos, invertir su dinero a largo plazo no debería ser más complicado que abrir una cuenta de ahorros en el banco local. Cuando hablamos de invertir sus ahorros, mi recomendación es que busque una empresa de inversiones reconocida o un banco de confianza que le ayude en el proceso de invertirlos. No trate de invertir por usted mismo, ni trate de hacerlo por la internet, y no se deje llevar por individuos o amigos que inviertan por usted. Busque una empresa reconocida, con una historia de por lo menos 20 años en el mercado, que tenga un buen nombre y buenas referencias. Hace un tiempo leí un artículo en internet que explicaba las 5 clases de riesgos básicos que uno tiene que confrontar cuando uno invierta. El primero es el riesgo de inflación. El riesgo de que la inflación del país sea más alta que la tasa de retorno. Otro riesgo es el del crédito y representa la posibilidad de que el gobierno o la empresa a la que uno le compra los valores se vaya a la quiebra o no pague. Luego existe el riesgo

0: de las empresas y las condiciones políticas y económicas del país. Recuerde que en su país el dinero que coloca en inversiones no está garantizado por el gobierno federal. Si usted coloca sus ahorros en una cuenta de banco y el banco va a la quiebra, eventualmente el gobierno sale de garante por ese dinero y le devolverá todo lo que tenía depositado. Pero si usted invierte en la bolsa de valores, por ejemplo, y la empresa en la que uno compró acciones quebró, ese dinero nunca le será devuelto. Entender los riesgos que uno tiene por delante y determinar cuánto quiere arriesgar determinará el tipo de inversión que uno habrá de hacer. El riesgo es una parte esencial de la inversión. Y lo importante es saber cuánto riesgo uno puede tomar y cuánto capital uno está dispuesto a invertir.
1: 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Puede encontrarlo en su librería favorita. Bueno, amigos, llegó el momento de despedirnos, pero espero que nos acompañen nuevamente cuando retornemos en esta misma emisora con más Cultura Financiera. Hasta la próxima.
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4: Dios está con nosotros, mi amigo. Que el Señor lo bendiga en este día y quiero bendecirlo con la meditación de la palabra. ¿Sabe lo que dice la Biblia en Juan 13:1? Él siempre había amado a los suyos que estaban en el mundo y así los amó hasta el fin. ¡Qué maravilloso texto de la palabra del Señor! ¡Cuánto entusiasmo saber que el Señor nos ama! ¿Sabe qué? Deberíamos de estar como el salmista, dándole gracias al Señor porque Él es bueno y porque su amor es eterno. El salmista en el Salmo 136, verso 1, dice que le daba gracias al Señor porque el Señor era bueno y porque su amor es eterno. Y es verdad, el amor del Señor es eterno, mi amigo, para usted y para mí. Pero quiero hacerte una pregunta: ¿por qué amas a tus hijos? No quiero ser irreverente, pero déjame decirte que cuánto dolor le ocasionamos al Señor y Él aún así nos tolera. Nos da cada aliento que respiramos, pero se lo agradecemos. Nos da un cuerpo que no puede duplicarse y alabamos al Señor por eso. ¿Verdad que muy raras veces? Este día usted dele gracias a Dios por lo que tiene, porque tiene unos ojos con qué mirar, porque tiene un cuerpo para moverse y hacer cosas, porque respira, porque Dios le da el aire. ¿Verdad que nos quejamos la mayor parte del tiempo? Nos quejamos por todo. Vivimos con contienda con los hombres en vez de amarnos unos a otros. Cada segundo en alguna parte del mundo usan el nombre del Señor para maldecir. Cuando un hombre se golpea con un martillo en un dedo, muchas veces menciona el nombre del Señor Jesús. ¡Qué irreverente, verdad! Cuando el árbitro se equivoca por una falta que cobró que no era así, le echan la culpa en el nombre de Jesús. Lo he escuchado aún en los deportes. Él llena el mundo con comida, pero lo culpamos del hambre. Él está tolerando cada cosa que hacemos porque nos ama, mi amigo, mi hermano. Él nos da el cielo azul y exigimos lluvia, nos da lluvia y pedimos el sol. Nunca nos tiene contentos el Señor cuando deberíamos de estar agradecidos por todas las bendiciones que nos da. Brindamos más aplausos a un musculoso futbolista que a Dios que nos hizo. Hay gente que no puede palmear las manos para alabar al Señor, pero sí da grandes aplausos cuando alguien hace una buena jugada en su partido favorito. ¿Se da cuenta? Los seres humanos le cantan más canciones a la luna, le cantan más canciones a las mujeres y a las cosas horribles que a Cristo que nos salvó. ¿Te das cuenta? Contaminamos el mundo que nos ha prestado, maltratamos el cuerpo que nos ha dado, pasamos por alto al Verbo encarnado de Dios que nos dio para salvarnos, que nos envió el Padre al unigénito Hijo de Dios. Los seres humanos maldecimos, golpeamos, refunfuñamos y blasfemamos. Él tendría toda la razón si quisiera abandonar este mundo, pero no lo hace. La Biblia dice que nos amó y que nos amará hasta el fin. ¡Qué maravilloso Dios en el que creemos, mi hermano! Si tú has puesto tu fe y tu confianza en el Señor Jesucristo, has hecho lo bueno, has hecho lo mejor, porque déjame decirte, Él te amará hasta el fin. Él nos ama hasta el fin. Aunque nosotros lo despreciemos, lo echemos a un lado, lo desobedezcamos, Él no cambia. Nuestra maldad no puede disminuir su amor. nuestra bondad no puede aumentar su amor, nuestra fe no lo gana, ni nuestra estupidez lo pone en peligro. El Señor no nos ama menos si fallamos o no nos ama más si tenemos éxito. Su amor nunca cesa, dice la palabra, mi amigo. ¿Cómo explicar?

0: hacemos esto? Quizás la respuesta la encontramos en otra pregunta. Mamá, ¿por qué amas a tu bebé recién nacido? ¿Por qué ama una madre a su recién nacido? Porque es su bebé, ¿verdad? Y más que eso, porque el bebé es ella, es su sangre, es su carne, son sus tendones, es su espina dorsal, es su esperanza, su legado. No importa que un recién nacido sea indefenso, débil, ella sabe que los bebés no piden venir a este mundo y Dios sabe que tampoco nosotros lo pedimos. Somos su idea, somos Él, su rostro, sus ojos, sus manos, su toque, somos Él. Mira profundamente en el rostro de cada ser humano sobre la tierra y verás su parecido, aunque algunos parecen ser parientes lejanos, no los son. Dios no tiene primos, solo tiene hijos y criaturas. Si eres una criatura, entrega tu corazón al Señor Jesucristo y te harás un hijo de Dios y te amará hasta el fin, dice la palabra. Somos increíblemente el cuerpo de Cristo y aunque no actuemos como nuestro Padre, no hay verdad más grande que esta: somos suyos. Y mi amigo, si tú no has nacido de nuevo porque no le has entregado tu ser, tu corazón, tu vida, tu alma a Jesucristo, hazlo hoy y te convertirás en un hijo de Dios y dejarás de ser solo una criatura del Señor. Que Dios te bendiga.
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1: Porque el Señor se goza de un pueblo alegre. Su misericordia es grande.

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1: El joven mexicano, joyero de oficio y residente en la ciudad de Los Ángeles, se fue en un barco a la India en busca de trabajo. Andando un día de tantos por las calles de una ciudad de la India, se encontró con un hombre hindú que vendía piedras preciosas en sus manos. Al acercársele, observó que el hindú tenía una piedra en bruto, pero que brillaba. Le llamó la atención y se dio cuenta de que era un diamante. Entonces le ofreció comprárselo, y como el hindú notara el interés de aquel joven, le aumentó el precio. El joven le dio todo lo que tenía y se quedó solo con el pasaje de regreso. Muy emocionado, decidió volver a su casa con la ilusión de que aquel diamante lo haría rico. Cuando iba en el barco, una tarde estaba recostado junto a la baranda del barco y tiraba el diamante en el aire, agarrándolo después con la mano. Un pasajero se le acercó y con mucha admiración vio el diamante y le dijo al muchacho que tenía en sus manos una fortuna. «Lo sé», dijo el joven, «pienso ser rico en Los Ángeles con este diamante». «Pero muchacho», le dijo el señor, «¿cómo te pones a jugar con ese diamante? ¿No ves que se te puede caer en el mar y lo pierdes para siempre?». El joven entonces, con aire de vanidad, dijo: «No se me cae. Yo tengo ojo de águila y nervios de acero». Y diciendo esto, tiró nuevamente el diamante. Pero antes de recogerlo con la mano, una ola grande y fuerte hizo balancearse un poco a la embarcación, y aunque el joven estiró su brazo para tomar el diamante, no pudo alcanzarlo y este cayó al mar. ¡Qué tonto! Posiblemente estés pensando, mi amiga, mi amigo, pero detente un momento, por favor, y examínate a ver si acaso no estás haciendo la misma cosa. Dios te ha dado a ti el diamante de la vida, la cual vale mucho. Pero si tú no andas en los caminos de Dios y si no tienes tu confianza puesta en el Señor Jesús, entonces yo te aseguro que perderás ese diamante para no recobrarlo jamás. La Biblia dice: «Sobre toda cosa guardada, guarda tu corazón, porque de él mana la vida». Yo te recomiendo, mi amiga, mi amigo, que pienses seriamente sobre esto. Los años se van rápido, la salud se acaba, la juventud se desvanece, los tesoros se terminan. ¿Qué estás haciendo de tu vida? La insensatez más grande es la de jugar con la vida. Tú vales mucho a los ojos de Dios, y por eso Él envió a su Hijo para que muriera en la cruz del Calvario para salvarnos a ti y a mí. Jesús te dice: «Vengan a mí todos los que están trabajados y cargados, y yo les haré descansar». Te invito a que ahora le digas sí al Señor Jesús. 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

0: tal, amigos? Les saluda Milenka Peña. Es un placer darles la bienvenida a una nueva edición de Cultura Financiera. Les invito a escuchar al conocido autor y conferencista, el doctor Andrés Panasiuk, quien compartirá con nosotros otro interesante tema con ese estilo que lo caracteriza.
1: Uno de los pasos esenciales para alcanzar la prosperidad integral es poder ahorrar e invertir con regularidad. No podemos ahorrar sin invertir y tampoco podemos invertir sin ahorrar. Es importantísimo que ahorre con regularidad, aunque sea unos pocos pesos cada mes. Es también importante obtener un buen margen de ganancia. 1 o 2 puntos en la tasa de interés pueden hacer una gran diferencia a través de los años. Por ejemplo, si uno ahorra 100 pesos por mes al 8% anual, luego de 30 años tendrá 150 mil pesos. Pero si en vez de recibir el 8%, uno logra recibir el 10% anual, entonces uno recibirá 228 mil pesos. Hay una gran diferencia entre 150 mil y 228 mil. Es notable lo que un par de puntos pueden hacer a través del tiempo. Nosotros crecimos en economías de inflación y nos han enseñado a vivir el hoy. Pero en la nueva economía de mercado, en el proceso de globalización que estamos viviendo en el siglo XXI, usted y yo tenemos que aprender a vivir la vida a largo plazo y empezar a ahorrar no solamente para el día de hoy o para esta semana o para este mes, sino ahorrar para los años por venir. Ahora, cuando uno invierte, siempre hay que tomar en cuenta que hay riesgos. Invertir en estos días no es una cosa de otro mundo. Unos 10 o 20 años atrás, invertir en la bolsa de valores, por ejemplo, parecía una cosa solo para gente de rica, de mucho dinero. Sin embargo, el día de hoy, con la llegada y el crecimiento de los fondos mutuos, invertir su dinero a largo plazo no debería ser más complicado que abrir una cuenta de ahorros en el banco local. Cuando hablamos de invertir sus ahorros, mi recomendación es que busque una empresa de inversiones reconocida o un banco de confianza que le ayude en el proceso de invertirlos. No trate de invertir por usted mismo, ni trate de hacerlo por la internet, y no se deje llevar por individuos o amigos que inviertan por usted. Busque una empresa reconocida, con una historia de por lo menos 20 años en el mercado, que tenga un buen nombre y buenas referencias. Hace un tiempo leí un artículo en internet que explicaba las 5 clases de riesgos básicos que uno tiene que confrontar cuando uno invierta. El primero es el riesgo de inflación, el riesgo de que la inflación del país sea más alta que la tasa de retorno. Otro riesgo es el del crédito y representa la posibilidad de que el gobierno o la empresa a la que uno le compra los valores se vaya a la quiebra o no pague. Luego existe el riesgo de interés, es el riesgo de que uno pierda el valor del mercado en los bonos. También está el riesgo de liquidez, o sea, perder la habilidad de convertir esas inversiones en dinero en efectivo rápidamente. Y por último, el riesgo de mercado, que es la inestabilidad de los precios de los valores en la bolsa debido al comportamiento de las empresas y las condiciones políticas y económicas del país. Recuerde que en su país el dinero que coloca en inversiones no está garantizado por el gobierno federal. Si usted coloca sus ahorros en una cuenta de banco y el banco va a la quiebra, eventualmente el gobierno sale de garante por ese dinero y le devolverá todo lo que tenía depositado. Pero si usted invierte en la bolsa de valores, por ejemplo, y la empresa en la que uno compró acciones quebró, ese dinero nunca le será devuelto. Entender los riesgos que uno tiene por delante y determinar cuánto quiere arriesgar determinará el tipo de inversión que uno habrá de hacer. El riesgo es una parte esencial de la inversión. Y lo importante es saber cuánto riesgo uno puede tomar y cuánto capital uno está dispuesto a invertir.
0: Para encontrar más información acerca del tema del día de hoy, le recomendamos el libro ¿Cómo salgo de mis deudas?, escrito por el doctor Andrés Panasiuk. Puede encontrarlo en su librería favorita. Bueno, amigos, llegó el momento de despedirnos, pero espero que nos acompañen nuevamente cuando retornemos en esta misma emisora con más Cultura Financiera. Hasta la próxima.
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Sí, Señor. Cierra tus ojos porque la presencia de Dios está aquí. ¿Por qué no levantas tus manos y le das la bienvenida a la presencia de Dios? Señor, hoy queremos habitar en tu presencia, vivir en tu presencia. Cierra tus ojos y siente la presencia de Dios aquí. Sí, Señor.

Cierra tus ojos y levanta tus manos donde estás. Oh Señor, queremos vivir en tu presencia. Queremos morar en tu presencia. Atráenos a ese lugar donde tú estás, Señor. Declaramos tu presencia en nuestras vidas, Señor. Hoy en este día lo declaramos.

declaramos tu presencia. Cuando le dan un aplauso al Señor por esa presencia. Sí, Señor. Tu presencia está aquí, Señor. Tu presencia está aquí. Dale un aplauso a la presencia de Dios. Sí, Señor.

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2: Fíjese usted, mi amable oyente, qué carta que tengo en mis manos de un caballero de 40. Me dice lo siguiente: señor Palau, tengo 40 años. Padezco de dolencias de salud y estoy en una muy mala situación económica. Vivo con mi hermana, que es casada, y el esposo de ella me ofende a menudo. Mi madre ya murió, y temo que mi padre se nos vaya un día de estos, pues ya tiene 85 años de edad. Todo esto me acongoja mucho, señor Palau. No creo recordar el haber conocido la felicidad ni siquiera de niño. Por eso acudo a usted para que me oriente. Mi estimado caballero, de veras que su carta me conmueve el corazón. Le digo la verdad. Por miles de cartas que he leído y preguntas que he respondido, la suya me conmueve porque los detalles implican que usted está sufriendo mucho. Pero le doy los siguientes consejos ya que usted me los pide. Primero, señor, usted tiene que aprender a vivir independientemente de sus familiares. Busque un trabajo que le llame la atención, un trabajo que sea adecuado para su salud. Pero usted ya tiene 40 años, caballero. No tiene por qué estar viviendo con una hermana casada. Y si el esposo de su hermana le ofende, con razón será, porque un hombre mayor a su edad ya tiene que vivir independientemente, aunque sea de la manera más humilde. La Biblia dice que el salmista, estando en una situación fea, triste como la suya, hizo esta oración en el Salmo 39. Y ahora, Señor, ¿qué esperaré? Mi esperanza está en ti. Así que ánimo, caballero. Independícese de su hermana y del esposo de ella, y a los 40 años ponga su esperanza en el Señor, no en los hombres. Segundo, yo le recomiendo que busque una esposa idónea para usted. Idónea quiere decir que encaja dentro de sus necesidades y su situación. Dios quiere que usted esté bien acompañado. Hay mujeres, sin duda, que le amarán y que le querrán. Por lo tanto, empiece a orar a Dios y busque una esposa, una mujer que usted ame, que a usted le atraiga y que usted descubra que ella le ama a usted y que puedan hacer compañerismo. Y aunque no le envíe Dios hijos, aunque podría ser, que dentro de su pobreza ustedes gocen de lo íntimo del matrimonio y del amor. Tercero, caballero, usted puede conocer la felicidad real desde hoy mismo. ¿Usted me dice cómo? Ante todo, tiene que establecer una amistad personal con Dios, para que él empiece a arreglar su vida. Mire lo que dice la Biblia, y es verdad, lo he experimentado y lo he observado. Si alguno está en Cristo, es una nueva persona. Las cosas viejas pasaron y todas son hechas nuevas. Mi estimado caballero, a su edad ya es hora que usted se encuentre con Dios. Hable con Dios en oración y ábrale su corazón a Dios de la misma manera que me lo abrió a mí en su carta. Todo lo que pidieres en oración creyendo, lo recibirás, dice la palabra de Dios. Se lo repito, todo lo que pidieres en oración creyendo, lo recibirás. Eso no implica que usted va a dejar de trabajar, ni que va a empezar a flotar río abajo con la corriente, no. Usted ora a Dios, trabaja y Dios va a darle lo necesario para su vida. Se lo aseguro, caballero, y ojalá que usted haga caso de estos consejos.
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0: 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Les saluda Milenka Peña. 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Les invito a escuchar al conocido autor y conferencista, el doctor Andrés Panasiuk, quien compartirá con nosotros otro interesante tema con ese estilo que lo caracteriza.
1: Uno de los pasos esenciales para alcanzar la prosperidad integral es poder ahorrar e invertir con regularidad. No podemos ahorrar sin invertir y tampoco podemos invertir sin ahorrar. Es importantísimo que ahorre con regularidad, aunque sea unos pocos pesos cada mes. Es también importante obtener un buen margen de ganancia. 1 o 2 puntos en la tasa de interés pueden hacer una gran diferencia a través de los años. Por ejemplo, si uno ahorra 100 pesos por mes al 8% anual, luego de 30 años tendrá 150 mil pesos. Pero si en vez de recibir el 8%, uno logra recibir el 10% anual, entonces uno recibirá 228 mil pesos. Hay una gran diferencia entre 150 mil y 228 mil. Es notable lo que un par de puntos pueden hacer a través del tiempo. Nosotros crecimos en economías de inflación y nos han enseñado a vivir el hoy. Pero en la nueva economía de mercado, en el proceso de globalización que estamos viviendo en el siglo XXI, usted y yo tenemos que aprender a vivir la vida a largo plazo y empezar a ahorrar no solamente para el día de hoy o para esta semana o para este mes, sino ahorrar para los años por venir. Ahora, cuando uno invierte, siempre hay que tomar en cuenta que hay riesgos. Invertir en estos días no es una cosa de otro mundo. Unos 10 o 20 años atrás, invertir en la bolsa de valores, por ejemplo, parecía una cosa solo para gente de rica, de mucho dinero. Sin embargo, el día de hoy, con la llegada y el crecimiento de los fondos mutuos, invertir su dinero a largo plazo no debería ser más complicado que abrir una cuenta de ahorros en el banco local. Cuando hablamos de invertir sus ahorros, mi recomendación es que busque una empresa de inversiones reconocida o un banco de confianza que le ayude en el proceso de invertirlos. No trate de invertir por usted mismo, ni trate de hacerlo por la internet, y no se deje llevar por individuos o amigos que inviertan por usted. Busque una empresa reconocida, con una historia de por lo menos 20 años en el mercado, que tenga un buen nombre y buenas referencias. Hace un tiempo leí un artículo en internet que explicaba las 5 clases de riesgos básicos que uno tiene que confrontar cuando uno invierta. El primero es el riesgo de inflación, el riesgo de que la inflación del país sea más alta que la tasa de retorno. Otro riesgo es el del crédito y representa la posibilidad de que el gobierno o la empresa a la que uno le compra los valores se vaya a la quiebra o no pague. Luego existe el riesgo de interés, es el riesgo de que uno pierda el valor del mercado en los bonos. También está el riesgo de liquidez, o sea, perder la habilidad de convertir esas inversiones en dinero en efectivo rápidamente. Y por último, el riesgo de mercado, que es la inestabilidad de los precios de los valores en la bolsa debido al comportamiento de las empresas y las condiciones políticas y económicas del país. Recuerde que en su país el dinero que coloca en inversiones no está garantizado por el gobierno federal. Si usted coloca sus ahorros en una cuenta de banco y el banco va a la quiebra, eventualmente el gobierno sale de garante por ese dinero y le devolverá todo lo que tenía depositado. Pero si usted invierte en la bolsa de valores, por ejemplo, y la empresa en la que uno compró acciones quebró, ese dinero nunca le será devuelto. Entender los riesgos que uno tiene por delante y determinar cuánto quiere arriesgar determinará el tipo de inversión que uno habrá de hacer. El riesgo es una parte esencial de la inversión. Y lo importante es saber cuánto riesgo uno puede tomar y cuánto capital uno está dispuesto a invertir.
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1: Dios está con nosotros, mi amigo. Que el Señor lo bendiga en este día y quiero bendecirlo con la meditación de la palabra. ¿Sabe lo que dice la Biblia en Juan 13:1? Él siempre había amado a los suyos que estaban en el mundo y así los amó hasta el fin. ¡Qué maravilloso texto de la palabra del Señor! ¡Cuánto entusiasmo saber que el Señor nos ama! ¿Sabe qué? Deberíamos de estar como el salmista, dándole gracias al Señor porque Él es bueno y porque su amor es eterno. El salmista en el Salmo 136, verso 1, dice que le daba gracias al Señor porque el Señor era bueno y porque su amor es eterno. Y es verdad, el amor del Señor es eterno, mi amigo, para usted y para mí. Pero quiero hacerte una pregunta: ¿por qué amas a tus hijos? No quiero ser irreverente, pero déjame decirte que cuánto dolor le ocasionamos al Señor y Él aún así nos tolera. Nos da cada aliento que respiramos, pero se lo agradecemos. Nos da un cuerpo que no puede duplicarse y alabamos al Señor por eso. ¿Verdad que muy raras veces? Este día usted dele gracias a Dios por lo que tiene, porque tiene unos ojos con qué mirar, porque tiene un cuerpo para moverse y hacer cosas, porque respira, porque Dios le da el aire. ¿Verdad que nos quejamos la mayor parte del tiempo? Nos quejamos por todo. Vivimos con contienda con los hombres en vez de amarnos unos a otros. Cada segundo en alguna parte del mundo usan el nombre del Señor para maldecir. Cuando un hombre se golpea con un martillo en un dedo, muchas veces menciona el nombre del Señor Jesús. ¡Qué irreverente, verdad! Cuando el árbitro se equivoca por una falta que cobró que no era así, le echan la culpa en el nombre de Jesús. Lo he escuchado aún en los deportes. Él llena el mundo con comida, pero lo culpamos del hambre. Él está tolerando cada cosa que hacemos porque nos ama, mi amigo, mi hermano. Él nos da el cielo azul y exigimos lluvia, nos da lluvia y pedimos el sol. Nunca nos tiene contentos el Señor cuando deberíamos de estar agradecidos por todas las bendiciones que nos da. Brindamos más aplausos a un musculoso futbolista que a Dios que nos hizo. Hay gente que no puede palmear las manos para alabar al Señor, pero sí da grandes aplausos cuando alguien hace una buena jugada en su partido favorito. ¿Se da cuenta? Los seres humanos le cantan más canciones a la luna, le cantan más canciones a las mujeres y a las cosas horribles que a Cristo que nos salvó. ¿Te das cuenta? Contaminamos el mundo que nos ha prestado, maltratamos el cuerpo que nos ha dado, pasamos por alto al Verbo encarnado de Dios que nos dio para salvarnos, que nos envió el Padre al unigénito Hijo de Dios. Los seres humanos maldecimos, golpeamos, refunfuñamos y blasfemamos. Él tendría toda la razón si quisiera abandonar este mundo, pero no lo hace. La Biblia dice que nos amó y que nos amará hasta el fin. ¡Qué maravilloso Dios en el que creemos, mi hermano! Si tú has puesto tu fe y tu confianza en el Señor Jesucristo, has hecho lo bueno, has hecho lo mejor, porque déjame decirte, Él te amará hasta el fin. Él nos ama hasta el fin. Aunque nosotros lo despreciemos, lo echemos a un lado, lo desobedezcamos, Él no cambia. Nuestra maldad no puede disminuir su amor. Nuestra bondad no puede aumentar su amor, nuestra fe no lo gana, ni nuestra estupidez lo pone en peligro. El Señor no nos ama menos si fallamos o no nos ama más si tenemos éxito. Su amor nunca cesa, dice la palabra, mi amigo. ¿Cómo explicamos esto? Quizás la respuesta la encontramos en otra pregunta. Mamá, ¿por qué amas a tu bebé recién nacido? ¿Por qué ama una madre a su recién nacido? Porque es su bebé, ¿verdad? Y más que eso, porque el bebé es ella, es su sangre, es su carne, son sus tendones, es su espina dorsal, es su esperanza, su legado. No importa que un recién nacido sea indefenso, débil, ella sabe que los bebés no piden venir a este mundo y Dios sabe que tampoco nosotros lo pedimos. Somos su idea, somos Él, su rostro, sus ojos, sus manos, su toque, somos Él. Mira profundamente en el rostro de cada ser humano sobre la tierra y verás su parecido, aunque algunos parecen ser parientes lejanos, no los son. Dios no tiene primos, solo tiene hijos y criaturas. Si eres una criatura, entrega tu corazón al Señor Jesucristo y te harás un hijo de Dios y te amará hasta el fin, dice la palabra. Somos increíblemente el cuerpo de Cristo y aunque no actuemos como nuestro Padre, no hay verdad más grande que esta: somos suyos. Y mi amigo, si tú no has nacido de nuevo porque no le has entregado tu ser, tu corazón, tu vida, tu alma a Jesucristo, hazlo hoy y te convertirás en un hijo de Dios y dejarás de ser solo una criatura del Señor.

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1: Señor, declaramos tu gloria aquí. Eso es, levanta tu voz.

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1: El joven mexicano, joyero de oficio y residente en la ciudad de Los Ángeles, se fue en un barco a la India en busca de trabajo. Andando un día de tantos por las calles de una ciudad de la India, se encontró con un hombre hindú que vendía piedras preciosas en sus manos. Al acercársele, observó que el hindú tenía una piedra en bruto, pero que brillaba. Le llamó la atención y se dio cuenta de que era un diamante. Entonces le ofreció comprárselo, y como el hindú notara el interés de aquel joven, le aumentó el precio. El joven le dio todo lo que tenía y se quedó solo con el pasaje de regreso. Muy emocionado, decidió volver a su casa con la ilusión de que aquel diamante lo haría rico. Cuando iba en el barco, una tarde estaba recostado junto a la baranda del barco y tiraba el diamante en el aire, agarrándolo después con la mano. Un pasajero se le acercó y con mucha admiración vio el diamante y le dijo al muchacho que tenía en sus manos una fortuna. «Lo sé», dijo el joven. «Pienso ser rico en Los Ángeles con este diamante». «Pero muchacho», le dijo el señor, «¿cómo te pones a jugar con ese diamante? ¿No ves que se te puede caer en el mar y lo pierdes para siempre?». El joven entonces, con aire de vanidad, dijo: «No se me cae. Yo tengo ojo de águila y nervios de acero». Y diciendo esto, tiró nuevamente el diamante, pero antes de recogerlo con la mano, una ola grande y fuerte hizo balancearse un poco a la embarcación, y aunque el joven estiró su brazo para tomar el diamante, no pudo alcanzarlo, y este cayó al mar. «¡Qué tonto!», posiblemente estés pensando, mi amiga, mi amigo. Pero detente un momento, por favor, y examínate a ver si acaso no estás haciendo la misma cosa. Dios te ha dado a ti el diamante de la vida, la cual vale mucho. Pero si tú no andas en los caminos de Dios y si no tienes tu confianza puesta en el Señor Jesús, entonces yo te aseguro que perderás ese diamante para no recobrarlo jamás. La Biblia dice: «Sobre toda cosa guardada, guarda tu corazón, porque de él mana la vida». Yo te recomiendo, mi amiga, mi amigo, que pienses seriamente sobre esto. Los años se van rápido, la salud se acaba, la juventud se desvanece, los tesoros se terminan. ¿Qué estás haciendo de tu vida? La insensatez más grande es la de jugar con la vida. Tú vales mucho a los ojos de Dios, y por eso Él envió a su Hijo para que muriera en la cruz del Calvario, para salvarnos a ti y a mí. Jesús te dice: «Vengan a mí todos los que están trabajados y cargados, y yo les haré descansar». Te invito a que ahora le digas sí al Señor Jesús. 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

0: tal, amigos? Les saluda Milenka Peña. Es un placer darles la bienvenida a una nueva edición de Cultura Financiera. Les invito a escuchar al conocido autor y conferencista, el doctor Andrés Panasiuk, quien compartirá con nosotros otro interesante tema con ese estilo que lo caracteriza.
1: Uno de los pasos esenciales para alcanzar la prosperidad integral es poder ahorrar e invertir con regularidad. No podemos ahorrar sin invertir y tampoco podemos invertir sin ahorrar. Es importantísimo que ahorre con regularidad, aunque sea unos pocos pesos cada mes. Es también importante obtener un buen margen de ganancia. Uno o dos puntos en la

0: 350 mil y 228 mil. Es notable lo que un par de puntos pueden hacer a través del tiempo. Nosotros crecimos en economías de inflación y nos han enseñado a vivir el hoy. Pero en la nueva economía de mercado, en el proceso de globalización que estamos viviendo en el siglo XXI, usted y yo tenemos que aprender a vivir la vida a largo plazo y empezar a ahorrar no solamente para el día de hoy o para esta semana o para este mes, sino ahorrar para los años por venir. Ahora, cuando uno invierte, siempre hay que tomar en cuenta que hay riesgos. Invertir en estos días no es una cosa de otro mundo. Unos 10 o 20 años atrás, invertir en la bolsa de valores, por ejemplo, parecía una cosa solo para gente de rica, de mucho dinero. Sin embargo, el día de hoy, con la llegada y el crecimiento de los fondos mutuos, invertir su dinero a largo plazo no debería ser más complicado que abrir una cuenta de ahorros en el banco local. Cuando hablamos de invertir sus ahorros, mi recomendación es que busque una empresa de inversiones reconocida o un banco de confianza que le ayude en el proceso de invertirlos. No trate de invertir por usted mismo, ni trate de hacerlo por la internet, y no se deje llevar por individuos o amigos que inviertan por usted. Busque una empresa reconocida, con una historia de por lo menos 20 años en el mercado, que tenga un buen nombre y buenas referencias. Hace un tiempo leí un artículo en internet que explicaba las 5 clases de riesgos básicos que uno tiene que confrontar cuando uno invierta. El primero es el riesgo de inflación. El riesgo de que la inflación del país sea más alta que la tasa de retorno. Otro riesgo es el del crédito y representa la posibilidad de que el gobierno o la empresa a la que uno le compra los valores se vaya a la quiebra o no pague. Luego existe el riesgo de interés, es el riesgo de que uno pierda el valor del mercado en los bonos. También está el riesgo de liquidez, o sea, perder la habilidad de convertir esas inversiones en dinero en efectivo rápidamente. Y por último, el riesgo de mercado, que es la inestabilidad de los precios de los valores en la bolsa debido al comportamiento de las empresas y las condiciones políticas y económicas del país. Recuerde que en su país el dinero que coloca en inversiones no está garantizado por el gobierno federal. Si usted coloca sus ahorros en una cuenta de banco y el banco va a la quiebra, eventualmente el gobierno sale de garante por ese dinero y le devolverá todo lo que tenía depositado. Pero si usted invierte en la bolsa de valores, por ejemplo, y la empresa en la que uno compró acciones quebró, ese dinero nunca le será devuelto. Entender los riesgos que uno tiene por delante y determinar cuánto quiere arriesgar determinará el tipo de inversión que uno habrá de hacer. El riesgo es una parte esencial de la inversión. Y lo importante es saber cuánto riesgo uno puede tomar y cuánto capital uno está dispuesto a invertir.
1: 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Bueno, amigos, llegó el momento de despedirnos, pero espero que nos acompañen nuevamente cuando retornemos en esta misma emisora con más Cultura Financiera. Hasta la próxima.
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Bendito el hombre que confía en el Señor y pone su confianza en Él. Será como el árbol plantado junto a corrientes de agua, que extiende sus raíces hacia la corriente y no teme que llegue el calor. Y sus hojas están siempre verdes. En época de sequía no se angustia y nunca dejará de dar fruto. Jeremías 17, del 7 al 8.

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0: pertenecemos a ti, Señor.
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2: Tengo en mis manos una carta triste y delicada, muy delicada, pero la debo tratar porque es un tema que afecta a los hombres y las mujeres de la América Latina en todo país donde hemos estado. Mire lo que dice esta mujer. Señor Palau, mi esposo me ha dejado y fue a vivir con su familia porque como estoy embarazada y esperando una criatura, mis malestares me impiden tener relaciones íntimas con él. Pero él no entiende esto. No me ha enviado ningún dinero. No quiere volver si yo no lo busco a él. Está viviendo con sus padres y trabajando. Pienso en ir a verlo, pero no estoy segura. ¿Qué debo hacer, señor Palau? Estimada señora, es notable, en primer lugar, que hay inmadurez en ambos lados aquí y culpabilidad en ambos y falta de información. Segundo, mi consejo, señora, sería que usted vaya a buscarlo. Pedir perdón por su frialdad o indiferencia, o por darle a él la impresión de que usted no tiene interés en las, digamos, relaciones íntimas entre ambos, porque usted está esperando una criatura. Y comiencen a juntarse de nuevo y a empezar a tener relaciones íntimas otra vez, y así formar un hogar que realmente es lleno de amor, de ternura y cristiano. Tercero, señora, si es que un médico, un médico responsable, le dice a usted que no debe tener relaciones íntimas con su marido, eso es otro asunto. Pero le recomiendo que vaya a ver al médico junto con su esposo, para que el médico le explique a su marido el problema que usted pueda tener. En cuarto lugar, señora, a menos que el médico se lo diga, usted no debe dejar de tener relaciones íntimas, a menos que sea por un poco tiempo para la oración y después volver a juntarse en las intimidades para que no los tiente Satanás. Así dice la Biblia. La Biblia enseña que el hecho de que usted esté esperando familia no implica, por lo tanto, que usted no puede tener relaciones personales y típicas de un matrimonio en la intimidad. Señora, es un error, es una falta de información de parte suya el pensar que ciertos dolores o malestares le impidan tener relaciones con su marido y darle a él la satisfacción y el placer que, dicho sea de paso, usted puede gozar también. Pero recuerde que la Biblia enseña claramente, dice que la mujer no tiene potestad sobre su propio cuerpo sino su marido, ni tampoco tiene el marido potestad sobre su propio cuerpo sino la mujer de él. Y luego dice, no se nieguen el uno al otro, a no ser por algún tiempo de mutuo consentimiento. ¿Se da cuenta, señora? Tienen que estar de acuerdo, y eso solamente para entregarse a la oración. Luego tienen que volver a juntarse para que no los tiente Satanás. Por último, señora, le quiero explicar cómo tener un hogar cristiano y cómo tener a Cristo en su corazón. Un hogar cristiano es un hogar donde Cristo está en el corazón de la mujer y del hombre. ¿Es el hogar suyo un hogar verdaderamente cristiano, señora? ¿Tiene usted a Cristo en el corazón? ¿Su marido tiene a Cristo en el corazón? Luego, un hogar cristiano es un hogar donde se lee la Biblia, que es la palabra de Dios, juntos. ¿Leen usted y su marido?
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1: Hoy quiero darle un consejo de la palabra en Juan capítulo 18, versos 4 en adelante. Pero Jesús, sabiendo todas las cosas que le habían de sobrevenir, se adelantó y les dijo: ¿A quién buscáis? Le respondieron: a Jesús Nazareno. Jesús les dijo: yo soy. Y estaba también con ellos Judas, el que le entregaba. Cuando les dijo: yo soy, retrocedieron y cayeron a tierra. Aquí, mi amigo, se encontraba el Señor Jesucristo en el jardín del Getsemaní. Era justo cuando venían para arrestarlo y llevarlo al Calvario. La Biblia es la historia de dos huertos, el del Edén y el del Getsemaní. En el primero, Adán tuvo una caída. En el segundo, se levantó Jesús. En el primero, Dios buscó a Adán. En el segundo, Jesús buscó a Dios. En Edén, Adán se escondió de Dios. En el Getsemaní, Jesús se levantó de la tumba. En el Edén, Satanás llevó a Adán a un árbol que lo llevaría a la muerte. Desde el Getsemaní, Jesús fue a uno que nos lleva a la vida. A Satanás nunca lo invitaron al huerto de Edén. No pertenecía a ese lugar. Tampoco lo querían allí. Se deslizó como una serpiente en el huerto de Dios e infectó a los hijos de Dios. Y eso es lo que ha hecho desde entonces. Permíteme ahora hacerte una pregunta muy interesante, varón y hermana también. ¿No se ha deslizado Satanás también por algunos de tus huertos santos? ¿Sabes tú que el matrimonio fue idea de Dios?

0: Relaciones sexuales son un don de Dios. La virginidad es una rosa arrancada del huerto dada por Dios para disfrutarse en el compañerismo de toda la vida. Satanás se mofa de tal lealtad. Él es el padre del incesto y del abuso. Es el autor de la inmoralidad. Es el rufián del huerto. Es el que quiere ver adulterio. Es el que quiere ver fornicación. Es el que quiere ver destruidas las buenas relaciones de los matrimonios que permanecen unidos. Hacemos votos sagrados y promesas solemnes. Prometemos ser un buen padre, un compañero veraz, un amigo leal. Pero Satanás vuelve la cabeza cuando oye una promesa. Eso lo veremos. Sonríe el padre de la mentira cuando te oye hacer una promesa porque quiere destruirla. A los ojos de Dios, un hijo es santo. La inocencia de la juventud, la frescura de la niñez, el gozo de un pequeño. Nunca hubo un momento en que Jesús diera la espalda a un hijo, pero no hay hijo que Satanás no odie. Fue matando niños para matar a Moisés, ¿recuerdas? Fue destruyendo bebés para destruir a Cristo. Sus tácticas no han cambiado. Millones de bebés siguen siendo víctimas del aborto. Miles de niños sufren maltrato, miles de niños sufren la separación de sus padres, pero hay padres ciegos que no han cuidado su relación de su matrimonio y sus niños están siendo estropeados por Satanás. Escúchame, mi hermano, escúchame, mi hermana, abra los ojos a la palabra de Dios y ciérrelos a Satanás y sus tentaciones. Desde el principio el diablo ha sido un asesino. ¿Hay algún reino que Satanás no haya tocado? ¿Habrá algún lugar sin cicatrices de su espada? ¿La iglesia, el gobierno, los niños, la pureza, las promesas, el hogar, la familia, los matrimonios? Y tú y yo somos llamados a ser santos. Fuimos creados para ser santos, separados para buenas obras. Somos las flores preciosas del jardín del Señor. ¿Pero habrá habido una persona que no haya sentido los pies del intruso? Lo que Satanás hizo en Edén lo hace hoy en día, mi amigo. Por eso tenemos que saber que lo que Jesús hizo en Getsemaní lo hace hoy en día también. Él demanda santidad. Él nos ayuda a vivir en santidad. Él nos da el poder. Él nos da la unción. Él nos da su presencia. Él no permanecerá en silencio. Juntos destruiremos a Satanás. Él no puede destruir lo sagrado. Si tú y yo vivimos escondidos en Cristo, nada nos puede pasar. Necesitamos permanecer refugiados en la presencia de Cristo Jesús. No sea parte de Dios, mi hermano, porque Satanás lo quiere destruir. Fuera de Dios, usted no puede tener la victoria. Acérquese al Señor, acérquese a la iglesia, consagre su vida y viva en santidad para que proteja su hogar, su matrimonio y sus hijos también. Que Dios lo bendiga.
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Levanta las manos al cielo conmigo y repite: Señor, levanto mis manos, aunque no tenga fuerzas, aunque tenga mil problemas. Confiésalo con tus labios. Todo el mundo cantando conmigo.

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1: Porque siendo tú un Dios perfecto, te fijaste en hombres imperfectos como nosotros. Gracias por tu misericordia, Señor. Anhelo conocerte.

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1: 15 de abril de 1912, 2:40 de la madrugada. El Titanic, aquel vapor grande y hermoso y del cual su capitán y otros pensaban que nunca se hundiría jamás, colisionó con un inmenso témpano de hielo en las aguas norteñas del Océano Atlántico y después de 3 horas se hundió para siempre en las profundidades del mar. 1.502 personas perecieron en medio de la oscuridad espantosa de aquella noche. Pero hay un detalle, en cierto sentido, más triste y serio. El vapor Californian navegaba solamente 15 kilómetros de distancia de donde el Titanic se hundía, y aunque desde este se enviaron mensajes urgentes en demanda de auxilio, el operador de radio del Californian no pudo escuchar nada porque un amigo suyo estaba jugando precisamente en esos momentos con el aparato de radio. Los hombres del cuarto del inalámbrico del Carpatia estaban 6 veces más lejos del Titanic que el Californian, pero ellos no estaban jugando con el aparato, sino que estuvieron alertas a los gritos de angustia y llegaron a tiempo de salvar a varios cientos de vidas. El Californian solamente a 15 kilómetros de ellos no se dio cuenta de la pérdida trágica, sino hasta que ya era demasiado tarde. Y es esto, mi amiga, mi amigo, lo que muchos están haciendo con su vida. Esa actitud de indiferencia a todo es un trampolín hacia el desastre, y hoy por hoy es una de las armas sutiles que está empleando Satanás, el enemigo de las almas, para sembrar la destrucción y la ruina. Cruzarse de brazos ante los grandes asuntos de la vida, no darle ningún reconocimiento a los valores del espíritu, es en extremo peligroso. Quizás nunca hayan sido más importantes las palabras de Cristo que ahora mismo, en esta época de turbación, de conflicto, de emociones, de metas nebulosas por la que está pasando la humanidad. El hombre que conoce a todos los hombres, el hombre que sí vivió la vida y que tiene en sus manos el destino de todos los seres humanos, Jesucristo dijo estas palabras: porque ¿qué aprovechará al hombre si ganare todo el mundo y perdiere su alma? ¿O qué recompensa dará el hombre por su alma? Reflexiona sobre esta pregunta, mi amiga, mi amigo. ¿Estás jugando con tu vida? Jesucristo es el único, suficiente y completo Salvador. El que cree en Él se salva y llega a ser hijo de Dios. Acéptalo ahora mismo. Jesús dice: yo he venido para que tengan vida y para que la tengan en abundancia. No escuchar su llamado es la peor insensatez y es el comienzo de la destrucción eterna. Buscarlo a Él y amarlo con todo el corazón es el comienzo de la vida verdadera. 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

damos la más cordial bienvenida a un nuevo programa de Cultura Financiera. ¿Cómo le va? Le saluda Milenka Peña. Qué gusto que nos acompañe donde quiera que se encuentre. Muy contenta por su sintonía y también porque en esta ocasión en los estudios es

0: dejen allí su pregunta y con mucho gusto se la contestamos.
1: Y precisamente en esta ocasión nos escribe Violeta desde España y nos dice, esposo y yo nos endeudamos en un par de años en gastos tontos. Ahora tenemos 4 diferentes tarjetas de crédito. ¿Cómo podemos eliminar esa deuda?
0: Bueno, lo primero que hay que hacer, Violeta, es hay que hacer cirugía plástica.
1: ¿Cómo es eso?
0: Hay que cortar las tarjetas de crédito, agarrar una silla, hay que agarrar una tijera y cortar esa tarjeta de crédito. Mira, hay 2 o 3 razones por las que uno se mete en deuda. La principal es porque uno está gastando más de lo que gana.
1: Es cierto.
0: Entonces, uno tiene que parar de gastar más de lo que gana. Decía el doctor Larry Burkett, mi mentor, un gran amigo que ya está en la presencia de Dios. Pero él siempre decía, mira Andrés, si nosotros nunca gastamos más de lo que ganamos, nunca vamos a estar en deuda.
1: Cierto.
0: Entonces,
1: simple,
0: ¿no? Sí, ¿no es cierto? Entonces tenemos que estar comprometidos en la vida, a vivir con el dinero que tenemos. Pero eso es un compromiso serio.
1: Difícil.
0: Número 2, tenemos que estar comprometidos a ahorrar, porque las cosas imprevistas ocurren en la vida, ¿no? Muchas veces me dice la gente, mira Andrés, no es que nosotros derrochamos mucho el dinero, pero es que nos ha ocurrido algo inesperado.
1: Exacto.
0: Y yo siempre le digo, bueno, lo inesperado no sería tan inesperado si lo estuvieras esperando, ¿no es cierto? Entonces hay que esperar lo inesperado. Y uno en el ámbito financiero espera lo inesperado ahorrando. Entonces, la primera pregunta que yo tengo para Violeta es, ¿por qué estamos metidos en deuda?
1: Ella misma lo admite, son gastos tontos, dice
0: exactamente,
1: ella, ¿no?
0: Estamos metidos en deudas porque gastamos dinero que no teníamos para comprar cosas que no necesitábamos para impresionar a gente que ni siquiera conocemos. Entonces ya tenemos que dejar esas cosas, ¿okay? Eso nos pasa porque nos falta carácter. El día de hoy tenemos una gran cantidad de adolescentes de 40 años de edad. Hay que dejar de ser adolescentes y empezar a vivir vidas maduras, es saber decir que no.
1: Cierto.
0: Eso, número 1. Número 2, yo les recomiendo que usted se consiga el libro ¿Cómo salgo de mis deudas? ¿Cómo salgo de mis deudas? Hace algunos años atrás escribí este libro y allí explico paso por paso cómo es que uno tiene que, en primer lugar, armar un plan para controlar los gastos, crear un pequeño excedente y luego usar ese excedente para ir eliminando las deudas, primero las más chiquitas y después las más grandes. Entonces, hay que hacer un plan para controlar gastos, hay que crear un excedente y luego hay que crear un plan para salir de las deudas. Y uno puede salir, las deudas que tienen ellos entre 5, 6, 7 años se pueden pagar completamente.
1: ¿Se puede?
0: Sí, es fácil meterse en las deudas, toma tiempo salir.
1: Seguro.
0: Pero si uno es paciente, uno puede salir.
1: Y disciplinado, y nunca más. ¿No?
0: Exactamente. Por eso yo te decía que uno tiene que tener un compromiso a vivir con lo que uno ha ganado, con el dinero que uno tiene. Uno no está mal tener una tarjeta de crédito, pero si yo no pago el 100% de mi tarjeta de crédito al final del mes, yo debería cortar esa tarjeta de crédito y entender que ni las tarjetas son para mí, ni yo soy para las tarjetas. Hable con su esposo, arrepiéntanse de haber comprado todas esas cosas tontas. Aprendan a hacer cirugía plástica, corten esas tarjetas de crédito, consigas el libro ¿Cómo salgo de mis deudas? O acérquese a nuestro sitio de internet, culturafinanciera.org, y allí puede encontrar un montón de ayuda sobre cómo armar un plan para salirse de las deudas. Y después, cuando pague todas las deudas, llámenos, avísenos, así celebramos juntos, ¿no es cierto? Sí, ellos pagan.
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Volarán como las águilas. Correrán y no se fatigarán. Caminarán y no se cansarán. Isaías 40:31. 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

0: dice.
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1: Tengo en mis manos una carta triste y delicada, muy delicada, pero la debo tratar porque es un tema que afecta a los hombres y las mujeres de la América Latina en todo país donde hemos estado. Mire lo que dice esta mujer. Señor Palau, mi esposo me ha dejado y fue a vivir con su familia porque como estoy embarazada y esperando una criatura, mis malestares me impiden tener relaciones íntimas con él, pero él no entiende esto. No me ha enviado ningún dinero. No quiere volver si yo no lo busco a él. Está viviendo con sus padres y trabajando. Pienso en ir a verlo, pero no estoy segura. ¿Qué debo hacer, señor Palau? Estimada señora, es notable, en primer lugar, que hay inmadurez en ambos lados aquí y culpabilidad en ambos y falta de información. Segundo, mi consejo, señora, sería que usted vaya a buscarlo. Pedir perdón por su frialdad o indiferencia, o por darle a él la impresión de que usted no tiene interés en las, digamos, relaciones íntimas entre ambos, porque usted está esperando una criatura. Y comiencen a juntarse de nuevo y a empezar a tener relaciones íntimas otra vez, y así formar un hogar que realmente es lleno de amor, de ternura y cristiano. Tercero, señora, si es que un médico, un médico responsable le dice a usted que no debe tener relaciones íntimas con su marido, eso es otro asunto. Pero le recomiendo que vaya a ver al médico junto con su esposo para que el médico le explique a su marido el problema que usted pueda tener. En cuarto lugar, señora, a menos que el médico se lo diga, usted no debe dejar de tener relaciones íntimas, a menos que sea por un poco tiempo para la oración y después volver a juntarse en las intimidades para que no los tiente Satanás. Así dice la Biblia. La Biblia enseña que el hecho de que usted esté esperando familia no implica, por lo tanto, que usted no puede tener relaciones personales y típicas de un matrimonio en la intimidad. Señora, es un error, es una falta de información de parte suya el pensar que ciertos dolores o malestares le impidan tener relaciones con su marido y darle a él la satisfacción y el placer que, dicho sea de paso, usted puede gozar también. Pero recuerde que la Biblia enseña claramente, dice que la mujer no tiene potestad sobre su propio cuerpo sino su marido, ni tampoco tiene el marido potestad sobre su propio cuerpo sino la mujer de él. Y luego dice, no se nieguen el uno al otro, a no ser por algún tiempo de mutuo consentimiento. ¿Se da cuenta, señora? Tienen que estar de acuerdo, y eso solamente para entregarse a la oración. Luego tienen que volver a juntarse para que no los tiente Satanás. Por último, señora, le quiero explicar cómo tener un hogar cristiano y cómo tener a Cristo en su corazón. Un hogar cristiano es un hogar donde Cristo está en el corazón de la mujer y del hombre. ¿Es el hogar suyo un hogar verdaderamente cristiano, señora? ¿Tiene usted a Cristo en el corazón? ¿Su marido tiene a Cristo en el corazón? Luego, un hogar cristiano es un hogar donde se lee la Biblia, que es la palabra de Dios, juntos. ¿Leen usted y su marido?
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1: Hoy quiero darle un consejo de la palabra en Juan capítulo 18, versos 4 en adelante. Pero Jesús, sabiendo todas las cosas que le habían de sobrevenir, se adelantó y les dijo: ¿A quién buscáis? Le respondieron: a Jesús Nazareno. Jesús les dijo: yo soy. Y estaba también con ellos Judas, el que le entregaba. Cuando les dijo: yo soy, retrocedieron y cayeron a tierra. Aquí, mi amigo, se encontraba el Señor Jesucristo en el jardín del Getsemaní. Era justo cuando venían para arrestarlo y llevarlo al Calvario. La Biblia es la historia de dos huertos, el del Edén y el del Getsemaní. En el primero, Adán tuvo una caída. En el segundo, se levantó Jesús. En el primero, Dios buscó a Adán. En el segundo, Jesús buscó a Dios. En Edén, Adán se escondió de Dios. En el Getsemaní, Jesús se levantó de la tumba. En el Edén, Satanás llevó a Adán a un árbol que lo llevaría a la muerte. Desde el Getsemaní, Jesús fue a uno que nos lleva a la vida. A Satanás nunca lo invitaron al huerto de Edén. No pertenecía a ese lugar. Tampoco lo querían allí. Se deslizó como una serpiente en el huerto de Dios e infectó a los hijos de Dios. Y eso es lo que ha hecho desde entonces. Permíteme ahora hacerte una pregunta muy interesante, varón y hermana también. ¿No se ha deslizado Satanás también por algunos de tus huertos santos? ¿Sabes tú que el matrimonio fue idea de Dios? ¿Aún lo llamamos santo matrimonio? La primera boda ocurrió en el primer huerto. El diablo no ve ninguna diferencia. Se arrastra dentro de cualquier hogar con un solo deseo: destruir. Así que mi hermano, mi hermana, cuidado con tu matrimonio. Cuidado con tu relación, mi hermana. Cuida tu matrimonio. Satanás se está infiltrando en las relaciones matrimoniales para destruir hogares completos. Las relaciones sexuales son un don de Dios. La virginidad es una rosa arrancada del huerto, dada por Dios para disfrutarse en el compañerismo de toda la vida. Satanás se mofa de tal lealtad. Él es el padre del incesto y del abuso. Es el autor de la inmoralidad. Es el rufián del huerto. Es el que quiere ver adulterio. Es el que quiere ver fornicación. Es el que quiere ver destruidas las buenas relaciones de los matrimonios que permanecen unidos. Hacemos votos sagrados y promesas solemnes. Prometemos ser un buen padre, un compañero veraz, un amigo leal. Pero Satanás vuelve la cabeza cuando oye una promesa. Eso lo veremos. Sonríe el padre de la mentira cuando te oye hacer una promesa porque quiere destruirla. A los ojos de Dios, un hijo es santo. La inocencia de la juventud, la frescura de la niñez, el gozo de un pequeño. Nunca hubo un momento en que Jesús diera la espalda a un hijo, pero no hay hijo que Satanás no odie. Fue matando niños para matar a Moisés, ¿recuerdas? Fue destruyendo bebés para destruir a Cristo. Sus tácticas no han cambiado. Millones de bebés siguen siendo víctimas del aborto. Miles de niños sufren maltrato, miles de niños sufren la separación de sus padres, pero hay padres ciegos que no han cuidado su relación de su matrimonio y sus niños están siendo estropeados por Satanás. Escúchame, mi hermano, escúchame, mi hermana, abra los ojos a la palabra de Dios y ciérrelos a Satanás y sus tentaciones. Desde el principio el diablo ha sido un asesino. ¿Hay algún reino que Satanás no haya tocado? ¿Habrá algún lugar sin cicatrices de su espada? ¿La iglesia? ¿El gobierno? ¿Los niños? ¿La pureza? ¿Las promesas? ¿El hogar? ¿La familia? ¿Los matrimonios? Y tú y yo somos llamados a ser santos. Fuimos creados para ser santos, separados para buenas obras. Somos las flores preciosas del jardín del Señor. Pero ¿ha habido una persona que no haya sentido los pies del intruso? Lo que Satanás hizo en Edén lo hace hoy en día, mi amigo. Por eso tenemos que saber que lo que Jesús hizo en Getsemaní lo hace hoy en día también. Él demanda santidad. Él nos ayuda a vivir en santidad. Él nos da el poder. Él nos da la unción. Él nos da su presencia. Él no permanecerá en silencio. Juntos destruiremos a Satanás. Él no puede destruir lo sagrado. Si tú y yo vivimos escondidos en Cristo, nada nos puede pasar. Necesitamos permanecer refugiados en la presencia de Cristo Jesús. No se aparte de Dios, mi hermano, porque Satanás lo quiere destruir. Fuera de Dios, usted no puede tener la victoria. Acérquese al Señor, acérquese a la iglesia, consagre su vida y viva en santidad para que proteja su hogar, su matrimonio y sus hijos también. Que Dios lo bendiga.
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0: Díselo conmigo, Jesucristo. Tú eres el Rey de Reyes y Señor de Señores.
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1: 15 de abril de 1912, 2:40 de la madrugada. El Titanic, aquel vapor grande y hermoso y del cual su capitán y otros pensaban que nunca se hundiría jamás, colisionó con un inmenso témpano de hielo en las aguas norteñas del Océano Atlántico y después de 3 horas se hundió para siempre en las profundidades del mar. 1.502 personas perecieron en medio de la oscuridad espantosa de aquella noche. Pero hay un detalle, en cierto sentido, más triste y serio. El vapor Californian navegaba solamente 15 kilómetros de distancia de donde el Titanic se hundía, y aunque desde este se enviaron mensajes urgentes en demanda de auxilio, el operador de radio del Californian no pudo escuchar nada porque un amigo suyo estaba jugando precisamente en esos momentos con el aparato de radio. Los hombres del cuarto del inalámbrico del Carpathia estaban 6 veces más lejos del Titanic que el Californian, pero ellos no estaban jugando con el aparato, sino que estuvieron alertas a los gritos de angustia y llegaron a tiempo de salvar a varios cientos de vidas. El Californian, solamente a 15 kilómetros de ellos, no se dio cuenta de la pérdida trágica, sino hasta que ya era demasiado tarde. Y es esto, mi amiga, mi amigo, lo que muchos están haciendo con su vida. Esa actitud de indiferencia a todo es un trampolín hacia el desastre. Y hoy por hoy es una de las armas sutiles que está empleando Satanás, el enemigo de las almas, para sembrar la destrucción y la ruina. Cruzarse de brazos ante los grandes asuntos de la vida, no darle ningún reconocimiento a los valores del espíritu, es en extremo peligroso. Quizás nunca hayan sido más importantes las palabras de Cristo que ahora mismo, en esta época de turbación, de conflicto, de emociones, de metas nebulosas por la que está pasando la humanidad. El hombre que conoce a todos los hombres, el hombre que sí vivió la vida y que tiene en sus manos el destino de todos los seres humanos, Jesucristo dijo estas palabras: porque ¿qué aprovechará al hombre si ganare todo el mundo y perdiere su alma? ¿O qué recompensa dará el hombre por su alma? Reflexiona sobre esta pregunta, mi amiga, mi amigo. ¿Estás jugando con tu vida? Jesucristo es el único, suficiente y completo Salvador. El que cree en Él se salva y llega a ser hijo de Dios. Acéptalo ahora mismo. Jesús dice: yo he venido para que tengan vida y para que la tengan en abundancia. No escuchar su llamado es la peor insensatez y es el comienzo de la destrucción eterna. Buscarlo a Él y amarlo con todo el corazón es el comienzo de la vida verdadera. 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

0: damos la más cordial bienvenida a un nuevo programa de Cultura Financiera. ¿Cómo le va? Le saluda Milenka Peña. Qué gusto que nos acompañe donde quiera que se encuentre. Muy contenta por su sintonía y también porque en esta ocasión en los estudios está el doctor Andrés Panasiuk, listo para responder una nueva pregunta,
1: ¿no, exactamente, con muchas ganas de contestar preguntas. ¿Seguro? Que nos llegan de parte de nuestros oyentes en todo el continente, inclusive también de España. Queremos animarles, claro, estamos saliendo en varias emisoras del continente europeo. Queremos animarles a que se acerquen a nuestra página de internet culturafinanciera.org y nos dejen allí su pregunta y con mucho gusto se la contestamos.
0: Y precisamente en esta ocasión nos escribe Violeta desde España y nos dice: mi esposo y yo nos endeudamos en un par de años en gastos tontos. Ahora tenemos 4 diferentes tarjetas de crédito. ¿Cómo podemos eliminar esa deuda?
1: Bueno, lo primero que hay que hacer, Violeta, es hay que hacer cirugía plástica.
0: ¿Cómo es eso?
1: Hay que cortar las tarjetas de crédito, hay que agarrar una tijera y cortar esa tarjeta de crédito. Mira, hay 2 o 3 razones por las que uno se mete en deuda. La principal es porque uno está gastando más de lo que gana.
0: Es cierto.
1: Entonces, uno tiene que parar de gastar más de lo que gana. Decía el doctor Larry Burkett, mi mentor, un gran amigo que ya está en la presencia de Dios. Pero él siempre decía: mira, Andrés, si nosotros nunca gastamos más de lo que ganamos, nunca vamos a estar en deuda.
0: Cierto. Entonces,
1: ¿no es cierto? Entonces tenemos que estar comprometidos en la vida a vivir con el dinero que tenemos. Pero eso es un compromiso serio,
0: Difícil.
1: Número 2, tenemos que estar comprometidos a ahorrar, porque las cosas imprevistas ocurren en la vida, ¿no? Muchas veces me dice la gente: mira, Andrés, no es que nosotros derrochamos mucho el dinero, pero es que nos ha ocurrido algo inesperado.
0: Exacto.
1: Y yo siempre le digo: bueno, lo inesperado no sería tan inesperado si lo estuvieras esperando, ¿no es cierto? Entonces hay que esperar lo inesperado. Y uno en el ámbito financiero espera lo inesperado ahorrando. Entonces, la primera pregunta que yo tengo para Violeta es: ¿por qué estamos metidos en deuda?
0: Ella misma lo admite, son gastos tontos, dice.
1: Exactamente,
0: ella, ¿no?
1: Estamos metidos en deudas porque gastamos dinero que no teníamos para comprar cosas que no necesitábamos, para impresionar a gente que ni siquiera conocemos. Entonces ya tenemos que dejar esas cosas, ¿okay?
0: Cierto.
1: Eso nos pasa porque nos falta carácter. El día de hoy tenemos una gran cantidad de adolescentes de 40 años de edad. Hay que dejar de ser adolescentes

0: excedente y luego usar ese excedente para ir eliminando las deudas, primero las más chiquitas y después las más grandes. Mm. Entonces hay que hacer un plan para controlar gastos, hay que crear un excedente y luego hay que crear un plan para salir de las deudas. Y uno puede salir, las deudas que tienen ellos entre 5, 6, 7 años se pueden pagar completamente.
1: Se puede.
0: Sí, es fácil meterse en las deudas, toma tiempo salir.
1: Seguro.
0: Pero si
1: sí.
0: Uno es paciente, uno puede salir.
1: Y disciplinado,
0: y nunca,
1: ¿no?
0: Exactamente. Por eso yo te decía que uno tiene que tener un compromiso a vivir con lo que uno ha ganado, con uh-huh. el dinero que uno tiene. Uno no está mal tener una tarjeta de crédito, pero si yo no pago el 100% de mi tarjeta de crédito al final del mes, yo debería cortar esa tarjeta de crédito uh-huh. y entender que ni las tarjetas son para mí, ni yo soy para las tarjetas. Uh-huh. Hable con su esposo, arrepiéntanse de haber comprado todas esas cosas tontas. Aprendan a hacer cirugía plástica, corten esas tarjetas de crédito, consígase el libro Cómo salgo de mis deudas o acérquese a nuestro sitio de internet culturafinanciera.org y allí puede encontrar un montón de ayuda sobre cómo armar un plan para salirse de las deudas. Y después cuando pague todas las deudas, llámenos, avísenos, así celebramos claro, juntos, sí. ¿No es cierto? Sí, ellos pagan.
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Jeremías 29:11.

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2: Tengo en mis manos una carta triste y delicada, muy delicada, pero la debo tratar porque es un tema que afecta a los hombres y las mujeres de la América Latina en todo país donde hemos estado. Mire lo que dice esta mujer. Señor Palau, mi esposo me ha dejado y fue a vivir con su familia porque como estoy embarazada y esperando una criatura, mis malestares me impiden tener relaciones íntimas con él. Pero él no entiende esto. No me ha enviado ningún dinero. No quiere volver si yo no lo busco a él. Está viviendo con sus padres y trabajando. Pienso en ir a verlo, pero no estoy segura. ¿Qué debo hacer, señor Palau? Estimada señora, es notable, en primer lugar, que hay inmadurez en ambos lados aquí y culpabilidad en ambos y falta de información. Segundo, mi consejo, señora, sería que usted vaya a buscarlo. Pedir perdón por su frialdad o indiferencia, o por darle a él la impresión de que usted no tiene interés en las, digamos, relaciones íntimas entre ambos, porque usted está esperando una criatura. Y comiencen a juntarse de nuevo y a empezar a tener relaciones íntimas otra vez, y así formar un hogar que realmente es lleno de amor, de ternura y cristiano. Tercero, señora, si es que un médico, un médico responsable, le dice a usted que no debe tener relaciones íntimas con su marido, ese es otro asunto. Pero le recomiendo que vaya a ver al médico junto con su esposo, para que el médico le explique a su marido el problema que usted pueda tener. En cuarto lugar, señora, a menos que el médico se lo diga, usted no debe dejar de tener relaciones íntimas, a menos que sea por un poco tiempo para la oración y después volver a juntarse en las intimidades para que no los tiente Satanás. Así dice la Biblia. La Biblia enseña que el hecho de que usted esté esperando familia no implica, por lo tanto, que usted no puede tener relaciones personales y típicas de un matrimonio en la intimidad. Señora, es un error, es una falta de información de parte suya el pensar que ciertos dolores o malestares le impidan tener relaciones con su marido y darle a él la satisfacción y el placer que, dicho sea de paso, usted puede gozar también. Pero recuerde que la Biblia enseña claramente, dice que la mujer no tiene potestad sobre su propio cuerpo sino su marido, ni tampoco tiene el marido potestad sobre su propio cuerpo sino la mujer de él. Y luego dice, no se nieguen el uno al otro, a no ser por algún tiempo de mutuo consentimiento. ¿Se da cuenta, señora? Tienen que estar de acuerdo, y eso solamente para entregarse a la oración. Luego tienen que volver a juntarse para que no los tiente Satanás. Por último, señora, le quiero explicar cómo tener un hogar cristiano y cómo tener a Cristo en su corazón. Un hogar cristiano es un hogar donde Cristo está en el corazón de la mujer y del hombre. ¿Es el hogar suyo un hogar verdaderamente cristiano, señora? ¿Tiene usted a Cristo en el corazón? ¿Su marido tiene a Cristo en el corazón? Luego, un hogar cristiano es un hogar donde se lee la Biblia, que es la palabra de Dios, juntos. ¿Leen usted y su marido?
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1: Hoy quiero darle un consejo de la palabra en Juan capítulo 18, versos 4 en adelante. Pero Jesús, sabiendo todas las cosas que le habían de sobrevenir, se adelantó y les dijo, ¿a quién buscáis? Le respondieron, a Jesús Nazareno. Jesús les dijo, yo soy. Y estaba también con ellos Judas, el que le entregaba. Cuando les dijo, yo soy, retrocedieron y cayeron a tierra. Aquí, mi amigo, se encontraba el Señor Jesucristo en el jardín del Getsemaní. Era justo cuando venían para arrestarlo y llevarlo al Calvario. La Biblia es la historia de dos huertos, el del Edén y el del Getsemaní. En el primero, Adán tuvo una caída. En el segundo, se levantó Jesús. En el primero, Dios buscó a Adán. En el segundo, Jesús buscó a Dios. En Edén, Adán se escondió de Dios. En el Getsemaní, Jesús se levantó de la tumba. En el Edén, Satanás llevó a Adán a un árbol que lo llevaría a la muerte. Desde el Getsemaní, Jesús fue a uno que nos lleva a la vida. A Satanás nunca lo invitaron al huerto de Edén. No pertenecía a ese lugar. Tampoco lo querían allí. Se deslizó como una serpiente en el huerto de Dios e infectó a los hijos de Dios. Y eso es lo que ha hecho desde entonces. Permíteme ahora hacerte una pregunta muy interesante, varón y hermana también. ¿No se ha deslizado Satanás también por algunos de tus huertos santos? ¿Sabes tú que el matrimonio fue idea de Dios? ¿Aún lo llamamos santo matrimonio? La primera boda ocurrió en el primer huerto. El diablo no ve ninguna diferencia. Se arrastra dentro de cualquier hogar con un solo deseo, destruir. Así que mi hermano, mi hermana, cuidado con tu matrimonio. Cuidado con tu relación, mi hermana. Cuida tu matrimonio. Satanás se está infiltrando en las relaciones matrimoniales para destruir hogares completos. Las relaciones sexuales son un don de Dios. La virginidad es una rosa arrancada del huerto dada por Dios para disfrutarse en el compañerismo de toda la vida. Satanás se mofa de tal lealtad. Él es el padre del incesto y del abuso. Es el autor de la inmoralidad. Es el rufián del huerto. Es el que quiere ver adulterio. Es el que quiere ver fornicación. Es el que quiere ver destruidas las buenas relaciones de los matrimonios que permanecen unidos. Hacemos votos sagrados y promesas solemnes. Prometemos ser un buen padre, un compañero veraz, un amigo leal. Pero Satanás vuelve la cabeza cuando oye una promesa. Eso lo veremos. Sonríe el padre de la mentira cuando te oye hacer una promesa porque quiere destruirla. A los ojos de Dios, un hijo es santo. La inocencia de la juventud, la frescura de la niñez, el gozo de un pequeño. Nunca hubo un momento en que Jesús diera la espalda a un hijo, pero no hay hijo que Satanás no odie. Fue matando niños para matar a Moisés, ¿recuerdas? Fue destruyendo bebés para destruir a Cristo. Sus tácticas no han cambiado. Millones de bebés siguen siendo víctimas del aborto. Miles de niños sufren maltrato, miles de niños sufren la separación de sus padres, pero hay padres ciegos que no han cuidado su relación de su matrimonio y sus niños están siendo estropeados por Satanás. Escúchame, mi hermano, escúchame, mi hermana, abra los ojos a la palabra de Dios y ciérrelos a Satanás y sus tentaciones. Desde el principio el diablo ha sido un asesino. ¿Hay algún reino que Satanás no haya tocado? ¿Habrá algún lugar sin cicatrices de su espada? ¿La iglesia? ¿El gobierno? ¿Los niños? ¿La pureza? ¿Las promesas? ¿El hogar? ¿La familia? ¿Los matrimonios? Y tú y yo somos llamados a ser santos. Fuimos creados para ser santos, separados para buenas obras. Somos las flores preciosas del jardín del Señor. Pero ¿ha habido una persona que no haya sentido los pies del intruso? Lo que Satanás hizo en Edén lo hace hoy en día, mi amigo. Por eso tenemos que saber que lo que Jesús hizo en Getsemaní lo hace hoy en día también. Él demanda santidad. Él nos ayuda a vivir en santidad. Él nos da el poder. Él nos da la unción. Él nos da su presencia. Él no permanecerá en silencio. Juntos destruiremos a Satanás. Él no puede destruir lo sagrado. Si tú y yo vivimos escondidos en Cristo, nada nos puede pasar. Necesitamos permanecer refugiados en la presencia de Cristo Jesús. No sea parte de Dios, mi hermano, porque Satanás lo quiere destruir. Fuera de Dios, usted no puede tener la victoria. Acérquese al Señor, acérquese a la iglesia, consagre su vida y viva en santidad para que proteja su hogar, su matrimonio y sus hijos también. Que Dios lo bendiga.
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1: 15 de abril de 1912, 2:40 de la madrugada. El Titanic, aquel vapor grande y hermoso y del cual su capitán y otros pensaban que nunca se hundiría jamás, colisionó con un inmenso témpano de hielo en las aguas norteñas del Océano Atlántico y después de 3 horas se hundió para siempre en las profundidades del mar. 1.502 personas perecieron en medio de la oscuridad espantosa de aquella noche. Pero hay un detalle, en cierto sentido, más triste y serio. El vapor Californian navegaba solamente 15 kilómetros de distancia de donde el Titanic se hundía, y aunque desde este se enviaron mensajes urgentes en demanda de auxilio, el operador de radio del Californian no pudo escuchar nada porque un amigo suyo estaba jugando precisamente en esos momentos con el aparato de radio. Los hombres del cuarto del inalámbrico del Carpathia estaban 6 veces más lejos del Titanic que el Californian, pero ellos no estaban jugando con el aparato, sino que estuvieron alertas a los gritos de angustia y llegaron a tiempo de salvar a varios cientos de vidas. El Californian, solamente a 15 kilómetros de ellos, no se dio cuenta de la pérdida trágica, sino hasta que ya era demasiado tarde. Y es esto, mi amiga, mi amigo, lo que muchos están haciendo con su vida. Esa actitud de indiferencia a todo es un trampolín hacia el desastre. Y hoy por hoy es una de las armas sutiles que está empleando Satanás, el enemigo de las almas, para sembrar la destrucción y la ruina. Cruzarse de brazos ante los grandes asuntos de la vida, no darle ningún reconocimiento a los valores del espíritu, es en extremo peligroso. Quizás nunca hayan sido más importantes las palabras de Cristo que ahora mismo, en esta época de turbación, de conflicto, de emociones, de metas nebulosas por la que está pasando la humanidad. El hombre que conoce a todos los hombres, el hombre que sí vivió la vida y que tiene en sus manos el destino de todos los seres humanos, Jesucristo dijo estas palabras: porque ¿qué aprovechará al hombre si ganare todo el mundo y perdiere su alma? ¿O qué recompensa dará el hombre por su alma? Reflexiona sobre esta pregunta, mi amiga, mi amigo. ¿Estás jugando con tu vida? Jesucristo es el único, suficiente y completo Salvador. El que cree en Él se salva y llega a ser hijo de Dios. Acéptalo ahora mismo. Jesús dice: yo he venido para que tengan vida y para que la tengan en abundancia. No escuchar su llamado es la peor insensatez y es el comienzo de la destrucción eterna. Buscarlo a Él y amarlo con todo el corazón es el comienzo de la vida verdadera. 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

0: damos la más cordial bienvenida a un nuevo programa de Cultura Financiera. ¿Cómo le va? Le saluda Milenka Peña. Qué gusto que nos acompañe donde quiera que se encuentre. Muy contenta por su sintonía y también porque en esta ocasión en los estudios está el doctor Andrés Panasiuk, listo para responder una nueva pregunta,
1: ¿no, exactamente, con muchas ganas de contestar preguntas. ¿Seguro? Que nos llegan de parte de nuestros oyentes en todo el continente, inclusive también de España. Queremos animarles, claro, estamos saliendo en varias emisoras del continente europeo. Queremos animarles a que se acerquen a nuestra página de internet culturafinanciera.org y nos dejen allí su pregunta y con mucho gusto se la contestamos.
0: Y precisamente en esta ocasión nos escribe Violeta desde España y nos dice: esposo y yo nos endeudamos en un par de años en gastos tontos. Ahora tenemos 4 diferentes tarjetas de crédito. ¿Cómo podemos eliminar esa deuda?
1: Bueno, lo primero que hay que hacer, Violeta, es hay que hacer cirugía plástica.
0: ¿Cómo es eso?
1: Hay que cortar las tarjetas de crédito, agarrar una silla, hay que agarrar una tijera y cortar esa tarjeta de crédito. Mira, hay 2 o 3 razones por las que uno se mete en deuda. La principal es porque uno está gastando más de lo que gana.
0: Es cierto.
1: Entonces, uno tiene que parar de gastar más de lo que gana. Decía el doctor Larry Burkett, mi mentor, un gran amigo, que ya está en la presencia de Dios. Pero él siempre decía: mira, Andrés, si nosotros nunca gastamos más de lo que ganamos, nunca vamos a estar en deuda.
0: Cierto. Entonces, ¿no?
1: Sí, ¿no es cierto? Entonces tenemos que estar comprometidos en la vida a vivir con el dinero que tenemos. Pero eso es un compromiso serio. Número 2, tenemos que estar comprometidos a ahorrar, porque las cosas imprevistas ocurren en la vida, ¿no? Muchas veces me dice la gente: mira, Andrés, no es que nosotros derrochamos mucho el dinero, pero es que nos ha ocurrido algo inesperado.
0: Exacto.
1: Y yo siempre le digo: bueno, lo inesperado no sería tan inesperado si lo estuvieras esperando, ¿no es cierto? Entonces hay que esperar lo inesperado. Y uno en el ámbito financiero espera lo inesperado ahorrando. Entonces, la primera pregunta que yo tengo para Violeta es: ¿por qué estamos metidos en deuda?
0: Ella misma lo admite, son gastos tontos, dice.
1: Exactamente,
0: ella, ¿no?
1: Estamos metidos en deudas porque gastamos dinero que no teníamos para comprar cosas que no necesitábamos, para impresionar a gente que ni siquiera conocemos. Entonces ya tenemos que dejar esas cosas, ¿okay? Eso nos pasa porque nos falta carácter. El día de hoy tenemos una gran cantidad de adolescentes de 40 años de edad. Hay que dejar de ser adolescentes y empezar a vivir vidas maduras, es saber decir que no. Eso, número 1. Número 2, yo le recomiendo que usted se consiga el libro ¿Cómo salgo de mis deudas? ¿Cómo salgo de mis deudas? Hace algunos años atrás escribí este libro y allí explico paso por paso cómo es que uno tiene que, en primer lugar, armar un plan para controlar los gastos, crear un pequeño excedente y luego usar ese excedente para ir eliminando las deudas, primero las más chiquitas y después las más grandes. Entonces, hay que hacer un plan para controlar gastos, hay que crear un excedente y luego hay que crear un plan para salir de las deudas. Y uno puede salir, las deudas que tienen ellos entre 5, 6, 7 años se pueden pagar completamente.
0: ¿Se puede?
1: Sí, es fácil meterse en las deudas, toma tiempo salir.
0: Seguro.
1: Pero si
0: sí.
1: Uno es paciente, uno puede salir.
0: Y disciplinado, y nunca más. ¿No?
1: Exactamente. Por eso yo te decía que uno tiene que tener un compromiso a vivir con lo que uno ha ganado, con el dinero que uno tiene. Uno no está mal tener una tarjeta de crédito, pero si yo no pago el 100% de mi tarjeta de crédito al final del mes, yo debería cortar esa tarjeta de crédito y entender que ni las tarjetas son para mí, ni yo soy para las tarjetas. Hable con su esposo, arrepiéntanse de haber comprado todas esas cosas tontas. Aprendan a hacer cirugía plástica, corten esas tarjetas de crédito, consígase el libro ¿Cómo salgo de mis deudas? O acérquese a nuestro sitio de internet, culturafinanciera.org, y allí puede encontrar un montón de ayuda sobre cómo armar un plan para salirse de las deudas. Y después, cuando pague todas las deudas, llámenos, avísenos, así celebramos juntos, ¿no es cierto? Sí, ellos pagan.
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Aleluya, gloria al Señor, gloria al Señor, gloria a Jesús. Muy buenos días en esta mañana, que el Señor les bendiga en este día nuevo de vida y salud que Dios nos presta en su presencia, en su gracia, en su amor, en su bondad, en sus grandezas. Amén. Nuevo día de vida, es lo que nos levantamos y nos estiramos y respiramos y decimos, buenos días, Padre Jesucristo, Espíritu Santo, bienvenido en esta mañana. Dirígenos en este día en tu oración. Alrededor de estos cuatro confines de la tierra, Padre, te pedimos que seas con cada familia, cada hogar, cada matrimonio, cada niño, adolescente, intermedio, joven, adulto, anciano, y que nadie quede de tus preciosas manos fuera. Te pedimos que seas tú el que nos guíes, que eres bienvenido a nuestras vidas, Dios eterno, Padre celestial, Jesucristo, Rey, Espíritu Santo. Tómanos en este día y dirígenos en tu voluntad, en tu gracia, en tu bondad, en tus grandezas, en tus maravillas y en tus milagros y bendiciones que derramas cada día en nuestro ser. Amén. Y Padre, seguimos orando en esta mañana. Primeramente tú, Señor, hasta mañana terminamos en esto. Creer. Qué necesario es creerte a ti. Creer cuando oramos y te pedimos. Creer que todo tiene tú en tus manos, que todo se hace en tu gracia, que todo se hace en tu voluntad, en tus bondades y misericordias, que son nuevas cada mañana. Te damos gracias en esta hora, porque tu presencia está en medio de nosotros, en medio de todo el mundo, alrededor de estos cuatro confines de la tierra, en todas las naciones, en todo lugar, en las montañas, en las collados, en los ríos aún, en los desiertos, santo, en las fronteras y en todo lugar, Señor. Tú te encuentras porque tú estás alrededor de todo este mundo y siempre estás viendo de allá arriba, siempre estás cuidando a la familia en Cristo, protegiéndonos en tus preciosas manos. En esta mañana saludamos a Lola Velar Valenzuela. Dios me la bendiga, mi hermana, que Dios me la guarde, la cubra a usted, su familia, su hogar, su matrimonio, sus hijos, hijas, que siempre esté con usted. Bendiciones, bienvenida. Y damos gracias, Padre, porque tú eres Dios y tú eres el Dios de ayer, hoy y por los siglos, que tú nunca cambias. Tú siempre estás atento a nuestras vidas. Tú cumples tus promesas. Tú te manifiestas en nuestras vidas de repente, en todo momento y siempre. Nunca, nunca estamos solos. Siempre tú estás con nosotros haciendo de tu gracia, de tu voluntad. Amén. Te doy gracias por tu amor, por tu bondad. Ay, perdón. Te doy gracias por este nuevo día que nos permites en tu presencia, en tu amor, en tus misericordias que son nuevas cada mañana, como hoy un nuevo día, un nuevo jueves, junio 11, 2026, un nuevo día que podemos estar en ti, contigo, caminando, platicando, orando, gozándonos, teniendo paz, teniendo gozo, sabiendo que tú siempre estás con nosotros, mi Padre. Tú nunca nos dejas y siempre te encanta que nosotros te hablemos y te digamos que te amamos, que te adoramos, que te exaltamos, que damos toda la gloria a ti, Padre. Porque tú eres Dios.
Y eres tú el que tienes el control de todo el universo, los cielos, la tierra y el mar y todo lo que en él hay. Las cosas que suceden alrededor nuestro ha sido por el mismo hombre que ha sido desobediente. Y ese diablo mentiroso, Satanás, anda alrededor de este mundo buscando a quien hurtar, a quien matar, a quien destruir. Pero eres más grande tú, Padre, que estás en nosotros, que estás en nuestros corazones. Eres más grande tú que el que está en esta tierra. No tenemos que temer, no tenemos que desmayar. Solo confiar, solo creer, solo esperar en ti. Sabemos que tenemos la vida eterna en ti. Siempre estar orando unos por los otros, por el mundo entero, por la eminencia, los presidentes, los líderes, los gobernantes, los senadores, los que tienen control en sus trabajos, los patrones, los vicepatrones. Alrededor de este mundo, Señor, hay reglas, hay ley que tenemos que cumplir cada mañana, Señor, en todo lugar, en toda situación. Amén. En África, allá en los confines de la tierra, allá en Pakistán, con mi hermano Rafa, que es su esposa, su familia, sus hijas, su hijo, y todos los niños y jóvenes, que tú sigas obrando ahí, Padre, que tú te sigas manifestando y libertes a esos jóvenes y niños que los tienen de esclavos en Pakistán. Que tú devores ese mentiroso Satanás y lo eches fuera en el nombre de Cristo Jesús de Pakistán. Aleluya. Que tú seas el que te manifiestes en Pakistán, allá en África, allá en Nicaragua, en Panamá. Mira lo que está pasando, Padre, en Panamá. Señor, pon tu paz, pon control en los hombres y mujeres. Quita ese devorador en medio de todo ellos. Échalo fuera en el nombre de Cristo Jesús de Nazaret. Y cubre a la gente, aún a los prisioneros, Señor, que por unos la llevan todos, Padre. Ten misericordia. Y manifiéstate ahí en una manera especial. Te pedimos que bendigas a las familias, que las cubras, porque hay muchos heridos, hay muchos en hospitales, hay muchos que han fallecido. Solo tú, Padre, puedes fortalecer a las familias, Señor. Solo tú puedes cubrir, Padre, a toda esa persona allá, familias, jóvenes, adolescentes, hombres, policías. Todo lo que está pasando, Padre, está en tus manos. Que seas tú el que te manifiestes, Señor, que pongas paz en el nombre de Jesús. Padre, saludamos a mi hermana María Luz Castillo en esta mañana. Dios me la bendiga, mi hermana, a usted, su familia, sus hijos, los matrimonios de sus hijos, hijas, y su Giancarlo y su Jerry. Yo creo que todo está obrando el Señor en usted y en su esposo también. Yo sé que lo está haciendo. Usted siga confiando en sus hijos también, en abrir esa puerta por Giancarlo. Amén. Dios lo hace porque Él se está moviendo. Giancarlo, ten paz y sigue adelante y no te des, sigue alabando a Dios, dándole gracias por tu trabajo. Amén. Porque ahí viene, yo sé que ahí viene, en el nombre de Cristo. Aquí es donde aprendemos a veces que pasamos estas cosas y duran. Ahí es donde aprendemos la paciencia. Aleluya. Ahí es donde aprendemos que no nos queda otro más que confiar y esperar y seguir. Ahí es donde vemos que no está en nosotros, está en Dios. La respuesta, la solución, cualquier situación, uno tiene que aprender que no es como uno quiere, sino es como Dios quiere para cada uno de uno. Amén. Agárrate del Señor, Giancarlo, sé fortalecido.
sea fortalecido su hijo, mi hermana María Luz, y su esposo Carlos también. Yo sé que Dios está ahí. Y en todos los ustedes que están conectados en las redes sociales, en Radio Agape Texas, .org, donde usted se encuentre, donde usted viva alrededor de este mundo, ahí está Dios obrando. Créale a Dios. Creer es muy importante en la fe, porque usted está creyendo y caminando en Dios. Y Dios es espíritu, y nosotros como hijos, familia en Él, somos en espíritu. Ya no andamos en esta carne, andamos en Él, por Él y para Él, para caminar firme en su gracia, en su voluntad y hacer lo que le agrada a Él. Amén. So, agárrese en este nuevo día. Ahí está el Señor. Padre, saludamos a Elsa Rodríguez. Dios me la bendiga, mi hermana preciosa. Bendiciones a usted, su familia, su hogar, su matrimonio, sus hijos. Que Dios la guarde y la cubra en este día. Bienvenida, mi hermana. Le amamos. Damos gracias a Dios porque Él se manifiesta, porque Él nos ama tanto. Siempre está llamando, siempre está hablando, siempre te muestra de una manera u otra que Él está ahí contigo. Amén. Perdón, no te des, confía, confía, cree en Él. Crea a Dios más que los hombres. Dios nos ha dado toda la armadura para vencer, toda la herramienta en su nombre. Él está en nosotros, con nosotros y junto a nosotros. Nos dejó el Consolador que nos recuerda y nos enseña, nos redarguye, nos camina en Él y nos platica. Y espera que tú también platiques con Él. ¿Verdad que a ti te gusta tener conversaciones? Quizás con tus amistades, quizás con tu esposo o esposo con su esposa, quizás con seres queridos o familiares. Te gusta estar teniendo conversaciones y pláticas y reírte y tener gozo. ¿Verdad que sí? También a nuestro Padre Celestial le gusta que le hablemos, que nos gocemos con Él, que le demos gracias, que haga su voluntad, que nos enseñe qué tenemos que hacer, a dónde ir, que le escuchemos, que nos gocemos y nos riamos con Él, porque Dios es grande y poderoso y amoroso y paciente con nosotros. Y en esta mañana es un nuevo día. Ayer ya pasó todo, lo de atrás se queda, ya vamos adelante, confiando, esperando en nuestro Padre Celestial. Y en esta mañana, Padre, tu palabra nos dice en Gálatas capítulo 3, versículo 22, mas la Escritura lo encerró todo bajo pecado, para que la promesa que es por fe, la fe en Jesucristo, fuese dada a los creyentes. ¿Oyó? A los creyentes. ¿Sabe por qué dice a los creyentes? Porque no todos creen. Porque no todos son hijos de Dios. No todos aceptan a Dios como su Señor y su Dios y su Salvador, su Hijo amado Jesucristo. La palabra lo dice, que no todos quieren. Pero ¿sabe qué hacemos usted y yo? Oramos que Dios tenga misericordia y que esos hombres y mujeres o jóvenes o adolescentes, niños de cierta edad, quieran. Porque no sabemos si entre las familias nuestras, que quizás están lejos de nosotros, que quizás no los hemos visto en mucho tiempo, no queremos que nadie perezca. Amén. En esta mañana oramos por todos los que están en hospitales, enfermos, en nuestras vidas, en la familia de mi hermana Solange, en mi familia, en la suya, en ustedes que están en las redes sociales, que hay un enfermo, hay una necesidad en ti o en tu familia o en tus seres queridos. Queremos estar orando, confiando, creyendo,
Porque de Dios se mueve. Para Dios no hay distancia. Para Dios no hay lugar donde Él no pueda alcanzar. Todo lo puede hacer a la misma vez allá y acá. Donde usted vive, donde usted se encuentra, alrededor de todo el mundo, allá en Panamá, la familia de mi hermana, con mi familia, en El Paso o en Las Cruces, con mis hijos aquí, con su familia, si usted es de aquí, o donde usted esté allá en Costa Rica, o donde esté en Colombia, o donde esté en México, o donde esté en los confines de la tierra, donde usted esté, ahí está Dios, obrando, manifestando, porque ¿sabe qué? Jesucristo ya pagó todo, todo por usted, sus seres queridos, sus familiares, sus amistades, la vida suya y la mía. Su Hijo amado, nuestro Padre Celestial, lo venció todo en aquella cruz del Calvario. Resucitó al tercer día y hoy mismo está a la diestra de nuestro Padre Celestial, juntamente con nosotros, orando, orando, creyendo, caminando, haciendo su voluntad, haciendo de su gracia en sus vidas, en las nuestras, alrededor de este mundo, porque Él no quiere que nadie perezca. Dios quiere que todos vengan al arrepentimiento. Todo el mundo dice, porque Él quiere que todos sean de Él. En Juan 3:16, el versículo, ya ve que es el corazón de Dios, porque de tal manera amó Dios al mundo que ha dado a su Hijo unigénito para que todo aquel que en Él cree, fíjense lo que dice, para que todo aquel que en Él cree no se pierda, mas tenga vida. Pero el 17 dice así, porque no envió Dios a su Hijo a condenar al mundo, a su Hijo al mundo para condenar al mundo, sino para que el mundo sea salvo por Él. Él es la puerta a la vida eterna. Jesucristo lo pagó todo, pero usted tiene que venir a Cristo arrepentido, reconociendo que es un pecador. Venir con un corazón contrito, humillado, arrepentido de sus pecados, de sus transgresiones, maldades, iniquidades, entregándoselo todo a Él para que Él entre y cene y more con usted por siempre. Y tome esos pecados y las entierre en lo más profundo de la mar. Amén. Pero esa es decisión personal. Pero miren lo que dice el 18. El que no, el que en él cree no es condenado. Pero el que no cree ya ha sido condenado, porque no ha creído en el nombre del unigénito Hijo de Dios. Amén. Él es la luz. Él vino a salvarnos. Él vino a sacarnos de la oscuridad. Perdón. Aleluya. Él vino a darnos vida una vez más. Él nos vino a estar, unirnos cerca una vez más a nuestro Padre Celestial. Lo hizo todo por ti, por mí, por toda persona en este mundo. Pero esa es la respuesta. ¿Tú quieres estar en la vida eterna? ¿Tú quieres vivir con Él para siempre? Eso pregúntate tú, amigo, amiga, o persona que no ha aceptado a Cristo. La única manera que vas a estar aún después de muerte, para nosotros los hijos, eso no hay muerte. Esperamos el día que Cristo venga en esas nubes a levantarnos. Dice que los muertos en Cristo primero y luego los que quedamos seremos arrebatados. Es decisión
personal de cada uno. Cada mañana les recuerdo y yo sé que cada predicación donde usted escuche la palabra, especialmente en estos tiempos, porque estamos en los últimos tiempos y tenemos que entender que todos tenemos que venir al arrepentimiento con un corazón contrito, humillado, humilde, sencillo, verdadero, con todo nuestro ser, alma, mente y cuerpo, creyendo. Creyendo para que vayamos a la vida eterna. Juan 3:18 dice, el que en él cree no es condenado, lo acabo de leer, pero el que no cree ya ha sido condenado porque no ha creído en el nombre del unigénito Hijo de Dios. Es necesario, usted amigo, amiga, que no lo ha hecho, joven, adolescente, intermedio, niño de cierta edad, es necesario creerle a Dios. Y usted, padre, madre, es su obligación de guiar a sus hijos en la verdad, en el camino, conocer al Padre, al Hijo y al Espíritu Santo. No es ninguna religión. Es el Evangelio del Señor Jesús que vino a morir en aquella cruz para darnos vida y vida en abundancia, dice Él. En abundancia en su presencia, en su espíritu, en abundancia en vivir con Él, caminar creyendo, sabiendo que no eres de este mundo, sino que eres ese hijo que te formó para una vida eterna. Pero esa decisión es creerle a Dios y aceptar a Jesucristo. En la antigüedad, el mundo se acabó con en ahogarse con agua porque no creyeron cuando Noé y su familia estaban preparando el arca. Entonces no llovía, dice, no llovía. Perdón, no caía el agua del cielo, venía por de la tierra como vapor y regaba todas las hierbas, los árboles y todo. Pero cuando Dios vio que el hombre, y eso incluye las mujeres, ¿ok? El hombre desobediente empezó a hacer cosas que no le agradaban a Dios. Empezaron a caminar en sus concupiscencias, en sus iniquidades, en sus mentiras, en sus vanaglorias, en su orgullo, en creerse más que Dios y en creer que todo lo que hacían, ellos podían hacer lo que les daba su gana. Aún la homosexualidad, lesbianismo, lujuria, la fornicación, adulterio, matanza, destrucción, hacían cosas que no le agradaban a Dios. Mandó a Noé que hiciera una arca gigante para la humanidad, para los animales aún. ¿Y qué pasó? En vez de creerle a Dios, de creer a Noé, que les hablaba de Dios, que Dios les iba a mandar a una lluvia para destruir el mundo por su desobediencia, por no creer, se burlaban de él, se burlaban, se reían, porque hasta iban ahí borrachos en drogas o como iban, riéndose de él y su familia cuando ellos estaban instruyendo esa área. Esa era la salvación entonces. Pero el día que entraron a esa arca, Dios cerró la puerta. No quiso nadie seguirles, nomás los animales. Los animales fueron más astutos que la misma gente. Se cerró esa puerta. ¡Ay! Estaba la gente. ¡Ábrenos! ¡Noé, ábrenos! ¡Perecemos! Pues era la decisión que decidieron. Ya era tarde. Noé les decía, ya Dios cerró la puerta. No la puedo abrir. Pues hoy están igual
que los tiempos de Noé, dice la palabra de Dios. La gente, los hombres, es hombre y mujer, son desobedientes, están en sus concupiscencias, en sus pecados, en sus maldades, haciendo lo que les da su gana, no creyendo a Dios, no creyendo a Dios. Y la única salvación es Cristo Jesús, el Rey de Reyes, el único Hijo de Dios, que dio su vida por ti y por mí en aquella cruz. Es la única manera que tú vas a entrar a la vida eterna con Él, aceptándolo como tu Señor y Salvador y Redentor. Y venir a Él con un corazón contrito, humillado, arrepentido de sus pecados, para que te haga esa nueva criatura, para que te dé nacimiento espiritual y comiences a caminar en su gracia, en sus misericordias, en su verdad, en su justicia, en su amor, creyéndole a Dios. Bendiciones a mi hermana Silvia, Padre, la bendecimos, a usted, mi hermana, sus hijas, su hogar, sus nietos, nietas, bendecimos a su esposo, creyendo que Dios está hablando en ustedes y los guarde y los cubre. Le amamos, mi hermana, bienvenida. Y también queremos bendecir a todos los pastores, sus matrimonios alrededor de este mundo entero, a nuestros pastores en Manantial de Vida, a Mario y Diana Molina, su familia, y a todas las familias de los pastores en Midland, Texas, en el Permian Basin y alrededor de este mundo, especialmente la familia de la fe y esos pastores de Cristo, porque hay falsos, tenemos que tener cuidado, que andan predicando solo prosperidad, riquezas, mansiones, dinero y se han olvidado de Cristo. Pero vamos a seguir orando, que Dios cambie, transforme y haga entender a aquellos hombres que con Dios no se juega, que con Dios no se burla, porque Dios te conoce. Amén. Orar por todos los evangelistas, profetas, maestros, apóstoles, misioneros, misioneras, que son de Dios, y que los guarde y los cubre y los proteja. Amén. Aleluya. También saludamos a Georgina Hernández. Dios me la bendiga, mi hermana, a usted, su familia, su hogar, su matrimonio, sus hijos. Aleluya, hijas. Amén. Que los guarde a todos de todo peligro. Bienvenida, mi hermana. Dios es grande y todo lo puede. Y para Él no hay distancia. Para Él no le hace en qué parte de este mundo tú vivas. Ahí está Dios obrando. Porque ¿sabes qué? Dios nos conoce a todo el mundo. Personal, créamelo, te conoce a ti, tu familia, tus hijos, tus hijas, tu esposo, esposo, conoce a tu esposa, conoce a tu familia. De Dios nadie se puede esconder, para que sepan. Nadie se puede esconder, ni en el cielo, ni abajo del cielo, ni en la tierra, ni en las montañas, ni donde tú te escondes, ahí te ve Dios, porque Él nos ve. Todo creador del universo, los cielos, la tierra, el mar y todo lo que en él hay. Y todo lo que tú tienes, todo lo que yo tengo, todo lo que tú eres, todo lo que yo soy, todo viene de nuestro Padre Celestial, de nuestro Dios eterno, que nos conoce mejor que ni nosotros mismos. Amén. Dios es bueno, mis hermanos, y nos ama. Y quiere lo mejor para ustedes, para su familia. Allí en su hogar empieza todo. Ahí en nuestro hogar, ahí dormimos, ahí nos levantamos, ahí cocinamos, ahí platicamos, ahí lloramos, ahí nos reímos, ahí todo. Pero ahí empieza nuestra comunicación siempre con nuestro Padre Celestial, con nuestros hijos, con nuestros esposos, esposos con su esposa. Ahí empieza donde usted enseña, donde yo enseñé y sigo enseñando a la palabra de Dios, a nuestros hijos, a nuestros seres queridos,
a cualquier persona que ofrendemos le decimos, Cristo te ama. ¿Usted sabe cuántas personas que quizás se encuentran en una situación, porque nadie sabemos sus situaciones, sus vidas, nomás ellos y Dios, que se han sentido despreciados de aún de sus familias, de aún de sus matrimonios, de sus hijos? Y cuando usted les dice, Cristo te ama, algo toca sus corazones, sus vidas. Ahí empieza a sentir el amor de Cristo, porque Dios, Cristo Jesús, su Hijo, nos ama. Dios Todopoderoso, el Rey de Reyes, el Espíritu Santo, Dios Eterno, nos ama y te ama a ti, amigo, amiga, hombre, mujer, joven. No dejes que el diablo te engañe, toma tu vida, mátate, nadie te quiere, nadie le importa. No le hagas caso, porque Dios te ama y Él te hizo para un propósito. ¿Por qué crees que existes en esta vida? Porque Dios tiene algo para ti. Dios te formó en el vientre de tu madre para bien. Y si tu padre y tu madre te rechazan, te dejaron tu familia, ¿qué importa? Dios está contigo y te formó para subir su propósito en tu vida para un bien. ¿Y cómo la vas a conocer? Pidiéndole a Él que te guíe, que reconozcas que Él es Dios y que tú te tienes en esta tierra para un bien. No le creas a Satanás, no le creas al diablo, no le creas a las amigos o amigas o alguien que te habla negativo. No le creas, porque ese es el enemigo, que no quiere que prosperes, que no quiere que crezcas, que no quieres que seas bendecido, que no quieres que sea hijo de Dios, porque ¿sabe qué? Porque ese Satanás ya está condenado en el fuego de azufre por la eternidad y él no tiene la oportunidad que tú tienes de venir a Cristo con un corazón contrito, humillado, arrepentido y hacerte hijo de Dios. Mientras hay vida, Dios tú da la oportunidad para ser ese hijo de Dios. Hoy, jueves 11 de junio 2026, es el día de salvación para ti, amigo. ¡Aleluya! Escucha a Dios. Padre, saludamos a mi hermano Hermes Zúñiga. Dios me lo bendiga, mi hermano. A usted, su familia, su matrimonio, sus hijos, su hogar. Bendiciones, que gracias a Dios, yo sé que Dios está obrando en esas peticiones, en su vida, en su esposa Marta Cortés, en todas las personas que usted ha nombrado. Dios es fiel. Que Dios me lo bendiga. Y siempre mi hermano desde Costa Rica le manda saludos a todos en el amor de Cristo Jesús. Para todos ustedes y nosotros, bendición, mi hermano, lo recibimos. Desde Costa Rica. Aleluya, mi hermano. Aleluya. Le amamos. Dios quiere que tú seas ese hijo, hija. Dios quiere que tú le oigas. No le oigas a ese diablo mentiroso, engañador. Todos cometemos errores. Todos nos tropezamos de repente. Mira, levántate. Y mira hacia el cielo y dile, perdóname, Padre. Que contra ti vengo a ti, perdóname. Y sabe que Dios no rechaza un corazón contrito, humillado, arrepentido. Él lo recibe y te perdona y te levanta. Y tú sientes que te abraza, que te sacude y dice: sigue adelante, mi hijo, no peques más. Ese Satanás te engaña, te muestra todo para que tú vengas a él y luego te deja caer. Y él no te. Él te manda al infierno con él porque él no quiere estar solo. Tu decisión. ¿Tú quieres a Cristo? Acéptalo. ¿Quieres la vida eterna? Él es la solución, la respuesta, la puerta a la vida eterna. Aleluya. Créele a Dios. Cree la palabra, anhela, escudriñela. Si no le entiendes,
Pídele a Dios sabiduría, Él te la da. Dice en Primera de Timoteo, capítulo 1, versículo 16. Pero por esto fui recibido a misericordia, para que Jesucristo mostrase en mí el primero toda su clemencia para ejemplo de los que habrían de creer en Él para vida eterna. Es Jesús el que te da la vida eterna. Es Jesús el que te sana. Es Jesús el que te ha dado gracia, fuerzas, poder, porque todo lo pagó en aquella cruz para ti, para mí, y resucitó al tercer día. Está a la diestra del Padre intercediendo para que sigamos firmes, para que sigamos escuchando su voz, para que sigamos orando unos por los otros, orando aún por los que no conocemos, orando por los que están en prisiones y en cárceles, orando por Israel, por el pueblo de Jesús, por el pueblo de Dios, que la paz de Cristo sea en ellos, la paz, que tengan ese encuentro con Dios como usted y yo. Orar por Jerusalén, orar por el mundo entero, orar por las viudas, por los huérfanos, por los que no tienen hogares, los hombres, orar por los que están en guerra, orar por Eminencia, por los presidentes, los gobernantes, los líderes, orar por los hospitales, los doctores y enfermeras, que Dios les siga dando esa sabiduría para los que necesitan una operación o algo que necesitemos, porque Dios la ciencia la mueve para el bien. Pero tenemos que reconocer y recordar que la última palabra la tiene Dios. Amén. Dios es la solución. Dios es la respuesta. Dios es quien nos saca adelante. Amén. Saludamos a Georgina Hernández. Dios me la bendiga, hermana. Bendiciones a usted, su familia, hogar, matrimonio, aleluya, sus hijos. Dios, nuestro Padre Celestial, es nuestro compañero de vida. Cuando tú y yo venimos a Cristo Jesús, arrepentidos de nuestros pecados, entra Jesús y mora en nosotros, y toma todos nuestros pecados y nos entierra en la más profunda de la mar. Y de ahí en adelante caminamos madurando, creciendo en el espíritu y en verdad, porque somos como niños. Vamos aprendiendo. Tenemos que estar en un lugar donde se predica el Evangelio de Jesús, de verdad, del Padre, del Hijo, de caminar como Él, de ser como Él, de amar como Él amó, de perdonar como Él perdona, de amar a nuestros enemigos, de orar por el enfermo, de orar por las personas que necesitan, de ir y ayudar, de compasión, de humildad, de ser como hijos de Jesús, del Padre, caminando en obediencia, dando la mano. Perdón. Dando la mano al necesitado, al caído, levantándolo, restaurándolo, dándole el amor de Cristo. Y enseñándole que no le hace en qué situación se encuentre o en qué está pasando, ahí está Dios para él. Ahí está Dios para ella. Dios es el todo en ellos como en nosotros. Y les enseñamos el amor de Cristo, les enseñamos a caminar en su palabra, en su espíritu, en su verdad, escuchando, escuchando, no nomás en estos oídos, sino en el corazón, en la mente, haciendo obedientes, porque eso es lo que tú quieres, Padre. Queremos ser tus hijos y tus hijas. Queremos llegar hasta el fin contigo. Queremos vencer en las luchas y en las pruebas. Y lo más hermoso que entendemos, que tú vas adelante de nosotros. Tú nunca nos desamparas. Estás obrando en cada situación. Aleluya. Dice su palabra en Juan, capítulo 11, versículo 25 y 26.
Le dijo Jesús: Yo soy la resurrección y la vida. El que cree en mí, aunque esté muerto, vivirá. Y todo aquel que vive y cree en mí, no morirá eternamente. Pregunta hace: ¿Crees tú? ¿Crees esto? ¿Lo crees? Si lo crees, amén. Porque tenemos vida eterna. Mucha gente no conoce que cuando muere, sigue viviendo. Es por eso es necesario que conozcan la verdad. Perdón. Por eso es necesario que conozcan la verdad, la palabra, que conozcan al Rey de Reyes, Jesucristo, que les dio vida. Nos rescató, nos dio gracia, nos dio oportunidad de venir a Él con un corazón contrito, humillado, para conocer que no somos nosotros, sino es Él en nosotros. Y que estamos con Él caminando en obediencia, en hacedores de Él en espíritu y en verdad, amándonos unos a otros, perdonándonos unos a otros, ayudándonos, haciendo de su gracia. Porque todos, óigame bien, todos, dice mi Padre Celestial, necesitan de mí. Todos tienen que venir al arrepentimiento para estar conmigo, dice mi Padre. Y a venir al arrepentimiento, tenemos que venir a Cristo Jesús. Dice Jesús: Yo soy el camino, la verdad y la vida. Perdón, nadie viene al Padre sino por mí. Él es la respuesta para todo, para ti, para mí. Él es el que nos lleva al Padre una vez más. Él es el que nos lleva a la vida eterna para estar con Él. Sea que vivamos o que muramos, mientras caminamos en esta tierra, tenemos que caminar como esos hijos e hijas obedientes. Nos ha dejado la palabra. Esta es la palabra. Nos ha dejado el mapa de llegar al cielo. Nos ha dejado su Hijo. Él vive en nosotros, porque sin Dios no podemos hacer nada. Todo viene de Él para ti y para mí. Siempre nos está llamando, siempre está tocando, porque no quiere que nadie perezca.

está, fíjense lo que dice la palabra, todo está en el querer de la buena, de su buena voluntad, de la buena voluntad de nuestro Padre Celestial. Y cuando oramos, esperamos, creyendo, porque sabemos que Él va a obrar, pero tenemos que reconocer, Él es Dios y Él obra en nuestras vidas en el tiempo de Él. Cuando estemos orando, cuando estemos platicando con Él, cuando caminamos con Él, esperamos su voluntad, esperamos lo que Él hace para nosotros, porque sabemos que tú eres Dios, Padre, que todo viene de ti. Lo pequeño y lo grande, lo poco y lo mucho, luchas y pruebas, dolor, angustia. Mientras estemos en este mundo, pasaremos cosas, pero no estamos solos, no estamos desamparados. Está nuestro Padre Celestial con nosotros. Y nos recuerda con su Espíritu Santo que está aquí con nosotros, guiándonos, dirigiéndonos, recordándonos que es Él, en usted y en mí, en sus hijos, en sus hijas, en su esposo, esposa del esposo, en la familia. Si estamos en Cristo, no tenemos por qué temer, no tenemos por qué desmayar, no tenemos por qué desconfiar, porque Él prometió estar con nosotros hasta el fin y sigue haciendo así. Porque Él es el mismo de ayer y hoy por los siglos. Cree, cree, créele a Dios sobre todo. ¿Cómo vas a conocer a Dios? Orando, buscando su rostro, leyendo su palabra. Tú sabes que la palabra permanece para siempre. Tú y yo, este cuerpo se va. Pero la palabra permanece para siempre, pero nuestro espíritu, nuestro alma camina en Él, con Él para siempre, a la vida eterna, cuando Cristo nos venga a levantar en esa nube. Y déjeme decirle, usted lea la palabra y todas las los prodigios y señales se están cumpliendo ya. Ya estamos en el tiempo de gracia, en el peligro. Ay, colgando, cuando de repente se aparezca Cristo en esas nubes y dice su palabra que todo el mundo lo verá y los que se quedaron. Dice la palabra que todos los que creímos y nos venimos a vivir en la voluntad de Dios, en obediencia y aceptamos a Jesucristo como nuestro Señor y Redentor, van a vernos ir, que Dios nos arrebata. Y los que no creyeron, y los que se quedaron, los malhechores, los malos, los transgresores, los malignos, perversos, los que no creyeron, van a ver, y ya va a ser muy tarde, porque no van a ser arrebatados. Van a quedarse al tiempo de la tribulación. 3,5 años de terrible, sin Dios, sin Espíritu, sin nada más que su palabra, que la lean o que se acuerden, vayan a y se junten con otros que se quedaron y se recuerden, que se entreguen. Muchos van a ser entregados, porque no van a poder comprar, no van a poder hacer nada si no tienen ese sello mentiroso de Satanás. Es su decisión. Hoy es el día de salvación, amigo, amiga. Escucha a Cristo, escucha al Padre, que todos los días llama de una manera u otra. No rehúses la salvación. No seas de aquellos que no quieren. Escucha a mi Padre, al Dios eterno. Escucha. No hay tiempo que perder. Cree a Dios. Recíbele. Es tu decisión. Dice, saludamos a Luis Rodríguez.

Saludos, mi amada hermanita Julieta. Dios la bendiga en gran manera. Igualmente a usted, mi hermano, usted en su hogar, su matrimonio, su familia. Bienvenido, bendiciones. Dice la palabra en Mateo, capítulo 21, versículo 22. Y todo lo que pidieres creyendo, lo recibirás. Todo lo que pidieres creyendo, lo recibirás. Es necesario creer. No dudas. No dudas. Ni siquiera poquito dudes. Porque si dudas, no estás creyendo. No digas, bueno, a ver si Dios quiere, a lo mejor, pueda que sí, pueda que no. ¡No! Si estás orando, dices, ok, Señor, yo creo y espero en ti. Y de aquí, desde ahorita, te doy gloria y te exalto y te doy gracias. Espero. Dame esa paciencia, dame esa fe para seguir viendo que tú vas a hacer lo que yo te he pedido, conforme tu voluntad. No dudes y dile gracias, porque Dios hace lo imposible. En Mateo 24, versículos 26 y 27 nos dice, así que si os dijeren, mirad, mirad, está en el desierto, no salgáis. O mirad, está en los aposentos, no lo creáis. Porque como el relámpago que sale del oriente y se muestra hasta el occidente, así será también la venida del Hijo del Hombre. Jesús no va a volver a pisar la tierra. Cuando venga por nosotros, va a venir en las nubes. En las nubes. Por eso es el arrepentimiento, el rapto. Los muertos en Cristo primero y luego los que quedamos. Ahí dice claro que si oyeres que Jesús está allá en el desierto, no lo creas. No lo creas que te diga, mira, allá está Jesús. O si está en el aposento o en un lugar, no. Jesucristo no va a pisar la tierra cuando venga por su pueblo, por su iglesia. Vienen las nubes. Claro, lo dijo a los apóstoles, que así como lo miraron irse en esa nube, así vendrá por nosotros y por ellos. Amén. Porque Él es Dios. Ando buscando donde dice, gloria de los hombres no recibió más, Dios conozco que no tenía amor. Ando buscando la cita donde Dios dice que vendrá la nube. Amigo, hermano, hermana, o que usted sea, si sabe dónde está, mándemela para leérsela. Porque yo no quiero decir nomás por decir. Yo le estoy leyendo la palabra de Dios y Dios cumple su palabra. Y si Él dice que Jesucristo va a venir por nosotros en una nube, en las nubes, Él va a venir. Si Él dice que todo ojo lo verá, todo ojo lo va a ver, porque lo va a cumplir. Si le dice un hombre a alguien aquí que mire, ya está Cristo, no lo crea. En Romanos capítulo 3, versículo 21-26 dice, pero ahora aparte de la ley se ha manifestado la justicia de Dios, testificada por la ley y por los profetas, la justicia de Dios por medio de la fe en Jesucristo, para todos que creen en Él, porque no hay diferencia. Mire, nuestro Padre Celestial no hace diferencia de nadie. Él está dando la oportunidad a todo el mundo por igual. Le está dando la oportunidad que vengan a Él.
si tú no quieres, esa es decisión tuya. Pero yo te voy a decir una cosa, que tú no le puedes echar la culpa a los hermanos o a las hermanas, o pastores o evangelistas, porque esa fue tu decisión. Te dejaste llevar por los engaños y mentiras y manipulaciones y pretendencia de hombres y mujeres, porque en los hijos de Dios, en la iglesia que somos, no todos son de Dios, pretenden, hay hipocresía, por eso es necesario que tú conozcas a Dios, que tú tengas discernimiento, que no te dejes llevar por nadie más que por Dios. Dios siempre está obrando en nosotros y nos enseña. Déjeme decirle, hay discernimiento de parte de Dios en nuestra vida, en las personas. Con Dios no se juega. Dios no puede ser burlado. Él te conoce a cada persona en este mundo. Amén. Dios es bueno y Dios es fiel y Él se manifiesta y no, nadie, escuche bien, nadie de este mundo no hay que Dios no conozca. Porque mi Padre Celestial, nuestro Dios eterno, a todos nos formó en el vientre de nuestras madres. Todos nacimos. Todos. Y está y estuvo aún en nuestros padres, los padres de ellos y los padres del padre de ellos, para enseñar el Evangelio, para enseñar el camino, para enseñar la verdad, la justicia. Dios nos deja todo para ser vencedores, pero están ustedes y yo. Querer, aceptar y renacer de nuevo en espíritu y en verdad. Amén. Dios es grande y Él se manifiesta en ti y en mí de todas maneras, en muchas situaciones. Él lo hace porque nos ama. Ama a la humanidad. Dios no quiere que nadie perezca. Salmos 27, 13 dice: Hubiera yo desmayado si no creyese que veré la bondad de Jehová en la tierra de los vivientes. Imagínese qué sería de usted, de mí, familia en Cristo. Si no creyéramos a Dios, ¿qué sería de nosotros? ¿Dónde estuviéramos? Jesucristo tuvo que venir a salvarnos, porque si no fuera por Jesucristo, no tuviéramos a Dios en nuestros corazones, no tuviéramos cerca de Él, no tuviéramos esa relación personal, íntima con Él. Porque todos estábamos destituidos al infierno, a la muerte, por el pecado, por la maldad. Pero Cristo, el Hijo de Dios, el Dios mismo, vino a nacer como hombre para mostrarnos el camino, la verdad y la vida, para acercarnos a nuestro Padre Celestial. Y ese es el requisito. Esa es la demanda de tú y yo a ganarnos y creerle a nuestro Señor Jesucristo. Y vivir y caminar en su gracia, en obediencia, en su palabra, en su verdad. Porque Dios es bueno y misericordioso. Y nos ama y te ama y quiere lo mejor para ti, para mí y tu familia. ¿Qué vas a hacer si no, si viene Cristo y ves que arrebata a la gente que está viva de los muertos? ¿Qué vas a hacer? Ya va a ser muy tarde.
No esperes ese día. Hoy es el día de salvación. Créele a Dios. Créele a su palabra, a su presencia, a su Espíritu Santo. Padre, saludamos a Victoria Gutiérrez. Dios me la bendiga, mi hermana, hasta su familia, su hogar, su matrimonio, sus hijos. Es necesario que nos unamos. ¿Qué importa qué parte del mundo usted viva? Créale a Dios, lea la Escritura, ore, platique con Dios. Él siempre está atento. Siete días a la semana, 24 horas al día, Él está ahí para escucharte. A Él le encanta que hablemos con Él. A Él le encanta que cantemos, le alabemos y reconozcamos que Él es nuestro Dios, que Él es la vida misma, que el respiro que tenemos es por Él, por Dios. En las luchas y en las pruebas, como iglesia, tenemos que seguir adelante. Tenemos que ser esos hijos y esas hijas. En todo lugar donde andemos, tenemos que ser las mismas personas. No podemos pretender. A Dios nadie le engaña. Te engañas tú solo, tú sola. Porque Dios te conoce. Padre, tú eres fiel. Tú eres fiel. Tú eres verdadero. Tú te manifiestas, tú obras, tú hablas, tú mandas señales, tú mandas advertencias para que tengamos cuidado dónde andemos, dónde nos metemos, con quién andemos, qué oyemos, qué hacemos. Siempre estás atento. Tú prometiste estar con nosotros hasta el fin. Créale a Dios. Viva para Dios. Muera en su carne. Y viva en espíritu. Mengüe, mengüe, mengüe, menguemos, menguemos. Para que Él siga creciendo. Para que Él siga siendo nuestro Dios, nuestro Padre Celestial. Tomemos nuestra cruz diario, neguémonos nosotros mismos. Y sigamos a Él. Él tiene la victoria, Él tiene la respuesta, Él tiene la solución. Para ti y para mí. Y no todo el tiempo va a ser como tú quieres. O como yo quiera. Va a ser como Él quiere. Porque Él sabe lo mejor para ti y para mí. ¡Aleluya! Saludamos a la iglesia Manantial de Vida. A nuestros pastores. A Mario y Diana y su familia. Bendiciones, bienvenidos. Tenemos que ser esa iglesia alrededor de este mundo. Esos hijos, esas hijas, caminando en obediencia, nacedores de Él, en espíritu y en verdad. Escudriñando más y más su palabra, buscando de su rostro, unidos, orando unos por los otros, levantándonos, uniéndonos en armonía, en el amor de nuestro Padre. Porque eso es lo que Él quiere. Con quien tú seas, Él no hace acepción de personas. Dios nos ama. Te ama a ti, me ama a mí. Ama las razas más que tú y yo. Porque hay personas que hacen diferencias. Y Dios no hace diferencias. ¿Quién eres tú para hacer diferencias? ¿Quién eres tú para criticar a las personas de diferentes razas, o colores, o situaciones? No somos nadie sin Dios. Tú no eres nada sin Dios. Yo no soy nada sin Dios. Sin Dios no podemos ni mover ni siquiera un dedo. ¡Aleluya! Todo está en la voluntad de nuestro Padre Celestial. Y todo se va a llevar a cabo como Él dice, te guste o no te guste. Y si no quieres obedecer, afréntate a las consecuencias. Dios es amor y bueno y misericordioso y bondadoso y fiel. Él quiere lo mejor, pero también es consumador.
Con Dios no se juega. Él hace como Él quiere en tu vida y en la mía. Él nos ama y Él quiere lo mejor y te lo ha mostrado. Dio a su Hijo amado para que tú tengas una vez esa oportunidad para estar con el Padre. Como le dijo a Felipe, cuando Felipe le dijo, muéstranos al Padre. Ay, Felipe, tanto tiempo que ha estado contigo. Si me conoces a mí, conoces al Padre. Así estamos nosotros. El Padre Jesús es uno. Su presencia, su Espíritu Santo es. Son uno en tres personas. Y la tercera persona está con nosotros en estos tiempos. Aquí está el Espíritu Santo. Padre, saludamos a Enriqueta Carrizales, Dios me la bendiga, mi hermana, a usted, su familia, su hogar y su matrimonio, bendiciones. Él está con nosotros. Y la única manera que vas a estar en la gloria es por Jesús. Todo el mundo, escuche, escuche. Noticias, noticias. Cristo está a la puerta. No pierda tiempo. Hoy es un nuevo día, junio 11, un nuevo jueves, 2026. Agárrese de Dios. En Marcos, capítulo 9, versículo 23, Jesús le dijo, si puedes creer, todo le es posible. Oiga bien. Créale a Dios. Si puedes creer, perdón. Todo es posible para Dios. Lo imposible en la situación que tú te encuentres, ahí está Dios. Amén, hermano Hermes, tú diga amén. Todo. Todo quiere decir que nada queda fuera de Él. Nada. Pequeño, grande, poco, mucho. Para Dios no hay imposible. No hay situación que usted se encuentre que Dios no obre. Padre, gracias te damos en esta mañana gloriosa por tu presencia, por tu bondad, por tu verdad, por tu justicia, por tu palabra, por tu presencia, por tu Espíritu Santo. Porque tú te mueves siempre en medio de nosotros, en nosotros y junto a nosotros. Porque como hijos entendemos, Padre, que no somos nosotros, que eres tú en nosotros. Y tú nos recuerdas, nos convictes, nos redarguyes, nos enseñas por medio de tu Espíritu Santo que sí se puede. Sí se puede en el nombre de Cristo Jesús de Nazaret. Sí se puede. Hágase tu voluntad en este día. Toma a todo el mundo alrededor en tus manos, que nadie quede fuera de ti, especialmente la familia de la fe. Cúbrelos, protégelos, guárdalos, guíalos. Obra en sus peticiones, en sus necesidades, en sus situaciones. Llega a sus vidas, Padre. En el nombre de Jesús. Gracias, Señor. Amén. Reciban un abrazo fuerte, mis hermanos, familia de Cristo. Donde usted esté, en las redes sociales, en Radio Agape Texas.org o en las estaciones de Radio Agape, bendiciones. No se dé, crea en Dios. Y si Dios nos permite, otro día será mañana y seguimos orando unos por los otros, clamando a Dios, guiándonos por Él, por su Espíritu, por su verdad, por su presencia y caminando, haciendo lo que le agrada a Él. Tome su cruz, niéguese a sí mismo y sígale. Así es todos los días. Bendiciones, hasta mañana.

4:17 dice: ninguna arma forjada contra ti prosperará. ¿Cuánto lo creen? Ninguna arma. Gloria a Jesús.

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2: Mas Dios muestra su amor para con nosotros, en que siendo pecadores, Cristo

Gloria a Dios, este fue el grupo 7, agradecimiento aquí en Hope Agape, esperando que ustedes hayan tenido un buen descanso y esperando que sea su día alegre para el resto del día. Vamos a ponerles aquí a Evelyn Herrera, Trata con Dios.

Trata con Cristo, esto lo canta esta Evelyn Herrera aquí en Hope Agape. Bendiciones, les saluda el hermano David Chávez, esperando que tengan buen día y verdaderamente trata con Cristo y verás que tu vida cambiará. Eso es lo que queremos, que nuestras vidas cambien cuando servimos a Dios de corazón y nos levantamos y nos arrepentimos de vuestros caminos, que en veces son pecadores nuestros caminos, pero por la gracia de Dios podemos caminar en santidad, no santidad de nosotros, sino santidad de Él. Vamos aquí con Lorena González, Nuevas Fuerzas, en lo que es aquí Radio Ágape. Lorena González con ustedes en este momento.

0: Gloria a Dios, necesitamos las fuerzas para servir a Dios verdaderamente. Estaba leyendo que en China 31 cristianos fueron arrestados por tener cultos en una iglesia no registrada, según ellos, y pues les dieron una sentencia de cárcel. Y pues necesitamos que verdaderamente buscar de Dios, y gracias a Dios que aquí en México, como en los Estados Unidos, tenemos la libertad de juntarnos, aun si fuera en una casa, y glorificar a Dios y tratar de las cosas de Dios. En China, 31 cristianos condenados después de una operación que el gobierno tuvo porque el lugar no estaba registrado y aprobado por lo que ellos quieren que sea aprobado. Ah, Dios tenga misericordia de los chinos, el gobierno, por tener abatamiento contra los cristianos. Es necesario verdaderamente buscar de Dios y servirle a Él en todo tiempo. Estamos aquí en lo que viene siendo Luigi Castro. Anhelo conocerte aquí en Radio Ágape. Luigi Castro con ustedes, aquí lo que dice, anhelo conocerte. Y esto fue grabado live.
1: Porque siendo tú un Dios perfecto, te fijaste en hombres imperfectos como nosotros. Gracias por tu misericordia, Señor. Anhelo conocerte.

0: gracias, Señor.
1: Luigi Castro, aquí en Hope Agape, bendiciones. Y dice, ven y purifícame, dame de esa unción, y es lo que necesitamos. Nuestros hermanos en China necesitan la ayuda, necesitan la oración, y veo que la cosa está un poco difícil. Ahorita les traigo más información sobre nuestros hermanos en China. Vamos a ponerle aquí lo que viene siendo a Luis Palado, a una persona que dice que está esperando una criatura, y vamos a ver qué consejo le da Luis Palado a esta persona. Con ustedes, Luis Palado, 5 minutos nomás.
2: Señor Palau, quisiera hacerle una pregunta.
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4: Tengo en mis manos una carta triste y delicada, muy delicada, pero la debo tratar porque es un tema que afecta a los hombres y las mujeres de la América Latina en todo país donde hemos estado. Mire lo que dice esta mujer. Señor Palau, mi esposo me ha dejado y fue a vivir con su familia porque, como estoy embarazada y esperando una criatura, mis malestares me impiden tener relaciones íntimas con él. Pero él no entiende esto. No me ha enviado ningún dinero. No quiere volver si yo no lo busco a él. Está viviendo con sus padres y trabajando. Pienso en ir a verlo, pero no estoy segura. ¿Qué debo hacer, señor Palau? Estimada señora, es notable, en primer lugar, que hay inmadurez en ambos lados aquí y culpabilidad en ambos y falta de información. Segundo, mi consejo, señora, sería que usted vaya a buscarlo. Pedir perdón por su frialdad o indiferencia, o por darle a él la impresión de que usted no tiene interés en las, digamos, relaciones íntimas entre ambos, porque usted está esperando una criatura. Y comiencen a juntarse de nuevo y a empezar a tener relaciones íntimas otra vez, y así formar un hogar que realmente es lleno de amor, de ternura y cristiano. Tercero, señora, si es que un médico, un médico responsable, le dice a usted que no debe tener relaciones íntimas con su marido, eso es otro asunto. Pero le recomiendo que vaya a ver al médico junto con su esposo, para que el médico le explique a su marido el problema que usted pueda tener. En cuarto lugar, señora, a menos que el médico se lo diga, usted no debe dejar de tener relaciones íntimas, a menos que sea por un poco tiempo para la oración y después volver a juntarse en las intimidades para que no los tiente Satanás. Así dice la Biblia. La Biblia enseña que el hecho de que usted esté esperando familia no implica, por lo tanto, que usted no puede tener relaciones personales y típicas de un matrimonio en la intimidad. Señora, es un error, es una falta de información de parte suya el pensar que ciertos dolores o malestares le impidan tener relaciones con su marido y darle a él la satisfacción y el placer que, dicho sea de paso, usted puede gozar también. Pero recuerde que la Biblia enseña claramente, dice que la mujer no tiene potestad sobre su propio cuerpo sino su marido, ni tampoco tiene el marido potestad sobre su propio cuerpo sino la mujer de él. Y luego dice, no se nieguen el uno al otro, a no ser por algún tiempo de mutuo consentimiento. ¿Se da cuenta, señora? Tienen que estar de acuerdo, y eso solamente para entregarse a la oración. Luego tienen que volver a juntarse para que no los tiente Satanás. Por último, señora, le quiero explicar cómo tener un hogar cristiano y cómo tener a Cristo en su corazón. Un hogar cristiano es un hogar donde Cristo está en el corazón de la mujer y del hombre. ¿Es el hogar suyo un hogar verdaderamente cristiano, señora? ¿Tiene usted a Cristo en el corazón? ¿Su marido tiene a Cristo en el corazón? Luego, un hogar cristiano es un hogar donde se lee la Biblia, que es la palabra de Dios, juntos. ¿Leen usted y su marido?
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1: Ay, oyeron a Luis Palau, claro que el diablo es un mentiroso y siempre trae consejos que no deben de ser. Vamos a oír este canto de Adolfo Santizo, que se...

Gloria a Dios, verdaderamente no le hagas caso al diablo, es lo que cantaba allí, como se dice que el pastor, el que estaba por enfrente de la iglesia, recibió 4 años de prisión, y el que agarró menos tiempo en la fue de

los que estaban siendo condenados por juntarse y buscar de Dios. Es una acusación que se le hace a aquellos que quieren buscar de Dios en China. Y estas cosas son un poco difíciles. Vamos con este, con a lo que viene siendo Charlie Cardona, Te Pido la Paz, un estilo diferente a lo que hemos estado tocando. Es este salsa. Con ustedes, Charlie Cardona, Te Pido la Paz, aquí en lo que es Radio Agape.

Gloria a Dios, Charlie Cardona, te pido la paz, verdaderamente necesitamos la paz de Cristo Jesús. Les hablaba sobre nuestros hermanos chinos en la China, cómo sufren por juntarse y querer glorificar el nombre de Dios. Un poco diferente, un poco triste para ellos, pero la situación es como es y vamos a orar que Dios siga teniendo misericordia de ellos. Esta información vino por parte del hermano Bob Fu, que es un su ministerio está aquí en Midland, y él dice: estos son cristianos inocentes, no criminales, son miembros pacificadores de iglesias domésticas que ejercen sus derechos universalmente reconocidos a la libertad de religión, culto, reunión y asociación, y verdaderamente tienen el derecho de juntarse, pero en China es un poquito diferente. Dice: el Partido Comunista Chino continúa usando el sistema legal como arma para perseguir fieles pacificadores. Su único crimen es adorar a Dios fuera del control del gobierno. El gobierno quiere controlar todo y tiene que tener las iglesias aprobadas por medio de lo que es el sistema de ellos, pero la iglesia sigue creciendo y ellos siguen adelante. Es una cosa difícil. Vamos a ir aquí adelante y vamos a poner el último programa de 5 minutos. No, vamos a poner René González y yo ponemos el programa de 5 minutos y después ponemos a Martín Ortega, lo que es el consejo de él. Vamos a poner René González, ayúdame aquí con ustedes en lo que es Radio Ágape.

René González, ayúdame, lo que viene siendo verdaderamente, si mi vida es feliz, es por su amor. Verdaderamente el amor de Dios trae toda la felicidad que requerimos, lo que necesitamos todos los días. Vamos a ponerles aquí lo que es Martín Ortega, no sé si lo dejamos para después. Vamos a dejarlo para después. Vamos a ponerles aquí a Jerry Rodríguez en lo que es El Cristo es, El Camino es Jesús, con ustedes aquí en lo que viene siendo nuestro tiempo con ustedes, esto de las 7 de la mañana. Bendiciones, sigan adelante en Radio Ágape. El motivo de Radio Ágape es que te motives a compartir tu fe con tu prójimo. Eso es lo que estamos aquí haciendo en Radio Ágape, esperando que seas tú bendecido y que puedas compartir tu fe con tu prójimo. Jay Rodríguez, El Camino es Jesús, aquí con ustedes en...

Ese fue Jerris Rodríguez aquí, El Camino es Jesús, verdaderamente El Camino es Jesús. Vamos a tocar el último canto y después nos cambiamos a la que es la siguiente hora. Tenemos a alguien especial. Después de este canto comenzamos lo que viene siendo nuestra entrevista y sobre el ministerio que tenemos aquí en esta hora. Les pongo a ustedes a Ana Lida Herrera. Ven a mi encuentro con ustedes aquí en lo que es

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2: Gloria a Dios, aquí estamos en Radio Ágape. Tenemos a alguien especial, tenemos otro pastor que nos acompaña en este día. Tenemos al pastor Gerardo Pérez. ¿De qué iglesia, hermano?
3: Iglesia Casa de Dios.
2: Iglesia Casa de Dios.
3: Amén.
2: Casi igual como la de Juan Carlos Harrigan.
3: Como la de Juan Carlos Harrigan, sí.
2: ¿Has estado allá varias veces?
3: Sí, hemos estado, hermano. Sí, hemos estado en lo que es 7 horas.
2: Las 7 horas.
3: Sí, en 7 horas. Un evento muy hermoso que impacta las vidas. Nos ha transformado parte de nuestra vida esos tipos de eventos donde hemos visto la gloria del Señor. Y bueno, ya tiene un par de años que no vamos, pero sí asistíamos a esos eventos.
2: ¿Tienes cobertura de ellos o...?
3: No, nuestra cobertura es David Bier. David Bier, un apóstol de República Dominicana, y estamos bajo su cobertura.
2: ¿Pues de dónde es él también?
3: Sí, de allá mismo. Ellos dos son muy amigos, platican mucho.
2: ¿Son amigos ellos dos?
3: Sí, ellos dos.
2: Qué bueno. Gerardo era como yo, que un diablito antes de conocer a Cristo, o Gerardo nació en el Evangelio.
3: No, Gerardo era un mundanito, un diablito, un pagano, ¿verdad? Haciendo las cosas malas del mundo, llevándose por el placer. Claro, crecimos en la iglesia popular. Aún yo tengo recuerdo de mis padres, en especial mi papá fue administrador de la palabra por mucho tiempo en la iglesia popular. Cuando el padrecito no iba como cada 6 meses, le tocaba enseñar ahí con el misal. Y cuando en el pueblo había problemas de ganado, de tierra, matrimonios, la gente recurría a mis papás y se arreglaban los problemas, ¿no? Por medio de la palabra.
2: Como si fuera juez.
3: Sí, como tipo juez. Pero era una guía espiritual en el pueblo. Y eso recuerdo de mis padres, para mí recordar eso es algo hermoso, aunque tal vez no estaban en la doctrina correcta, pero hacían cosas que están dentro del margen de Dios, que es bueno, ¿verdad? Y aconsejar a la gente o guiar a la gente hacia las cosas buenas.
2: So, ¿tu padre era como carismático?
3: Católico de hueso colorado.
2: Católico de hueso colorado, pero enseñaba la palabra de Dios.
3: Sí, él enseñaba la palabra.
2: Es lo que yo le llamo
3: carismático. Bueno, sí, era carismático entonces. Sí,
2: porque yo, carismático en que siguen la palabra de Dios, pero no dejan la iglesia.
3: Claro, claro.
2: Eso es lo que para mí es carismático.
3: Carismático.
2: Y ¿no creciste en un lugar cristiano?
3: No.
2: Que ahora conoces a Cristo Jesús sí, como tu Salvador. ¿Siempre fue así toda tu vida, desde del primer año hasta el 15, hasta 20? ¿Cuándo fue cuando vino este cambio?
3: Nosotros venimos a los pies del Señor, que conocimos de Cristo como a los 29 años. Nosotros vivíamos en el estado de Norte Carolina, en Charlotte. Recuerdo muy bien, mi hermano David, en un sábado, una mañana, nos juntábamos los amigos, ¿verdad?, en el parqueadero, y había un amigo arreglando un carro, y de repente un sábado vemos un autobús de esos amarillos y se bajan puros muchachos jóvenes, como de entre los 20 a 30 años, pero como locos del autobús, y ya corriendo, gloria a Dios, y decían, y se acercaron a nosotros, ¿verdad? Éramos los únicos que estábamos en el parqueadero ahí, y se acerca un muchacho, yo estaba viendo ahí junto con otro muchacho, estábamos viendo a los amigos que estaban echando mecánica, y dice, buenos días, dice, me regala 5 minutos, y pues uno ignorante, ¿verdad?, dice, pues ya que ya estamos aquí, ¿verdad?
2: Ya estás aquí.
3: Sí, ya estás aquí, pues ya ni modo.
2: Dale los 5 minutos.
3: Sí, darle los 5 minutos. Y
2: ya te quedan 4 minutos con 59 segundos.
3: Sí, y me hacen una pregunta, mi hermano, una pregunta que yo creo que esa pregunta nos patina el coco. Y la pregunta que me hicieron fue, si tú fueras a morir hoy en la noche, dice, ¿a dónde vas? ¿Al cielo o al infierno? Jamás en mi vida me habían hecho esa pregunta, hermano.
2: Ni tu papá que ministraba.
3: No, nada, nada.
2: Ni él te había
3: hecho. Pero ese joven en aquella ocasión me hizo esa pregunta y me hizo recordar los cassettes. ¿Se acuerda de los cassettes que hacía rewind y todo eso?
2: Sí, sí, sí.
3: Que para atrás. Así en fracciones de segundo pasó, por un instante, en fracciones de segundo pasó mi vida. ¡Fum! Y prácticamente la conciencia, nuestra misma mente, nos acusa delante de Dios. Y nosotros nos da pena aceptar nuestra realidad. Y la mente decía, no, reprobado, tú no vas para el cielo, primo. Me decía mi mente, mi conciencia. Y mi respuesta fue, porque siempre le tememos a decir la verdad, ¿verdad? Y mi respuesta fue, no, solamente Diosito sabe dónde voy. Esa fue mi respuesta aquel entonces. Y me dice el muchacho, ¿y no quisieras aceptar a Jesús y tener la seguridad de que si tú mueres hoy, vas al cielo? Y luego le vuelvo a decir a aquella, no, pues no sé, tal vez sí. Uno ignorante, ¿verdad?
2: Sí.
3: Sí. Y desde ahí aceptamos al Señor Jesús. De ahí empezó a trabajar el Señor con nosotros en nuestra vida, hermano. A poquito tiempo, yo era de esas personas que no era tomador, no era un borracho, por así decirlo. Pero sí me gustaba de vez en cuando tomar a cerveza o licor ocasional. Y en una ocasión yo compré un paquete de cerveza, ¿verdad? Y nosotros siempre le decimos para la sed, o le decíamos para la sed en aquel entonces. Llegábamos de trabajar y por costumbre o por lo que sea siempre nos gustaba tomar algo. Y yo había comprado una caja de cervezas de cuartito en aquel entonces. Y en una ocasión se me antoja, ¿verdad? Como cualquier otra ocasión. Y me la tomo. Para el final de que yo iba terminando esa botellita de cerveza.
2: Porque tenía sed.
3: Tenía sed. Y me supo amarga, me supo amarga. Bueno, pasaron yo creo como unos 4 días después de eso. Se me volvió a tener el deseo. Y entonces...
2: A pesar de la amargura.
3: A pesar de la amargura, yo volví a sentir el deseo como cualquier deseo que muchas veces... viniendo a Cristo volvemos a sentir en nuestra vida la tentación, por así decirlo, y vuelvo a tomar. Mi sorpresa fue que también volví a sentir lo mismo y nada más alcancé como hasta la mitad y agarré en el cielo y plup, plup, plup, plup, plup, plup, lo tiré. Como a las 3 semanas que eso pasó, vuelvo a sentir otra vez el deseo. Me vino el deseo a mi vida, la carne, todavía vivimos en la carne, ¿verdad? Me volvió a venir el deseo. Y solamente le tomé un buchito a ese cuartito de cerveza. Y recuerdo que yo dije, se echaron a perder, ¿verdad? Y la tiré al zinc y jamás volví a tocar una cerveza.
2: Otros $5 que se fue
3: se fueron. Tardaron mucho tiempo, hermano. Ese cartón de cerveza en el refri tardó mucho tiempo ahí. Y hasta que mi cuñado me lo pidió una ocasión después de tantos meses... A lo que voy, que después de haber aceptado a nuestro Señor Jesucristo, nuestra vida no fue la misma, donde pudimos ver un cambio aún sin nosotros comprender lo que el Espíritu Santo estaba haciendo en nuestra vida, que nos estaba cambiando, nos estaba moldeando, nos estaba limpiando aún nuestro cuerpo de tanta contaminación que le metemos. So, ese es un poco de cómo nosotros venimos alrededor de unos 29 años que nos presentaron a Cristo el plan de salvación y aceptamos. Desde ahí el Señor empezó a trabajar en nuestras vidas, hermano.
2: Oí la palabra cuñado, o estabas casado en ese entonces.
3: Ya estaba con mi esposa, sí, como desde como a los 25 me junté y estaba viviendo con mi esposa en unión libre y pues mis cuñados dos de mis cuñados estaban ahí con nosotros.
2: ¿O estabas en familia?
3: Estábamos en familia, sí, correcto.
2: ¿Y ella aceptó a Cristo también o se fue algo después?
3: Mi esposa sabe que no aceptó a Cristo, no estaba en esa ocasión. Llegaba una señora como a darle pláticas o enseñarle la Biblia, pero no aceptó. Mi esposa aceptó al Señor Jesús aquí en Odessa, cuando nosotros llegamos aquí a Odessa. Aquí aceptó al Señor Jesús. Yeah.
2: So, ¿estabas en Norte Carolina?
3: Sí, en Norte Carolina.
2: ¿Y de Norte Carolina te viniste a Odessa?
3: Sí, nos venimos para Odessa.
2: So, anduviste 40 años en el desierto.
3: Sí, sí, se acuerda que en la Biblia habla acerca de un personaje que hacía 38 años que estaba postrado. Sí. Y así muchas veces nosotros también andando en el mundo, separado de Dios, estamos lisiados, paralíticos, inválidos. Y solamente cuando venimos a Cristo se nos quita esa enfermedad y Dios nos levanta de ahí, hermano. So, sí, muchos años en el desierto, muchos años en el mundo, como unos 20 y pico de años, 27 años, 28 años, por ahí, sí.
2: Estando en Norte Carolina, entonces, cuando estos jóvenes te enseñaron y te dieron lo que es, yo, qué es la salvación y qué pasaría de ti si esta noche morías, ibas al cielo, ibas al infierno, ¿comenzaste a ir a una iglesia o...?
3: No, mi hermano, no, la cuestión es, fíjese qué pregunta, es muy importante lo que es el seguimiento en la vida de una persona que se le presenta a Cristo. En aquella ocasión, ¿verdad? No hubo un seguimiento, jamás volvimos a ver a esos muchachos, fue como una oportunidad que se nos presentó, ya Dios tenía sus planes, ¿verdad? Pero lo que empezó a pasar, hermano, que yo era una persona que siempre me ha gustado trabajar, ¿verdad? Fajarme, como decimos, y nunca me hizo falta nada en cuestión económica, vivía bien, pero no había paz en mi matrimonio. No tenía una relación estable y el Señor empezó a cerrar puertas. Después de que eso pasó, fuimos llevados al desierto. El Señor empezó a cerrar puertas en la compañía, nos empezaron a bajar los días. Trabajábamos 4 días, después 2 días, después 1 día y después ya ningún día por semana. Fue en la recesión del 2008, por allá, 2007, 2008, cuando vino una recesión fea. Mucha gente se empezó a ir a causa de eso para regresarse a nuestro país. A cuestión de eso, nosotros los ahorritos que teníamos empezaron a terminar y se fueron gastando hasta que sentimos la soga al cuello y tomaron una decisión de irnos para México. Lo que no sabíamos que ya Dios tenía preparado un hermoso plan para nosotros, para nuestra vida. Nosotros nada más teníamos un hijo en aquel entonces, mi hijo mayor, Jesús. Y habíamos, un amigo se había venido un año antes para aquí, para la ciudad de Odessa, y teníamos comunicación y dice, acá hay poquito trabajo, dice, vente. Y nuestra meta, nuestro deseo era venirnos y hacer dinero para pasar nuestro mueble, legalizar nuestro mueble, y nos venimos con esa intención. Cuando llegamos a Odessa, pues las cosas cambiaron donde este amigo nos aceptó, vivía en una trailita. Y entonces había unos muchachos viviendo con él, primo, sobrino, y los sacó para la sala y a mí, a mi esposa, a mi niño, nos dio el cuartito. Y en una ocasión nos invitan por primera vez nos invitan a una iglesia cristiana. Y nosotros...
2: Aquí en Odessa.
3: En Odessa con el pastor Emilio Hernández. Ahí fue nuestra primera vez donde nos empezamos a congregar, nuestro primer pastor.
2: Emilio, ok.
3: Sí, ahí. Sí, ajá. Y me acuerdo que fuimos malagradecidos ante esa invitación que nos hicieron nuestros hermanos Hugo y Digna por allá.
2: Pero espérame, ¿y cómo fuiste a dar con Emilio?
3: Porque nos invitaron.
2: Invitaron.
3: El hermano que le digo que nos dijo que nos viniéramos, ellos ya empezaban a llegar allá, apenas eran sus primeros pasos. Como
2: andaban en su primer amor,
3: sí,
2: ellos.
3: Sí, en su primer amor, y nos invitaron, ¿verdad? Cordialmente.
2: Sí.
3: Pero algo muy, muy fuera de lo normal pasó, donde en lo personal mi conciencia me empezó a acusar. Y yo y este amigo éramos como uña y mugre, ¿verdad? En Norte Carolina íbamos donde sea, a las fiestas, a donde sea, siempre caminábamos juntos. Y mi conciencia me acusó cuando yo lo negué que fuéramos a la iglesia en la invitación. Y me dice mi conciencia, mal agradecido, cómo allá se iban para donde sea, además te estás dando lugar en tu casa donde duermas, estás de arrimado,
2: hospedaje.
3: El Espíritu Santo ya estaba empezando a trabajar en nosotros, pero nosotros, como no teníamos conocimiento que era el Espíritu Santo que nos redargudía, pues simplemente le llamamos conciencia a la mente, ¿verdad? Pero ya el Espíritu Santo estaba trabajando en nosotros. Y tomamos una decisión, yo y mi esposa, de para la próxima vez que nos invite, vamos a ir a la iglesia. Y empezamos a llegar, hermano. Me gustó tanto ver la diferencia entre iglesia, ¿verdad? Que cuando el pastor estaba predicando, como nosotros éramos nuevos, le decía a otros hermanos, por favor, dice, agarren la Biblia y enséñenle a los hermanos que la palabra de Dios que nosotros leyeran. Y en aquel entonces, hermano, el pastor estaba predicando acerca de la gran ramera. Eso ya se imaginará, era como si me dieran puñalada dentro de mi corazón, estaban matando demonios ahí dentro de mí.
2: De Apocalipsis.
3: De Apocalipsis, en el libro de Apocalipsis, hablando acerca de la gran ramera, la iglesia católica y todas esas cosas, hermano. Entonces, no fue fácil al principio, donde sentía puñalada en todo mi cuerpo, pero algo muy hermoso pasó, que ante la verdad de la palabra yo no podía hacer nada. Era una realidad que todo estaba escrito en la Biblia y era conforme a lo que el pastor estaba predicando. Eso nos cambió. No puedes pelear con Dios, no puedes pelear con una realidad. Que nosotros hayamos vivido en una mentira todo el tiempo, pues es algo diferente. Pero ante la verdad de Dios, pues nadie se puede escapar y nadie se salva de eso.
2: ¿Duraste mucho tiempo para ser bautizado o entregarte a Cristo Jesús de nuevo, como lo hiciste allá en Norte Carolina?
3: De hecho, no. Mire lo que pasó. Cuando empezamos a llegar ahí con el pastor Emilio, yo siempre fui una persona muy, muy preguntona. Nunca me quedé simplemente como que me dieran algo. Yo quería saber más y más y más y más.
2: ¿Nunca te quedaste con una inquietud y no preguntabas?
3: No, siempre preguntaba. Y yo me acuerdo que el pastor dijo que no, que ahora ya aceptaron a Cristo, ya están viendo a la iglesia, ahora necesitan ser bautizados. Y yo como que, ¡ey, espérate! ¿Por qué?
2: Ya te fuiste mucho.
3: Sí, ya, como que te estás rebasando los límites, yo ya fui bautizado, la Biblia dice. Yo también ya empezaba a sacar Biblia, ¿verdad? Y la Biblia dice que una sola fe, un solo bautismo, un solo Señor. Me estaba agarrando de ahí de la misma Biblia para defender mi postura, ¿verdad? Como nuevo creyente hay cosas que no
2: conocemos. ¿De lo que aprendiste o de lo que te enseñó tu papá?
3: De lo que nos enseñaba mi papá. Yeah. Y entonces el pastor decía una cosa y yo iba y todavía pues consultaba a nuestro papá en cuestiones espirituales y siempre ellos la contra. No, hijo, que respeten tu bautismo, nosotros ya te bautizamos y esto y el otro, así. Y empezó una contienda, entonces me frustró, le voy a ser sincero, me frustró. Y yo hablé con Dios y le dije, Señor, yo quiero que tú me muestres qué realmente es el bautismo. Ya no quiero saber nada del pastor, no quiero saber nada de mi papá, quiero que tú me enseñes. Y entré en un proceso como de 2 meses estudiando la Biblia, pasajes acerca del bautismo, qué significaba, para qué era, todas esas cosas. Y cuando sentí el peso de convicción sobre mi vida, hermano, realmente sentí una carga que si yo no obedecía a Dios en cuanto al bautismo, yo no iba al cielo. Yo, no me pregunte por qué, eso no es bíblico, simplemente fue una convicción por saber la verdad de nuestro Señor a través de su palabra, que yo no iba al cielo. Entonces me angustié. En una tarde después del trabajo yo llego y el pastor estaba regando la yarda y le digo, pastor, quiero hablar con usted. Y él sonriente, sí, dígame, hermano. Le digo, quiero que me bautice, quiero ser bautizado. Y dice, se rió, dice, qué bueno, dice, mira, tenemos un evento de aquí a 3 meses, dice, ahí lo podemos bautizar. Y le digo, no, pastor, usted no me está entendiendo. Le digo, yo quiero que me bautice ya, lo más pronto posible, porque si no soy bautizado, siento que no voy al cielo. Y se rió más, ¿verdad? La cuestión que adelantó como para unos 15 días, 20 días por ahí. Y yo y mi esposa fuimos bautizados ese día.
2: ¿Tu esposa también?
3: En ese mismo día mi esposa fue bautizada. Fue una decisión que tomamos juntos de bautizarnos.
2: Mira, ya pasan 20 minutos. Ah. Tengo la pregunta. Y ahorita después de este canto me la contestas.
3: Amén.
2: ¿Qué pensó tu papá después que te dijiste, me voy a bautizar? Y te dejo con esa pregunta para ahorita que regresemos después de este canto.
3: Amén.
2: Se titula Luis Gadiel, Lo Mejor de Mi Vida, aquí en Radio Ágape.

0: Bueno, Gerardo, te hice la pregunta y fue repentina la cosa. No, yo quiero bautizarme hoy.
1: Sí, sí, sí.
0: Y el pastor dijo, no, él cambió la situación y en 3 semanas va algo así por el estilo. Sí. Fue tu bautismo.
1: Sí.
0: Y tengo entendido que también tu esposa también al mismo tiempo.
1: Fuimos bautizados, correcto.
0: ¿Los dos?
1: Los dos en el mismo día fuimos bautizados.
0: Y tengo entendido, ahí duraste como un año con el hermano Emilio.
1: Como un año tardamos ahí, ¿no? Sí. Ahí estuvimos nuestros primeros inicios aprendiendo la palabra. Primeramente, ¿verdad? Aprendiendo la palabra porque pues estábamos falta de conocimiento. Aunque conocíamos ciertas cosas de Dios, pero no es que lo hayamos alcanzado todo para nuestra salvación. Y hasta la fecha de hoy seguimos aprendiendo. Yo creo que nos vamos a morir y no vamos a alcanzar a comprender ni a entender muchas cosas. Y entonces seguimos en la vida que nos sigue enseñando cosas día tras día.
0: Con el tiempo parece que te viniste a Odessa.
1: A Midland.
0: A Midland, sí. Dispénsame, Midland.
1: Sí.
0: ¿Y conociste, cómo conociste al hermano Jaime?
1: Bueno, al hermano Jaime yo no lo conocí, sino que a través de nuestro pastor allá, el hermano Emilio, nos contactó con el hermano Oscar. Nosotros necesitábamos un hogar, mi trabajo estaba acá, yo viajaba desde Odessa hasta Mila y se me hacía en aquel entonces, recién llegado, pocos ingresos, se me hacía duro lo que es la economía, está pagando gas. Y me dice, conozco un hermano allá, dice que renta casa, dice. Y ya fue que en una ocasión me tocó conocerlo, nos juntamos ahí donde nos iba a rentar la casita. Y él no era pastor en aquel entonces y empezamos a llegar a la iglesia ahí. Incluso tuvimos...
0: El hermano Galindo no era pastor.
1: No, en aquel entonces no era pastor. Sí, y comenzamos a llegar a la iglesia ahí, nosotros nos movimos para acá en cuanto arreglamos la casita. Y empezamos a llegar ahí a Iglesia Centro Victoria, ahí tuvimos por muchos años ahí.
0: Pues ahí fue donde te conocí, en Centro Victoria.
1: Yo creo que sí, yo creo que sí.
0: Yeah. Pero mi pregunta regreso para atrás. ¿Tu papá qué pensó después de que, me supongo, no sé cómo fue la plática que le dijiste a tu papá, me voy a bautizar, cómo fue la plática esa?
1: Realmente yo no le dije a mi papá que me iba a bautizar, simplemente fue una decisión que ya no tenía nada que ver mi papá, sino mi trato con Dios.
0: ¿Y cuando se dio cuenta o
1: cuando nunca se dio cuenta? Pues no tuvo que hacer nada. Y lo que nos dimos cuenta, hermano, y nuestra propia familia, hermano, yo creo que eso nos pasa todo cuando venimos a Cristo, que nos separamos, que cambiamos, ¿verdad?, de parecer. Encontramos familia que nos decían, saliste de Guatemala y entraste a Guatepeor. Y en aquel entonces, hermano, nuestro primer amor, ¿verdad? Como le dice el libro de Apocalipsis, te quieres comer el mundo, quieres hablarle a los perros, a los gatos, a todo mundo. Y en este caso, pues, ¿qué más? Nuestra familia, ¿verdad? Y yo me acuerdo que le hablábamos a nuestros papás y mi mamá me decía, hijo, tú con tu religión y yo con la mía. Así, hermano, así, prácticamente una división rotundamente, pero escrito está en su palabra, dice, creen que yo he venido a traer paz al mundo, a la tierra, dice, no he venido a traer paz, dice, sino una división, guerra, dice, donde 5 en una familia estarán divididos, el padre contra el hijo, la suegra contra la nuera, y así sucesivamente, 3 estarán en contra de 2, dice, y es cierto, cuando venimos al Señor, el Señor causa una división, causa una guerra aún en nuestra familia porque ya no es el mismo pensar, el mismo sentir. Ahora nuestra vida le pertenece a Cristo, donde Él ha pagado el precio, hemos sido rescatados. Entonces sí nos echamos nuestra familia encima, donde sentimos el rechazo de nuestra familia, hermano.
0: Eso llega para atrás y otra traída la chaqueta al revés, te la pusiste al revés.
1: Sí, sí, sí, sí.
0: ¿Y las pláticas con tu padre fueron igual o cambiaron después?
1: Cambiaron en la cuestión de que yo, como fui conociendo lo que es la palabra del Señor, entrábamos en encuentros de la palabra, hermano. No, que la palabra dice esto, que la palabra... Yo ya confrontaba a mi papá, a mi mamá. de que hasta la fecha yo hablo con mi mamita y aún la he guiado, la he ministrado, hemos llorado juntos y con cuestión de la palabra, ¿verdad? Y es algo bonito de que uno pueda platicarle a nuestros padres las experiencias tan lindas que nosotros vivimos en el Señor o enseñarles la palabra de verdad a nuestros padres o a nuestras familias, tal como la Biblia lo manda. Entonces, cuando tú le explicas lo que es la palabra, cómo Dios quiere que vivamos nuestra vida, eso hace un cambio en la vida de ellos, hermano.
0: So, poco a poco comenzaron a recibir.
1: Poco a poco. Y ahora pues ya han aceptado lo que somos, ¿verdad? Que hemos buscado a Dios. Gracias a Dios, hermano. Yo le doy tantas gracias a Dios por haber encontrado nuestras vidas. Porque cuántas madres sufren que sus hijos se vienen y que andan borrachos, que se pierden, usan droga. Pero en este caso Cristo nos alcanzó y nos sacó de ese camino, ¿verdad? Y en ese aspecto digo que somos un descanso para nuestra madre, para nuestros padres, donde nunca se tienen que preocupar por nosotros si andamos mal, si andamos borrachos, si andamos en droga. Ellos no sufren esa preocupación, prácticamente duermen en paz, pueden descansar, ¿verdad? Porque nuestro estilo de vida les da un descanso a ellos. Igual mi hermano que vive en Sur Carolina, pues es cristiano, él vino antes que yo.
0: O él
1: Y
0: vino primero que tú.
1: sí, mi hermano es más chico y él conoció de Cristo antes que yo. De hecho, él me hablaba porque yo vivía en Norte Carolina y él vivía en Georgia en aquel entonces. Y llegaba yo a visitarlo y él había pasado una situación difícil, ¿verdad? En su matrimonio. Y me decía, él apenas empezaba a conocer después que aquel muchacho nos presentó el Evangelio. Mi hermano, yo ya sabía que él llegaba a la iglesia, pero yo no le creía porque yo sabía la condición de mi hermano, el estilo de vida, lo vi desde chiquito, conviví con él, entonces yo no le creía a él del cambio. Y él humildemente, mi hermano, verdad, lo bendigo, me decía, carna, dice, ven a los pies de Cristo, Jesús te ama. Y uno, como todavía no comprende,
0: Él fue el primero.
1: sí, él fue el primero,
0: Él fue el
1: él fue
0: primero.
1: el primero. Y yo le decía, hermano, no, tú porque te pasó esto, te pasó el otro, pero yo no le he robado a nadie, no me he metido con la mujer de nadie, no he violado a nadie, no he matado a nadie. Siempre uno se excusa bajo su propia justicia, hermano.
0: Su
1: Y
0: propia conciencia, yo
1: sí,
0: estoy limpio de conciencia,
1: estoy
0: eso.
1: limpio, estoy bien delante de Dios, el cual es una mentira del enemigo, hermano. Delante de Dios todos somos pecadores. Y solamente a través de la sangre de nuestro Señor Jesucristo, pues somos limpios de pecado, hermano. Amén.
0: Y Soel fue el primero, tú vienes siendo el segundo.
1: Sí,
0: Y
1: correcto.
0: con el tiempo la plática comienza a cambiar con tu padre. Al principio un poco adversaria, y yo tú queriéndole enseñar a él, y él te enseña lo que él sabe. Y hubo un cambio en el final con tu padre.
1: La palabra dice que nadie pone vino nuevo en odres viejos, ¿verdad?
0: Así es, ajá.
1: Y ¿qué pasa con el vino? El vino se juntaba, se echaba en una garrafa de cuero. Los odres son como una cosa, un contenedor de cuero. Entonces el vino nuevo siempre se fermenta, hermano. Entonces para que resistiera la fermentación tenía que usar un odre nuevo o pieles nuevas para que eso aguantara la expansión. Y dice, si tú echas vino nuevo en odres viejos, dice, bueno, se rompe.
0: Que se cubre uno con el otro.
1: Sí. Entonces, seamos realistas, hermano. La vieja escuela, la vieja generación, no muy bien quiere aceptar lo nuevo que Dios trae en nuestra vida. Y Dios es un Dios que nos va renovando a través de las generaciones, nos va cambiando. Yo siempre he creído algo, hermano, que nosotros los hijos nos paramos sobre los lomos de nuestros padres para ver más, para tener más revelación, más visión. Si nuestros padres fueron successful, que le hicieron en la vida, nosotros tenemos que parar sobre los hombros de nuestros padres y ver. Y yo soy de esa manera de pensar de que mis hijos serán mejores personas que yo. Serán mejores personas que yo, que mis hijos tendrán más revelación, que buscarán más a Dios. Soy de ese tipo de personas, hermano. Entonces, le quisimos, sí aceptó al Señor y todo, hermano, pero no hubo un cambio, una transformación, porque ellos están arraigados a su tradición, hermano. Y primera de Pedro 1:16-18 por allá dice: sabiendo que fuiste rescatado de vuestra vana manera de vivir, la cual recibiste de vuestros padres, no con herencia corruptible como el oro, con la plata, sino con la sangre preciosa del Cordero. ¿Qué quiere decir esto, hermano? Que la sangre de Cristo nos ha librado aún de la herencia que hemos recibido de nuestros padres. ¿Qué hemos recibido? Bueno, cultura, tradición, religión. Yo, como siempre le digo a las personas, ¿de dónde aprendiste lo que sabes? ¿No? De mis papás, en cuestión cultural o religiosa, ¿verdad? De mis padres. ¿De dónde lo aprendieron tus padres? No, pues de mis abuelos. ¿Y de dónde lo aprendieron tus abuelos? No, pues de mis bisabuelos. Es una cadenita. Entonces, por herencia, en esa cadenita hemos recibido lo que es religión, cultura, tradición. Solamente cuando venimos a Cristo, hermano, esa cadenita se rompe y dice: sabiendo que fuiste rescatado de vuestra vana manera de vivir, ¿qué recibiste de vuestros padres? O sea, a través de nuestros padres recibimos una herencia cultural, una herencia religiosa, ese tipo de herencia. Pero Cristo viene y paga el precio total y nos redime de ese estilo de vida, hermano, familiar.
0: Antes de... cuando estuviste allá con el hermano Galindo, o lo que ahora es el pastor Galindo, sí. ¿Fueron a 7 horas o fue mucho después que fuiste a 7 horas?
1: No, fue en ese tiempo que estuvimos ahí. Ahí pudimos ir a 7 horas.
0: ¿Fue en grupo de que fueron o nomás sí, tú y tu grupo. Familia?
1: Sí. ¿Todo? Bueno, al principio fuimos dos familias, después fuimos 3 familias. Con el tiempo, nosotros conociendo las vidas de otras personas que necesitaban de algo más, porque hay veces que llegamos a la iglesia, hermano, y sentimos que como que nos estancamos. Y le digo, yo soy esa persona que siempre quiero ir más allá.
0: Más adelante.
1: Sí, hermano. Más adelante, no quedarme con lo básico nada más, sino, no, tiene que haber más, hasta que llegamos a conocer cuál es la anchura, cuál es la longitud, la plenitud de Cristo, ¿me entiende? Hay muchas cosas que necesitamos comprender, y yo dije, no puede ser nada más así, tiene que haber algo más, ¿verdad? Entonces, yo creo, esa hambre por Dios nos lleva a buscar, hermano, y dice la palabra, el que busca, encuentra.
0: Pues lo bueno está aquí es que tu padre por fin aceptó, pero claro, sí. A su manera de él,
1: sí, a su manera.
0: A lo que él conocía y siendo uso la palabra de nuevo, carismático,
1: sí.
0: Que conoce de Dios, pero está dentro todavía de la,
1: sí.
0: De la iglesia que le llaman la iglesia popular.
1: Sí, correcto.
0: Hubo un proceso que cambió tu vida y decidiste salirte de con Galindo. Y comenzó lo que viene siendo el pastorado, ¿o duró un tiempo eso?
1: En los tiempos que el hermano, el pastor Jaime Oviedo era pastor ahí en Centro Victoria, había poquita gente cuando nosotros llegamos. Nosotros éramos los únicos jovencitos y los demás eran puros, con mucho respeto, ¿verdad? Puros ancianitos ya.
0: Más ancianos.
1: Sí, éramos como alrededor de unas 5 personas, yo creo. 5 familias ahí. Y el hermano Jaime vio algo en mí donde me empezó como a trinear y fue el puchón que me dio y me dice, ¿tú vas a predicar? No, ¿cómo que yo voy a predicar esto? Y, no, sí, vas a predicar. Así, ya sabe cómo es, el hermano es siempre atrabancado y me aventó. La primera vez pues no es fácil, uno tiene nervios, uno tiene ataduras, media hora se hace una eternidad, las patitas me hacían así, pero fue la persona que me impulsó, hermano. Hay veces que Dios le da visiones a las personas y pueden ver más allá de lo que nuestros ojos ven.

0: pulgada. Y en aquel entonces usé la analogía de una bolsa muy grande de plástico, como por acá, sí, y le eché globos, hermano. Y en los globos yo le puse envidia, celos, ira, contienda, todas esas cosas, ¿verdad?, que representan el pecado. Y en mi predicación yo usé la puerta y me eché el costal encima. Y daba a explicar que no podíamos entrar por esa puerta si antes no nos deshacíamos de todo el pecado, de toda la maldad, que teníamos que entrar solamente por esa puerta, nuestra alma, nuestra vida, pero limpios de contaminación, hermano. Y esa fue una de mis predicaciones que me hace recordar mis inicios, hermano. Me hace recordar mis inicios.
1: La puerta estrecha,
0: La puerta estrecha, correcto.
1: mientras que hay otra puerta angosta.
0: Hay una ancha y hay una angosta. Bueno, nosotros debemos caminar por esa puerta estrecha, angosta, hermano, porque el camino de la perdición es muy ancho. El mundo nos ofrece tantas cosas que nos parecen bien, nos hace sentir bien, pero al final es un camino de muerte, un camino que es una paz temporánea, que no es una paz permanente. Como dijo el Señor, mis paz les dejo, mis paz les doy, no como el mundo la da, yo se las doy. Entonces, podemos tener paz en medio de la adversidad, podemos tener paz en medio de los problemas, porque es la paz del Señor, hermano, y esa paz sobrepasa todo entendimiento.
1: Veo que sigues todavía en tu primer amor, como dice en Apocalipsis. Y ese primer amor te trae al momento de ahorita, que es lo que estás predicando. ¿Es así?
0: Yo creo que eso no se debe perder, hermano, lo que es el primer amor. No se debe de perder en nuestra vida. Apocalipsis nos dice, tengo unas cosas contra ti, ¿sí? Y que has dejado tu primer amor. Vuelve, pues, dice. Ese gozo nunca se nos debe morir, hermano. Así como nos enamoramos con nuestra esposa desde primera vez, que queremos estar siempre a su lado, visitándole, agarrándole la mano. Yo creo que con Dios es lo mismo, de que no se nos debe de terminar esa pasión, ese amor, de siempre seguirle sirviendo. Al final, hermano, usted se pone a meditar, ¿qué es comparado una vida momentánea, temporal aquí en la tierra con toda una eternidad que Él le ofrece? Yo creo que vale la pena servir a Dios en toda nuestra vida, en nuestro aspecto. ¿Por qué? Porque nada se compara con ese regalo de la eternidad, con ese hermoso regalo de la salvación. No tenemos con qué pagar. Nosotros, como dice el libro de Romanos, todos pecamos. Todos estamos destituidos de la gloria de Dios. Somos gracias por salvo. Entonces, es algo que a mí siempre, en lo personal, me hace meditar. Nada se va a comparar con lo que yo le pueda servir a Dios, con el hermoso regalo que me ha dado de la salvación.
1: Mira, vamos a poner un canto más,
0: Amén,
1: pero te
0: hermano.
1: voy a dejar con una pregunta.
0: Amén.
1: Yo, ¿cómo fue tu llamado? ¿Viste una luz? ¿Oíste una voz? ¿Yo, hubo un relámpago?
0: Interesante,
1: ¿Yo,
0: interesante,
1: si
0: hermano.
1: se abrió los cielos? Pero esa pregunta
0: Tenemos otra hora más.
1: te lo dejo eso porque ya
0: Aleluya.
1: tenemos 40 minutos aquí. Vamos a
0: Amén,
1: poner
0: amén.
1: un canto más. Este canto se titula... Deja ver a quién le ponemos aquí. Este ya lo toqué una vez, pero vamos a tocarlo otra vez más. Evelyn Herrera, Trata con Dios. Aquí con ustedes en lo que es Hope Agape, con ustedes aquí. Evelyn Herrera, Trata con Dios.

0: Ese fue Evelyn Herrera aquí en Hope Agape. Bendiciones, gracias que están con nosotros. Le dejé una pregunta al hermano que nos dijera cómo fue que vino el pastorado, pero en el proceso que estábamos fuera en línea, me dice, bueno, más bien dicho, me da a entender cómo Dios tenía en su divinidad de él, cómo cuida de nosotros. Y me decía sus experiencias cuando estaba chico. Ay, dinos algo sobre eso.
1: Sí, yo creo que cuando tenemos, cuando tenemos un llamado, hermano, empezamos a experimentar de Dios. Aunque nosotros no conozcamos de Dios, ya somos conocidos por Dios. El que nosotros todavía no tengamos la experiencia de reconocer quién es Dios en nuestra vida, Dios ya nos conoce. Como le dijo Dios a Jeremías, no digas que eres niño, yo te escogí desde el vientre de tu madre, ¿verdad? Y entonces yo creo que ya Dios tenía planes con nosotros, que no se había dado la manifestación, pues es algo lógico, ¿verdad? Que todos necesitamos entrenamiento en la vida, el trato con Dios. Pero sí, tuvimos varias experiencias de que nosotros no sabíamos que era el Espíritu Santo, pero que ahora conocemos que fue Dios que siempre tuvo el cuidado de nuestras vidas, hermano. En una ocasión, hermano, ya estando aquí en Odessa, le voy a comentar ya después, ya cuando aceptamos al Señor, que empezamos a llegar a la iglesia en Odessa, yo tuve una revelación, hermano, donde se me apareció un personaje y me dijo, sígueme, sígueme. Entonces yo fui siguiendo ese personaje y me llevó como a un maizal, una milpa muy grande, hermano. Y íbamos siguiendo entre maizal, yo iba siguiendo a este personaje, cuando de repente volteo a ver y las matas de maíz, plup, plup, plup, se convertían en personas, hermano, se convertían en personas. Y me espantó. Cuando yo volteo a ver la persona que iba siguiendo, hermano, eso me espantó más que las matas de maíz que se estaban convirtiendo en personas, porque era una luz redonda, resplandeciente, hermano, que extendía unas manos al lado. Y una voz muy tronante, jamás se me va a olvidar, hermano, que me decía, arrepiéntete y sígueme de corazón. Una voz tronante, hermano. Y esa voz me espantó aún mucho más y volteé a ver las matas de maíz y seguían plup, plup, plup, plup, convirtiéndose, hermano, en personas las matas de maíz. Y vuelvo otra vez a la persona y vuelvo a ver la misma luz y me vuelve otra vez la misma voz a repetir, arrepiéntete. Y sígueme de corazón. Eso, hermano, me hizo despertar con el corazón que me salía como a un metro de mi pecho. Pum, pum, pum, pum. Y
0: eso fue antes de ser pastor.
1: Sí, a mis principios cuando ya estábamos en Odessa. Y me acuerdo que en aquel entonces el pastor me había regalado una Biblia Thompson así de concordancia grande que él usaba. Yo no tenía Biblia. Yo no sabía cómo leer la Biblia. Y yo me salí, eran como las 4, 3 y media, 4 de la mañana, y me salí a la sala en esa ocasión porque ya no pude dormir. Me desperté y le dije a Dios, Señor, tú sabes que yo no sé leer la Biblia, pero si tú quieres hablarme algo, donde yo meta mi mano, ahí tú me vas a hablar. Bueno, para mi sorpresa fue que cuando yo abro la Biblia, empieza a hablar, dice el que desea, el obispado, buena cosa desea, que el marido sea irreprensible de una sola mujer, que sea no dador al vino, que sea hospedador, que tenga sus hijos en sujeción, porque si no sabe tener sus hijos en sujeción, ¿cómo puede dirigir la iglesia? Y yo me acuerdo, hermano, que yo me molesté en ese momento por causa de no entender, de no comprender. Y le dije, Dios, yo te dije que me hablaras a mí, esta palabra es para mi pastor, yo no soy pastor. Sí, yo, uno bien roñoso, ¿verdad? Y en ese entonces, hermano, yo agarré, según yo, enojado, cerré la Biblia porque Dios no me habló. Y desde entonces, hermano.
0: Según tú, no te
1: según
0: habló.
1: Según yo, no me habló. Y empecé a sentir como un fuego, hermano, solamente lo que hemos experimentado eso sabemos, pero empecé a sentir como un fuego por dentro, hermano, que me empezó a quemar y empecé a temblar, empecé a llorar. De repente salió como un canto de mis entrañas de muy profundo, que yo ni lo cantaba ni me acordaba, eso solamente mi abuelita lo cantaba. Pero decía, demos gracias al Señor, demos gracias. Ese canto, hermano, era, se imagina 1,000 personas cantando eso. Así era el sonido, cómo retumbaba dentro de mi mente ese canto que salía desde lo más profundo de mi ser. Ahora comprendo muchas cosas, hermano, que de ahí el Señor me estaba revelando un llamado de tal vez estar como pastor dirigiendo personas, y que aún los ángeles estaban alabando a Dios por causa de lo que Dios estaba haciendo en mi vida, haciéndome el llamado. A veces pensamos los sueños no significan nada, no significan mucho, pero si nos vamos a la palabra de Dios, a Jacob se le reveló en sueño, a José se le reveló en sueño que las espigas se doblaban delante de él, que el sol, las estrellas, la luna se doblegaban delante de él. Todo eso tiene significado, y aún el libro de Job dice, porque de una y dos maneras habla Dios, pero el hombre, dice, cuando se va a dormir no tiene entendimiento, no alcanza a comprender, dice. Entonces hay muchos sueños de Dios, hermano, que nosotros pasamos, pero esos sueños jamás se olvidan. Dios se los da, pero no para hoy, se los da para mañana, porque Él le revela el futuro, pero se reserva el proceso que usted va a pasar hasta que usted llegue a cumplir ese proceso. Y entonces, hermano, pues fue un... Ahora lo comprendo, le digo, ahora lo comprendo. En ese instante yo no lo comprendía, pero quedó ahí, ¿verdad? Bueno, se lo voy a ligar con otro sueño. En una ocasión mi esposa estaba embarazada de mi segundo hijo, estábamos en Centro Victoria. Estaba embarazada y yo tengo otros sueños donde apareció un personaje y las personas estaban incómodos porque este personaje apareció y todos los querían matar, y yo en esta visión yo veo que ese personaje simplemente desapareció y se posicionó en otro lugar. Yo voy, lo distingo y lo agarro por la mano y le digo, tú eres. Y me dice ese personaje, shh. Ese personaje era un poco bajito, hermano, tenía como ropas... del Medio Oriente, por allá, túnicas, así. Era una persona de baja estatura. Y me dice, shh, cállate, no digas nada. En ese instante, hermano, me hizo pasar unas paredes, y yo siempre he sido curioso y le digo...
0: Fuiste transformado y pasándolas.
1: Sí, y le digo, yo quiero ser como tú. Y me dice, no puedes. ¿Por qué? Le digo. Dice, no estás preparado. Y yo le dije, ¿y cuánto tiempo tengo que esperar? Y fue claro y preciso, hermano. Me dijo, 10 años. Y ¡pum! Se acabó el sueño.
0: 10 años.
1: 10 años, hermano. 10 años me dijo el ángel de Jehová. Vamos a ponerle el ángel de Jehová. Me dijo, 10 años. En esos 10 años nosotros tuvimos dentro de Centro Victoria, pasaron muchas cosas, muchas enseñanzas, toda una preparación de Dios. Cuando mi hijo... cumple 10 años, el que estaba en ese entonces, mi esposa estaba embarazada, se llama Jonathan, y cumple 10 años, hermano, a mí me hace la invitación al pastorado, hermano. Ahorita lo podemos ligar, todos esos sueños, todas esas cosas, esas revelaciones, hermano, uno ahora puede decir, es Dios que nos estaba diciendo, advirtiendo, preparando, pero precisamente pasaron 10 años para que me hicieran una invitación al pastorado, aunque yo no quería, hermano. Yo como persona, yo creo como toda persona, se resiste al llamado de Dios, se resiste a lo que Dios pueda hacer en uno. Uno siempre quiere seguir con sus cosas en el mundo, haciendo dinero, haciendo fama, creando rancho, como decimos, ¿verdad? Todos tenemos anhelos de superación. Pero cuando Dios tiene planes contigo, te interrumpe tus planes y pone los planes de Él dentro de uno, hermano. Ahora ya no caminamos bajo nuestra voluntad, bajo nuestros planes, sino que seguimos la voluntad del Señor, hermano. Y ahora nos damos cuenta que era un llamado de parte de Dios. Yo, aún antes cuando me hicieron el llamado, hermano, yo no quería, yo le decía, déjeme meterme en ayuno, en oración. Tardé 5 días en ayuno y en oración, hermano, y uno siempre escuchando, sí, sí, sí, sí, sí. Y uno dentro en la carne dice, no, no, no, no, no. Siempre resistiéndolo delante de Dios hasta que yo comprendí y me di cuenta, hermano, que era yo quien no quería aceptar el llamado. Yo era quien quería seguir viviendo mi estilo de vida para no aceptar lo que Dios estaba, a lo que Dios me estaba llamando. Y entonces, hermano...
0: Y los 10 años se cumplieron.
1: Se cumplieron, hermano. Se cumplieron y desde entonces empezamos el pastorado, hermano. Sí, sí, sí. Y ahorita llevamos 4 años, hermano. 4 años ya de pastores solos. No ha sido fácil. Ha habido luchas y pruebas. Pero hemos visto la mano de Dios, hermano. Dios está con nosotros. Dios ha sido bueno, más que maravilloso. Y bueno, pues seguimos adelante, simplemente creyéndole a Dios. Y Él nos llamó, como yo he dicho, Él nos respalda.
0: So, en el caso tuyo fue como una visión,
1: sí,
0: 10 años anterior, diciendo, en 10 años prepárate, porque en 10 años vas a comenzar tu,
1: correcto,
0: el ministerio.
1: Correcto.
0: ¿Recuerdas, sí, la primera predicación después de que comenzaste pastorado?
1: No recuerdo mi primer predicación, le voy a ser sincero, ya como que el COVID vino a fregar un poquito la mente, pero le voy a decir algo que sí pasó. Yo en ese tiempo de preparación, 10 años, aprendiendo de Dios, escudriñando cosas, antes del pastorado, ¿verdad? Es una persona que me comí toda la Biblia y simplemente tiraba versículos, tiraba versículos y nos juntábamos y queríamos hablar un tema rápido, yo exponía la palabra. Entonces yo con ese pensamiento de conocer la palabra, yo dije, esto de ser pastor es fácil, ¿verdad? De tirar palabra, de hablar. Pero cuando vengo al pastorado, hermano, como que Dios pasa un borrador y le borra uno la mente o ese pensamiento de querer predicar de alguna manera. Pero no, me di cuenta de que eso ya no era así, de que ahora yo tenía que doblar rodillas, orar y pedirle, Señor, ¿cuál es la palabra, cuál es el alimento que tú quieres para tu pueblo? Porque ya no es lo mismo, hermano, que usted quiera hablar de algo, evangelizar. Cuando es evangelista, usted usa cualquier palabra para evangelizar. Pero cuando es pastor, usted tiene que venir delante de Dios, pedirle la guianza, cuál es el alimento para el pueblo. Porque uno puede hablar de muchas cosas por el conocimiento, pero es mejor pedirle la revelación a Dios. Cuando eso pasa, que le pedimos la revelación a Dios, hermano, vemos que Dios hace cosas y se mueve en medio de su pueblo. Y Dios transforma las vidas, hermano.
0: Mira, el tiempo se nos está pasando.
1: Gloria
0: ya.
1: A Dios.
0: Pero voy a pedirte que hagas una oración. Y la oración es específica para alguien que está ahí claudicando. ¿Me está llamando Dios o no me está llamando Dios? ¿Qué clase de oración harías tú por ellos?
1: Aleluya. Gloria a Dios. Y... ¿Ya empezamos con la oración?
0: Ya, dale.
1: Gloria a Dios. Bueno, esta es una oración para aquellas personas que nos están escuchando a través, hasta donde lleguen las ondas radiales en México, donde sea, a través de las redes. Si tú eres una persona que tienes un llamado de Dios, que te identificas con esto que estamos hablando aquí, bueno, no es el hombre que llama a las personas, es Dios quien los llamas, el Dios quien ha escrito el propósito dentro de tu vida, y los sueños que has tenido no son de hombre, esos sueños Dios los plantó ahí y los va a cumplir en ti, y tú no vas a morir hasta que hayas cumplido el propósito de Dios. Y yo voy a hacer una oración para que Dios despierte tu espíritu, para que Dios te levante en esta hora y tú puedas seguir tu llamado. Padre, en el nombre de Jesús, en esta hora que estamos delante de tu presencia, Señor, yo oro por cada uno de los siervos tuyos que tienes escogido, que vas a levantar en estos tiempos, Padre. Señor, despierta su espíritu, Señor, hazles entender que eres tú que lo estás llamando, Señor. Abre las puertas de bendiciones en su vida, dale revelación, dale, Señor, palabra en su vida para que ellas puedan cumplir su asignación mientras van de paso en la tierra, Señor. Señor, porque tú tienes preparadas personas que aún han de servirte después que ya nosotros no estemos en esta tierra, Señor. Ellos van a quedar aquí, Señor, predicando tu palabra, Señor, evangelizando, profetizando, enseñando, pastoreando, Padre. Y yo te pido por ellos, Señor, que tú los cubras con tu sangre preciosa, que tú afirmes ese llamado en ellos, que tú lo levantes, Señor, de ese sueño de letardo, Señor. Señor, aviva tu obra en medio de tu pueblo, aviva tu obra dentro de ellos, aviva su espíritu, Padre, en el nombre de Jesús. Oramos por los futuros profetas, por los futuros evangelistas, por los futuros pastores, maestros, Señor. Guárdalos, Padre, en el hueco de tu mano, aún por los pastores de esta ciudad, Señor. los evangelistas, los pastores, los maestros, Señor. Bendícelos, Padre, que aquel pastor que esté claudicando, Señor, que quiera tirar la toalla, Señor, dale fortaleza en este momento. Bendice sus iglesias, dale revelaciones a tus siervos, Padre, en el nombre precioso de Jesús. Yo los bendigo, Señor, y declaro que tu bendición está con ellos, Padre. Amén y amén. Aleluya.
0: Mira, me quedan muchas preguntas todavía, porque no sé si tu padre conoció que comenzaste el pastorado, o tu padre todavía vive.
1: Sí.
0: Ok. Yeah. Y pues, me gustaría saber, ¿qué fue su reacción que comenzaste tú a ministrar en la iglesia? Vamos a entrar a lo que son las 9 y vamos a cambiar el orden de servicio. Tenemos muchas preguntas todavía que hacerle al pastor, pero lo vamos a dejar para una segunda vez. Aleluya. En lo que es Hope Agape con ustedes aquí, y seguimos adelante con la siguiente hora y dejamos este para otro día más. Aquí con ustedes los códigos de Radio Agape.
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1: Escuchamos a este, Julicia, hermano mío, y acaban de escuchar también este Miel San Marcos, Danzo en el Río de Dios, que viene siendo un buen canto. Vamos a ponerle aquí Adolfo Crucificado en lo que es Jopa Agape. Ahorita comentamos de lo que está pasando aquí. Bendiciones, sigan adelante con nosotros en lo que es Radio Agape. Con ustedes, Adolfo Santana, Crucificado.

0: Gloria a Dios, un buen canto que acaban de escuchar. Es una bendición estar con ustedes en lo que es aquí dándole el ánimo, que se anime a compartir la fe, como hablaba nuestro pastor que estuvimos ahorita en una entrevista con él. Les había dicho que iba a ponerles Martín Ortega anteriormente, antes de la entrevista, pero no lo hice. Aquí les va por primera vez Martín Ortega con su consejo. Aquí con ustedes, un consejo del pastor, con ustedes Martín Ortega, de aquí de Midland, Texas.
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2: Hoy quiero darle un consejo de la palabra en Juan capítulo 18, versos 4 en adelante. Pero Jesús, sabiendo todas las cosas que le habían de sobrevenir, se adelantó y les dijo: ¿A quién buscáis? Le respondieron: a Jesús Nazareno. Jesús les dijo: yo soy. Y estaba también con ellos Judas, el que le entregaba. Cuando les dijo: yo soy, retrocedieron y cayeron a tierra. Aquí, mi amigo, se encontraba el Señor Jesucristo en el jardín del Getsemaní. Era justo cuando venían para arrestarlo y llevarlo al Calvario. La Biblia es la historia de dos huertos, el del Edén y el del Getsemaní. En el primero, Adán tuvo una caída. En el segundo, se levantó Jesús. En el primero, Dios buscó a Adán. En el segundo, Jesús buscó a Dios. En Edén, Adán se escondió de Dios. En el Getsemaní, Jesús se levantó de la tumba. En el Edén, Satanás llevó a Adán a un árbol que lo llevaría a la muerte. Desde el Getsemaní, Jesús fue a uno que nos lleva a la vida. A Satanás nunca lo invitaron al huerto de Edén. No pertenecía a ese lugar. Tampoco lo querían allí. Se deslizó como una serpiente en el huerto de Dios e infectó a los hijos de Dios. Y eso es lo que ha hecho desde entonces. Permíteme ahora hacerte una pregunta muy interesante, varón y hermana también. ¿No se ha deslizado Satanás también por algunos de tus huertos santos? ¿Sabes tú que el matrimonio fue idea de Dios? ¿Aún lo llamamos santo matrimonio? La primera boda ocurrió en el primer huerto. El diablo no ve ninguna diferencia. Se arrastra dentro de cualquier hogar con un solo deseo: destruir. Así que mi hermano, mi hermana, cuidado con tu matrimonio. Cuidado con tu relación, mi hermana. Cuida tu matrimonio. Satanás se está infiltrando en las relaciones matrimoniales para destruir hogares completos. Las relaciones sexuales son un don de Dios. La virginidad es una rosa arrancada del huerto, dada por Dios para disfrutarse en el compañerismo de toda la vida. Satanás se mofa de tal lealtad. Él es el padre del incesto y del abuso. Es el autor de la inmoralidad. Es el rufián del huerto. Es el que quiere ver adulterio. Es el que quiere ver fornicación. Es el que quiere ver destruidas las buenas relaciones de los matrimonios que permanecen unidos. Hacemos votos sagrados y promesas solemnes. Prometemos ser un buen padre, un compañero veraz, un amigo leal. Pero Satanás vuelve la cabeza cuando oye una promesa. Eso lo veremos. Sonríe el padre de la mentira cuando te oye hacer una promesa, porque quiere destruirla. A los ojos de Dios, un hijo es santo. La inocencia de la juventud, la frescura de la niñez, el gozo de un pequeño. Nunca hubo un momento en que Jesús diera la espalda a un hijo, pero no hay hijo que Satanás no odie. Fue matando niños para matar a Moisés, ¿recuerdas? Fue destruyendo bebés para destruir a Cristo. Sus tácticas no han cambiado. Millones de bebés siguen siendo víctimas del aborto. Miles de niños sufren maltrato, miles de niños sufren la separación de sus padres, pero hay padres ciegos que no han cuidado su relación de su matrimonio y sus niños están siendo estropeados por Satanás. Escúchame, mi hermano, escúchame, mi hermana, abra los ojos a la palabra de Dios y ciérrelos a Satanás y sus tentaciones. Desde el principio el diablo ha sido un asesino. ¿Hay algún reino que Satanás no haya tocado? ¿Habrá algún lugar sin cicatrices de su espada? ¿La iglesia? ¿El gobierno? ¿Los niños? ¿La pureza? ¿Las promesas? ¿El hogar? ¿La familia? ¿Los matrimonios? Y tú y yo somos llamados a ser santos. Fuimos creados para ser santos, separados para buenas obras. Somos las flores preciosas del jardín del Señor. ¿Pero habrá habido una persona que no haya sentido los pies del intruso? Lo que Satanás hizo en Edén lo hace hoy en día, mi amigo. Por eso tenemos que saber que lo que Jesús hizo en Getsemaní lo hace hoy en día también. Él demanda santidad. Él nos ayuda a vivir en santidad. Él nos da el poder. Él nos da la unción. Él nos da su presencia. Él no permanecerá en silencio. Juntos destruiremos a Satanás. Él no puede destruir lo sagrado. Si tú y yo vivimos escondidos en Cristo, nada nos puede pasar. Necesitamos permanecer refugiados en la presencia de Cristo Jesús. No sea parte de Dios, mi hermano, porque Satanás lo quiere destruir. Fuera de Dios, usted no puede tener la victoria. Acérquese al Señor, acérquese a la iglesia, consagre su vida y viva en santidad para que proteja su hogar, su matrimonio y sus hijos también. Que Dios lo bendiga.
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0: Bueno, ese fue Martín Ortega con el consejo que ustedes escucharon ahorita. Espero que se estén disfrutando del tiempo que tenemos ahorita aquí en lo que es Radio Ágape. Tuvimos una entrevista con el pastor Gerardo Pérez, de un hombre de Dios que verdaderamente sirve a Dios y lo único que quiere hacer es la voluntad de Dios. Vamos aquí hacia adelante, vamos con lo que es algo Ricardo Flores, aquí con ustedes en lo que es Hope Agape. Ricardo Flores con ustedes.

Gloria a Dios, aleluya. Ricardo Flores, acaban de escuchar este canto. Esperamos que estemos aquí apoyándole y dándole ánimo a usted. Recuerde que el motivo de Radio Ágape es que usted comparta su fe con su prójimo. Ese es el tema y el lema de Radio Ágape, que animarle a usted que se anime a compartir su fe con su prójimo. Es todo lo que queremos aquí. Lo hagamos todos los días, lo hagamos en cuantas veces podamos. Vamos aquí con el grupo 7, Levántame. Aquí lo que es grupo 7, Levántame.

Me parece que nos estamos convirtiendo ágape norteño aquí en la mañana, porque el siguiente canto que les voy a poner también es norteño, pero es rara la vez que nos sale un canto por este grupo. Este grupo también es local de aquí, se llama Grupo Unción.

0: Ese fue el grupo Unción, aquí en ti encontré, que viene siendo un canto muy precioso. Como les dije, parece que nos estamos convirtiendo en este agape norteño, el de las 5. Vamos a cambiar el estilo y vamos a ponerle algo aquí de Marcus Barrientos. Vengan todos, cantemos al Señor.
1: 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Será llena de la gloria del Señor.

0: ti, Señor. Venga y cantemos al Señor, claro, es lo que tenemos que hacer. Ir delante de Dios y todo el tiempo darle a Él la gloria y la honra, que es lo bonito, lo que Él hace para nosotros. Vamos a poner a uno de 5 minutos aquí con Alberto Motesi. Ya después de este ya nomás nos queda uno más de 5 minutos y terminamos lo que son los 4 programas que tenemos de 5 minutos aquí durante el día que se repiten. Les habla el hermano David Chávez, bendiciéndoles, dándoles el apoyo, que sigan adelante y no caigan. Con ustedes, Alberto Motesi, aquí en lo que es Radio Ágape.
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3: 15 de abril de 1912. 2:40 de la madrugada. El Titanic, aquel vapor grande y hermoso y del cual su capitán y otros pensaban que nunca se hundiría jamás, colisionó con un inmenso témpano de hielo en las aguas norteñas del Océano Atlántico y después de 3 horas se hundió para siempre en las profundidades del mar. 1502 personas perecieron en medio de la oscuridad espantosa de aquella noche. Pero hay un detalle, en cierto sentido, más triste y serio. El vapor Californian navegaba solamente 15 kilómetros de distancia de donde el Titanic se hundía, y aunque desde este se enviaron mensajes urgentes en demanda de auxilio, el operador de radio del Californian no pudo escuchar nada porque un amigo suyo estaba jugando precisamente en esos momentos con el aparato de radio. Los hombres del cuarto del inalámbrico del Carpathia estaban 6 veces más lejos del Titanic que el Californian, pero ellos no estaban jugando con el aparato, sino que estuvieron alertas a los gritos de angustia y llegaron a tiempo de salvar a varios cientos de vidas. El Californian solamente a 15 kilómetros de ellos no se dio cuenta de la pérdida trágica, sino hasta que ya era demasiado tarde. Y es esto

Satanás, el enemigo de las almas, para sembrar la destrucción y la ruina. Cruzarse de brazos ante los grandes asuntos de la vida, no darle ningún reconocimiento a los valores del espíritu, es en extremo peligroso. Quizás nunca hayan sido más importantes las palabras de Cristo que ahora mismo, en esta época de turbación, de conflicto, de emociones, de metas nebulosas por la que está pasando la humanidad. El hombre que conoce a todos los hombres, el hombre que

vida y que tiene en sus manos el destino de todos los seres. Porque, ¿qué aprovechará al hombre si ganare todo el mundo y perdiere su alma? ¿O qué recompensa dará el hombre por su alma? Reflexiona sobre esta pregunta, mi amiga, mi amigo. ¿Estás jugando con tu vida? Jesucristo es el único, suficiente y completo Salvador. El que cree en Él se salva y llega a ser hijo de Dios. Acéptalo ahora mismo. Jesús dice: yo he venido para que tengan vida y para que la tengan en abundancia. No escuchar su llamado es la peor insensatez y es el comienzo de la destrucción eterna. Buscarlo a Él y amarlo con todo el corazón es el comienzo de la vida verdadera. 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
3: 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Bendiciones. Dios les bendiga.

Gloria a Dios, estamos teniendo problemas con el internet, estamos queriendo arreglarlo. Gracias por estar aquí con nosotros, Dios les bendiga. Es un placer tenerlos aquí. Marcos Barrientos, en ti, Gloria a Dios, Marcos Barrientos, aquí en Radio Agape.

el comportamiento de mi iglesia. Es una serie que Dios puso en mi sentir y en el sentir de mi esposa, al ver cómo la iglesia, nuestra iglesia aún, voy a hablar, no generalizar, pero voy a hablar por nuestra iglesia, cómo es una iglesia de demanda, una iglesia de consumo, una iglesia que está siempre expectante de que su necesidad sea suplida. Me preguntaba cómo es que muchas veces nuestra prioridad, la prioridad de la iglesia, es la de sí misma y no la de glorificar a Dios. Y eso en realidad es algo que me puede mucho. Y en los últimos días, en las últimas semanas de mi vida, he estado analizando mucho y de vuelta a esta palabra: ¿quién es Jesús? Es una pregunta que quiero que a lo largo de esta palabra usted se haga en su: ¿quién es Jesús para mí? ¿Es mi proveedor? ¿Es mi sustentador? ¿Quién es Jesús para mí? Sabe que a lo largo de la historia hemos enfrentado con que nuestra gente tiene una perspectiva equivocada de quién Jesús es. La gente sabe que Él es un proveedor, la gente sabe que Él es un salvador, pero en realidad ellos no han terminado por entender quién Jesús es en sus vidas y como ende se traduce en la forma en la que ellos viven. Y no estoy hablando del mundo, no estoy hablando de las personas que aún no vienen a los pies de Cristo, estoy hablando de la historia de la iglesia. En una ocasión, un boxeador muy conocido del siglo pasado llamado Jack Johnson, un boxeador de Galveston, conocido como el gigante de Galveston, un hombre alto de raza norte, de raza afroamericana, era un buenísimo boxeador, había ganado muchas peleas contra contrincantes de su misma raza. Y en esta temporada donde acaba de terminar la guerra civil, donde había muchas personas que se estaban levantando para pelear por los derechos de los afroamericanos, alguien de pronto se levantó y dijo: ¿por qué no les damos la oportunidad de que ellos sean personas que tengan una oportunidad en el deporte? Y todos sabían que el boxeo apuntaría hacia Jack Johnson. La gente estaba emocionada, comenzaron a promoverlo para que él peleara contra otro contrincante llamado Jeff, muy conocido, muy conocido, Jack Jeffy, perdón, y él era muy conocido. Y la gente de raza blanca estaba esperanzada en que él vencería, porque más que una guerra y que una batalla deportiva, era una guerra de razas para nuestro país en aquel entonces. Dice la historia que la gente estaba tan emocionada en que el blanco vencería al afroamericano que decidieron nombrar esta pelea la pelea del siglo, y llamando al peleador blanco la esperanza blanca. La esperanza de los norteamericanos deportistas que esperaban una victoria sobre Jack Johnson deciden llamar a su boxeador la esperanza blanca, esperando que lo venciera. Se llegó el día de la pelea, el gigante de Galveston enfrentaría

deberían de morir. El padre de la reforma protestante odiaba a los judíos, ignorando que Jesús era un judío. La historia de la iglesia ha estado llena de ironías. La historia de las personas que han cargado el evangelio a lo largo de la historia por 2000 años han sido personas que han vivido una vida llena de incongruencias. Y con esto no estoy diciendo que Martín Lutero era malo. Con esto no estoy diciendo que otras personas eran malos. Dios los usó para una temporada de su vida para que cargaran el evangelio hasta cierto punto, pero una mala perspectiva de Jesús les llevó a hacer cosas incongruentes a quien Jesús era. Y la pregunta sigue sonando en nuestros corazones, en verdad, si esos hombres que revolucionaron el cristianismo, hombres como Juan Calvino, que cuando Miguel Servet no creyó como él, dijo: cuando vengas aquí a Ginebra te voy a matar, y terminó matándolo con una estaca, clavándolo al piso a las afueras de la ciudad de Ginebra. A lo largo de la historia nos encontramos, no estoy diciendo que él era malo, pero si esos hombres que reformaron, que han dejado un legado teológico tan fuerte para nosotros, tuvieron errores por una mala perspectiva de quien Jesús no era, ¿qué le hace pensar a usted y a mí que usted y yo tenemos un concepto correcto de quién Jesús es? Cuando pensamos en esto, pensamos siempre en la Santa Inquisición, cómo han hecho daño. El mismo Hitler, cuando lo cuestionaron por el Holocausto, por todas las muertes que hizo a los judíos, se escudó en las palabras de Martín Lutero. Dijo: el padre de nuestra nación, el alemán más respetado en nuestra patria, dijo que hiciéramos eso con los judíos. ¿Por qué no hacerlo? Una mala perspectiva de quién Jesús es o de quién Jesús no es puede llevarte a acabar con muchas cosas. Esto es algo tan incongruente con quien Jesús es. Jesús dijo en el Evangelio de Mateo, capítulo 11, versículo 28: yo soy manso y humilde de corazón. ¿Sabes? Es casi imposible que yo venga un domingo a mi iglesia y que me encuentre con un problema de alguien, el que alguien quiere pelear con alguien, o el que alguien de pronto se aproxime hacia mí o hacia mi papá y me diga: es que estoy cansado de aquel este, de aquel otro, de aquel otro. Antes de subir tuve un caso así. Porque no tenemos una perspectiva correcta de quien Cristo es. Y la mejor forma de usted y yo tener una perspectiva correcta de quien Cristo es, no es escuchando solamente al pastor, no es escuchando a su predicador favorito o al predicador de moda, o ver qué frase va a poner el doctor César Lozano en Facebook. La mejor forma de usted y yo poder tener una perspectiva correcta y cambiar nuestra idea de quién Jesús es corriendo a su palabra. A través de su palabra, a través de los evangelios. ¿Sabe? Jesús no es solamente nuestro Salvador. Jesús no caminó 33 años en la tierra solamente para salvarnos. Él vino para dejar un patrón de conducta para que usted y yo imitáramos. Pablo dijo algo poderoso que usted y yo probablemente no tendríamos el valor moral de decir. Qué ofensivo viene Edwin. Discúlpeme, pero el evangelio es ofensivo. El evangelio es ofensivo. Si el evangelio no nos golpea en la cara, usted y yo jamás podremos correr en arrepentimiento a la cruz. Pablo dijo: sed imitadores de mí, así como yo lo soy de Cristo.

Dice Marcos capítulo 1, esta es la nueva noticia acerca de Jesús. La Reina Valera seguramente. La Biblia que usted tiene dice, este es el Evangelio, por nuevas noticias, por buenas noticias. Es importante que analicemos nuestra perspectiva de evangelio. Seguramente si yo pregunto a usted, ¿qué es el evangelio? Usted me va a decir, el evangelio es que el hombre estaba destituido de la gloria de Dios a causa del pecado de Adán y de Eva. Estábamos alejados de él. Dios envía a su hijo para morir y remitir los pecados de nosotros, para redimirnos. Y es por eso que nosotros tenemos hoy acceso al Padre. ¿Es cierto? Eso es el evangelio. Pero el evangelio es mucho más que un término religioso. De hecho, en los tiempos de Jesús, en los tiempos en los que Juan el Bautista grita,

compadre, te confieso a corazón abierto, que todo es muy incierto en este desierto. A veces, no sé si estoy vivo o estoy muerto. ¿Por qué será que ya no sale el sol en mis días? ¿Por qué será que estas noches se sienten tan frías? ¿Por qué será que siento que me falta algo? ¿Por qué este camino gris se siente tan largo? Sé que estás sobrando aunque no te sienta. Sé que estás sobrando aunque no te vea. Sé que voy a salir de esta odisea. Y sé que voy a ganar, que voy a ganar esta pelea. Padre, aunque yo jamás consiga entender, pues me consuela saber una cosa. Me consuela saber que

0: El evangelio es que Jesús ya ganó enfrentando todo en la cruz y dándonos acceso al Padre. Las buenas noticias es que tú ya no tienes que pelear para salvarte y que Jesús ya peleó por ti y que ganó. No es la historia de cómo tú peleaste para acercarte a Jesús, sino la historia de cómo Jesús peleó para acercarte a ti, al Padre. Es tan importante que entendamos que esto es el evangelio de las buenas nuevas. Y continúa diciendo, dice, el principio del evangelio de Jesús, dice la Reina Valera. Esta es la buena noticia acerca de Jesús, el Mesías. ¿Pero qué significa Jesús, el Mesías? Cristo, el evangelio de Cristo, como lo dice Jesucristo. Mucha gente, me tocó una señora que me dijo, pues es un nombre completo de Jesús. Jesús es su nombre, Cristo su apellido, Jesucristo. No, no tiene nada que ver con eso. Cristo es el griego de Mesías en hebreo. Todo el Antiguo Testamento se trata acerca de este que iba a venir, acerca del Génesis. En el Génesis capítulo 1, capítulo 2, en el Éxodo, el libro de Isaías, los profetas, cada momento de la historia del Antiguo Testamento apunta hacia este que habría de venir, Cristo, el Mesías, Jesús. Y vendría para salvar a los judíos, y este hombre iba a venir a restaurar todo y a traer paz. Pero saben que para los judíos hay dos conceptos que son muy importantes. El primero de ellos es Mesías y el segundo es Shalom. Shalom es la paz perfecta, es la armonía en nuestro interior. Cuando usted y yo no entendemos quién es nuestro Shalom o qué es Shalom, usted y yo enfrentamos la dificultad, enfrentamos el problema intranquilos, porque no entendemos que alguien ya venció, porque no entendemos que Él es un Dios de amor y un Dios todopoderoso, un Dios justo, un Dios que pelea por nosotros. Cuando usted y yo no entendemos que Shalom es una paz interior que deposita Dios en nuestras vidas, usted y yo vivimos una vida intranquila, y usted nunca podrá tener paz verdadera sin conocer a el Mesías. Una persona dijo una vez que el hombre fue creado con un hueco del tamaño de Jesús en su vida. ¿Con qué estamos tratando de llenarlo? ¿Sabe? Hace unos meses íbamos camino a Juárez, mi esposa y yo cruzamos, tomamos un Uber y nos levantó un muchacho en un carrito rojo. Y si alguien ha tomado un Uber, saben que algunos son muy platicadores. Este era el caso. Nos dice, ¿cómo están? Buenos días. ¿A qué se dedican? Somos líderes de jóvenes en una iglesia. Ok, sabes que mi papá era pastor, me dijo el muchacho. Wow, qué padre. ¿Y tú estás en la iglesia? No, me dijo, no. Ese es el caso, me dijo. Yo no estoy en la iglesia. Yo decidí apartarme de la iglesia cuando el cristianismo me prohibía desarrollarme en el área profesional de mi vida. Wow, le dije. ¿Quién te dijo eso? Le digo. Sí, la iglesia me prohibía ser una persona profesional porque me decía y me alegaba que Cristo iba a venir pronto y que todo eso se iba a quedar aquí en la tierra. Y le digo, ¿y qué onda? ¿Estudiaste? Dice, sí, tengo esto, he alcanzado ciertos logros académicos. Pero lo triste de todo es que tengo dinero, me va bien en Uber, lo estoy haciendo en una temporada de mi vida que estoy de vacaciones. Tengo una niña hermosa, tengo una esposa muy buena, soy felizmente casado, pero sigo teniendo un vacío en mi corazón. El hombre tiene un hueco en su vida del tamaño de Jesús, que está tratando de llenar con dinero, que está tratando de llenar con mujeres, que está tratando de llenar con vicios, que está tratando de llenar con alegría, con cosas humanas. Pero mientras no conozca a su Mesías, aquel que traería el Shalom genuino a nosotros, seguirá viviendo una vida intranquila. Y el evangelio de Dios nos dice que Él ha vencido, que Él es un rey que ha venido a establecer su reino y que es el Dios esperado por nosotros. Siendo honestos, todos en algún punto de nuestra vida hemos experimentado esta soledad. Siendo muy sinceros, en algún punto, aún de tu vida en religión, has enfrentado un momento de soledad, de tristeza, de decepción. Porque no te saludaron, porque no te dijeron lo que esperabas, porque no te miró el pastor, porque no sucedió lo que tú esperabas. Es importante que entiendas que la paz de Dios sobrepasa todo entendimiento. Me encanta, Pablo le escribe a la iglesia de Filipenses y les dice, Filipenses 4:7, y la paz de Dios que sobrepasa todo entendimiento guardará vuestros corazones y vuestros pensamientos en Cristo Jesús. ¿En qué estás depositando tu esperanza? ¿En qué estás depositando tu esperanza? Sabes, estamos a pocos días de comenzar la conferencia de jóvenes y me han preguntado cada vez, ¿por qué esperanza? ¿Por qué le quitaste el nombre sin santidad? Nadie verá al Señor, estaba bien largo y no lo entendían, y al final el Señor tiene un congreso sin santidad. ¿Por qué esperanza? Sabía que El Paso es una de las ciudades con índices más altos de suicidio. Sabía que en nuestra universidad hay muchos suicidios. Sabía que las edades entre 18 y 35 años son las edades más atacadas en suicidio, en deserción matrimonial en nuestra ciudad. Mientras que la iglesia está escuchando quién es la luz, la sal, a bien quién predica, a ver cómo está aquel, a ver si me saludó aquella, a ver si no me saludó aquel, a ver cómo vino vestida aquella. Usted y yo somos la sal de la tierra y la luz de este mundo. Pero hemos perdido nuestro sabor y hemos perdido nuestro brillo porque no entendemos quién es Jesús en nuestra vida. Es por eso que nosotros hemos decidido llamar esperanza, porque creemos que la iglesia es la esperanza para la humanidad. Creemos que la iglesia es el plan perfecto de Dios para reconciliar a la humanidad con el Padre. Y estamos deseosos de que nuestros jóvenes, las personas de nuestra ciudad, puedan entender que es Jesús. No es el dinero, no es tu noviazgo, no es la resolución o la satisfacción que pueda darte una relación, no es la tranquilidad que pueda darte tu novio económica o tu esposo, no es la paz que pueda darte la legalidad de estar en este país. Nuestra esperanza, iglesia, tiene nombre y se llama Jesús. Nuestra esperanza tiene nombre y se llama Jesús. Es Jesús tu esperanza. ¿En quién estás depositando tu esperanza? ¿Es en un trabajo? ¿Quién es tu esperanza? La profecía del Mesías promete que vendría alguien que traería paz y libertad. Conocer a Jesús nos quita toda culpabilidad, todo temor. Es imposible encontrar paz sin antes haber encontrado a el Mesías, Jesús. Si tú estás en este auditorio y estás viviendo una vida intranquila y has tratado todo, has perseguido todo lo que el mundo te dice, be all you can be, sé todo lo que puedes ser, just do it, y sigues viviendo una vida intranquila, una vida vacía, es porque no te has encontrado con el Mesías. Puedes tratar de mil formas, pero hasta que conoces a Jesús, Él restablece tu alma. Un mundo que nos dice, ten paz contigo mismo. ¿Ha escuchado eso? Ten paz contigo mismo. Amiga, solo haz lo que tú quieres, amiguis. Amiga, no le hagas caso a lo que te digan. Haz lo que tú quieras. Ya no escuches a tus papás. Haz lo que tú quieras. Una supuesta paz que nos dice, ten paz contigo mismo. ¿Cómo podremos tener paz con nosotros mismos cuando la persona que más nos hiere, nuestro mayor enemigo, somos nosotros mismos? Cuando usted y yo nos miramos al espejo, nos recordamos nuestro pecado, nos recordamos nuestras fallas. Cuando nos paramos a un lado de personas que no están a nuestro nivel espiritual o a nuestra altura académica, somos nosotros mismos quienes nos golpeamos, quienes nos herimos. ¿Ya viste que no eres como ella? ¿Ya viste que nunca tendrás lo que él tiene? ¿Cómo podremos tener paz conmigo, con nosotros mismos, cuando nosotros mismos somos nuestro mayor enemigo? La única forma de tener paz es solamente a través de Cristo. Romanos 5, capítulo 5 dice, justificados pues por la fe tenemos paz para con Dios por medio de nuestro Señor Jesucristo. Hemos entendido que esta es la buena noticia, el Evangelio. Jesús es el Mesías tan esperado por los judíos, que vendría a restablecer la humanidad. Pero me encanta que termina diciendo, dice, esta es la buena noticia acerca de Jesús, el Mesías. Y por si no fuera poco, Juan Marcos dice lo siguiente, de acuerdo a lo que Juan el Bautista decía, el Hijo de Dios. Esto es una afrenta directa al Imperio Romano. ¿Sabe que el Imperio Romano, cada vez que moría uno de sus emperadores, lo elevaba a nivel de deidad? Y decían que era un dios. En el Imperio Romano predominaba la cultura de Júpiter. Ellos adoraban al dios Júpiter. Y los sacerdotes de Júpiter eran la mayor autoridad, así que el emperador tenía que someterse a todo lo que el sacerdote de Júpiter tenía que decirle. El emperador no era la mayor autoridad en el Imperio Romano hasta que César Augusto viene al poder. Y él dice: no, no, no, no, ya estoy cansado de eso. Yo soy la mayor autoridad. Yo no voy a ser un Dios hasta que se autonombra el Hijo de Dios. Él dice: yo soy la máxima autoridad del universo. Marcos es el primer evangelio que se escribe y arranca con esta fuerte declaración. Dice: esta es la buena noticia acerca de Jesús el Mesías, el Hijo de Dios. Él estaba enviando un mensaje fuertísimo al César al decirle esto. Esta fue la causa por la cual fue Jesús crucificado por nosotros, ¿sabía?
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5: Quiero hablarle un poquito sobre la necesidad de mantener una vida de oración. Sé que es un tema muy conocido por muchos, pero nunca está de más hablar siempre, y más cuando el Señor guía a uno. ¿Cuánto bendicen a Dios? Cuando tú ves al apóstol Pedro en el libro de Juan, capítulo 21, él se va a la pesca y se lleva 6 discípulos. El apóstol Pedro hace esto, me imagino yo, por causa de la frustración de haber negado al maestro. Cuando uno falla, uno tiende a querer olvidar el problema.

reporte lo siguiente: toda la noche y nada pescaron. La experiencia no lo ayudó. Su pasión no lo ayudó. Porque a veces tenemos la pasión, la experiencia, pero no la revelación. Cuando llegó la revelación, tírala a la derecha, fue que vino la efectividad y los resultados gloriosos. Muchas veces la experiencia no va a bastar para crecer. Muchas veces la pasión tampoco, se necesita la revelación del Espíritu Santo de Dios guiándote. ¿Sigo paro? La revelación supera la experiencia. Tira la red a la derecha. Y allí encerraron gran cantidad de peces. Pero hay un punto importante, y es que Juan, el discípulo amado, dice: Pedro es el maestro. Espérate, habían 7 discípulos en la barca, pero solo uno reconoció el tono de su voz desde lejos. ¿Quién? La intimidad no se improvisa, mi hermano. La última vez que Juan pasó un largo tiempo, lo pasó rescatado del pecho del maestro. Y cuando tú te acercas mucho a Dios, tú conocerás el tono de su voz. Cualquiera puede oír la voz de Dios, es posible, pero no todos conocen el tono de su voz. De los 6, el único que supo quién era el que tenía cercanía con Jesús. Conocer la voz de Dios no es un método, es el resultado de una relación con el Espíritu Santo. Dile a alguien: vas a conocer el tono de su voz. Cuando Pedro escucha eso, sale nadando y llega a la orilla, y dice la escritura que Jesús estaba en la orilla sentado con peces cocinados y una brasa encendida. Diga conmigo: había fuego en la orilla. Lo que Pedro no pudo conseguir en su fuerza, en su llamado, ya estaba cocinado y preparado para comer. Cuando te sales del llamado de Dios, pasa la noche sin pescar. Pero cuando te acerca lo que Dios dijo que hiciera, las cosas ya están construidas para ti. Sigo paro. Y lo interesante es que me impactó, porque Jesús le dice: Pedro, ¿me amas? 3 veces. 3 veces lo negó, 3 veces lo restauró. Y lo sorprendente es que el lugar donde le dice me ama tenía carbón o leñas encendida. La última vez que Pedro negó al maestro fue frente al fuego. Así que Cristo lo restauró frente al fuego. Hay cosas en tu vida que no se restauran en relacionarte con Pepe, se restauran en el fuego. Aleluya, alguien va a ser restaurado en el fuego hoy en el nombre de Jesús. Dile a alguien: te va a restaurar en el fuego. Pero el punto aquí, como introducción a mi mensaje, es este. Las escrituras dice que en la tercera vez Pedro se entristeció. Diga conmigo: se entristeció. Le quebró la emoción. Allí fue donde Pedro fue quebrantado. Y fue quebrado. El quebrantamiento precede a la manifestación. Dios no usa quien primero no quebranta. Tú no puedes tener un Hechos 2 si no tienes un Juan capítulo 21. No puedes llegar a Hechos 2, al dunamis, al poder, hasta que no eres quebrantado en la presencia de Dios. Alguien tiene que alabar a Dios en este día. Alguien tiene que alabar a Dios. Pedro no nació un líder apostólico. Pedro fue formado en el proceso. El secreto de su ministerio no fue su carisma, fue su transformación interna y su dependencia del Espíritu Santo de Dios. ¿Sigo paro? El líder es formado en la intimidad, no en la plataforma. Por eso Dios te va a pasar por Juan capítulo 21 y va a quebrar cosas que no te dejan sensibilizar tu espíritu.

ver, todos tenemos el problema de crecimiento, que es un buen problema. La iglesia comenzó a crecer de forma maravillosa, pero surgió el problema de que se desatendía a las viudas. Y la gente tenía la idea que los apóstoles eran los que tenían que convertirse en los meseros. Y lo llamaron y le dijeron: resuelvan este problema. Y Pedro le dice: no es justo, oiga esto, no es justo, ni conviene que nosotros dejemos el ministerio de la oración o de la palabra para servir a la mesa. Escojan 7 personas, 7 diáconos, llenos de fe, llenos del Espíritu Santo y llenos de testimonio, de sabiduría. Y ahí es que surge Esteban y ahí es que surge Felipe. Los diáconos de ese entonces obraban grandes milagros en el poder del Espíritu Santo. Pero Pedro dice: nosotros nos vamos a dedicar a lo que realmente nos mantiene funcionando. Nos dedicaremos a la oración y persistiremos. No era una oración barata ni una oración temporal. Era: persistiremos, nos mantendremos orando. Ellos descubrieron que la fuente de los milagros de Cristo era el Espíritu Santo y su vida de oración. Por lo tanto, ellos aprendieron. Jesús nunca le enseñó a hacer milagros, pero le enseñó a orar. Porque cuando oras, tienes instrucciones específicas, revelaciones maravillosas. Le cuento algunas experiencias como introducción. Aleluya. Hace unos años yo estaba, fui invitado, viví en República Dominicana como 23 años atrás, y fui invitado a predicar a una pequeña isla llamada Aruba. Y ese lugar era bien duro, bien difícil, especialmente con los dominicanos. ¿Sabe que hay países e islas como que le tiene algo a contra otro? Entonces, cuando yo fui, dicen: nosotros no creemos en los dominicanos, no sé ni para qué lo invitaron. Entonces me enfrenté. Tenía el desafío de tener que pelear contra los demonios, contra el diablo y contra el racismo de alguna de esa gente. Pero yo me fui a lo que yo conozco, la oración. Y me propuse orar 6 horas diarias. Y me tranqué a orar, a orar, a orar. Porque antes de tú tener información para predicar, primero preocupa estar lleno. Lo que sostiene tu información es tu llenura. Y lo que hace efectiva tu información es tu llenura. Y yo comencé a orar y a orar y me dediqué a orar. Cuando llegó la hora de predicar, que yo salí, yo sentí electricidad en el aire. Cuando yo llegué a aquella plaza, era al aire libre. El poder de Dios arrasó la plaza entera. La gente caía. Vino un satanista a hacer rito satánico y Jesús se le apareció frente a la plataforma y lo tumbó al piso. Eso fue tan poderoso. Un niño lo trajeron que estaba congestionado y tenía que botar la flema. Y solo se acercó a mí y vomitó la flema sin yo hablarle. Yo experimenté realmente el poder de orar. Alrededor de toda mi vida puedo decirle que el que no ora no tiene poder. No va a caminar en esa sensibilidad espiritual y en esa dirección divina y certera del Espíritu Santo de Dios. Recuerdo que una señora llegó, que la habían despedido de su empleo porque quedó ciega. Eso fue impactante. Y la empresa la despidió y los trabajadores le hicieron una fiesta y la despidieron. Y la trajeron en la noche a ver, porque decían que Jesús podía sanar. Y fue impactante ver cómo el Espíritu Santo le devolvió la vista a la mujer. Tuvieron que devolver el empleo. Y los trabajadores vinieron a la noche siguiente a ver qué pasó. Cuando tú oras, el cielo va a tocar la tierra. No importa lo duro que sea el lugar, la oración hace que las cosas de Dios funcionen. Recuerdo una vez que estaba en Colorado hace muchos años, venía con visa en ese entonces. Y fui ahí a Colorado, un frío terrible. Y tú sabes, yo dije: me voy a dedicar a orar, voy a ver hasta dónde llega Dios si yo logro orar 10 horas. Óyeme, qué locura. Bueno,
No había redes, no había nada. Así que me levanté de mañana a orar hasta que se oscureció. Y mira mi experiencia. Llegó un momento en la habitación del hotel, y me estaban esperando para predicar, pero llegó un momento donde para mí era mejor quedarme ahí que ir a predicar. Sentía una satisfacción en el espíritu que no quería salir de esa atmósfera, pero tenía que ir. Cuando yo me levanto de la rodilla, lloro caminando, lloro acostado en el piso, lloro sentado. Cuando tú pasas muchas horas, ora como quieras. Entonces oré, y cuando yo me senté en la cama y yo dije aleluya y levanté la mano, yo nunca creí que la unción se podía materializar de tal forma que la podía tocar. Cuando yo hice así, yo empujaba la unción con mi mano. Dije, Dios mío, ¿qué es esto? La atmósfera se cargó de la presencia de Dios tan fuerte. Entonces, cuando yo fui a ese lugar, un hombre que había nacido ciego de un ojo, literalmente cuando yo le oré, se le abrió el ojo. Y yo quedé impactado. Pero lo más impactante es que el pastor era cristiano, pentecostal, pero los colaboradores eran católicos. Entonces él no tenía mucha gente, y a él se le entró a invitarme. Yo estaba comenzando, pero él no tenía miembro y no me dijo nada. Después, cuando llegué, me dijo, pastor, ¿sabe qué? Los católicos me han ayudado. El coro que va a cantar hoy es de los católicos, de la iglesia católica. Los sugieres son católicos. El sacerdote me está ayudando. Dije, Dios mío, no voy a poder quedar bien con ellos hablándole de María. Pero todo el equipo, todo eran católicos, era la iglesia creciente. Entonces, cuando yo fui allí, había bastantes personas, comenzaron a cantar los católicos. Yo dije, gloria a Dios. Cuando yo subí al púlpito, yo levanté la mano y dije, el Señor está aquí, hermano. Al instante, todos cayeron al piso. La unción es transferible cuando tenemos una vida de oración continua. Si tú lees las escrituras, deme 20 minutos, si tú lees 15 minutos, si tú lees las escrituras, los hombres más usados de la Biblia eran hombres de oración. El amigo de Dios, el padre de la fe, Abraham, era un intercesor. Moisés, el que abrió el mar rojo y vio a Dios cara a cara, oró 40 días. Elías, el hombre que le ordenaba a la naturaleza y le obedecía. El primer hombre que oró por un muerto y resucitó. El primer hombre que oró para que bajara fuego y bajó. La Biblia dice que era un hombre de oración ferviente. Yo oigo a las personas hablando de que no hay que orar, y yo le digo que ojalá te vaya bien con eso. Porque yo no conozco a nadie que haya sido efectivo si no sostiene una vida intencional de oración. ¿Alguien puede alabar a Dios? Dile a alguien, si no oras, está frito. Si no ora, pierde sensibilidad. Si no ora, invertirá tiempo en cosas que no tienen que ver con tu llamado y con tu propósito en esta tierra. No hay nadie más fuerte que tú cuando oras.

vida con Dios. ¿Alguien puede alabar a Dios? Los apóstoles, en el verso que leímos, se negaban a vivir una vida de oración. Ellos no negociaron su vida de oración. Ellos dijeron: hay problema, pero nuestra fuente es el Espíritu Santo y la oración. Y nosotros persistiremos en la oración y en el ministerio de la palabra. Este verso no es una sugerencia, es una prioridad espiritual. Los apóstoles estaban enfrentando una crisis administrativa en la iglesia, pero no permitieron que lo urgente reemplazara lo eterno. ¿Habrá alguien que está listo para que yo le desate en 10 minutos algo? No permita que lo urgente de tu hermano, de tu miembro, reemplace tu vida de oración. Porque si dejas de orar para atender el problema de alguien, ¿cómo lo vas a resolver el vacío? Necesita entender cuál es el orden. El orden es: yo me lleno de Dios y me vacío en la gente. Y vuelvo y me lleno de Dios y me vacío en la gente. Y vuelvo y me lleno de Dios y me vacío en la gente. Dios te está llamando.

que estés sentado lamentándote. Dios te trajo para que tenga éxito a donde Él te puso. Pero ahora yo vengo a decirte cuál es tu fuente. Tu fuente no es tu estrategia. Tu fuente es tu dependencia del Espíritu Santo de Dios. Alguien diga aleluya. Debe de depender del Espíritu Santo en todo. En todo. Para predicar, para orar, para proyecto, en todo. No, no, no te deje engañar como Josué con los gabaonitas. No dejes que la victoria de hoy te deje aceptar gente que Dios no te confirmó. Josué derribó a Jericó. Josué venció a la pequeña ciudad ahí. Estaba gozoso y los gabaonitas se le metieron. A veces en el gozo de la victoria decimos que sí a cosas de las cuales luego nos arrepentimos. Pero la persona que tiene un espíritu de oración le va a decir: aunque tú vengas vestido de pobre, yo te conozco. Oh, el líder no puede vivir sin oración porque vivirá sin visión. Pero el líder que ora tiene visión. No 20-20, 1,000 por 1,000. Aleluya. Alguien diga aleluya. Dígale a alguien: Dios me trajo a triunfar. Los fracasos son para el diablo, no son para mí. Los apóstoles estaban enfrentando una crisis administrativa, pero no permitieron que lo urgente reemplazara lo eterno. Un líder verdadero no se define por cuánto hace, sino por dónde fluye lo que hace. Alguien diga aleluya. Persistir en la oración es el secreto invisible del liderazgo visible. Persistiremos en la oración. La palabra persistir implica constancia, disciplina, prioridad innegociable. La vida espiritual es intencional, no accidental. La unción no es accidente. Oh, yo voy caminando y me cayó la unción. No, la unción es consecuencia de llamado, de limpieza, de rendición, de humildad, de una vida entregada y sometida al Espíritu Santo. Tú no vas a ser ungido por accidente. La unción es consecuencia de obediencia al Espíritu Santo de Dios. Di conmigo: no puedo negociar. El liderazgo que impacta en público se forma en lo secreto. La oración no es una actividad del líder, es la fuente del líder. Sin oración, el líder comienza a operar en su fuerza humana, en su sabiduría humana ilimitada, en estrategias carnales. Muchos líderes hablan mucho, pero oran poco. No se ofenda conmigo, pero a veces hablamos mucho y oramos poco. Y cuando eso pasa, el cielo guarda silencio. Aunque la plataforma esté llena, el cielo está guardando silencio. El cielo no respalda actividad, el cielo respalda intimidad. Alaba a lo que está aquí en esta hora. No confunda movimiento con avance. ¿Alguien puede alabar a Dios? Antes de tú impactar a otro, tienes que ser impactado por Dios. Antes

0: estancamiento espiritual. Hay personas que hoy se van diferente. Aleluya. Dije que te va a ir diferente. Vas a ir transformando atmósfera donde quiera que llegue. Siéntase, siéntese, siéntese, siéntese allí. Si tú quieres ministrar, wow, el tiempo, señores. Si tú quieres ministrar bajo unción, cuida tu atmósfera. Cuida tu clima. Porque hay atmósfera estéril. Alguien tiene que alabar a Dios. Eliseo se enojó con Acá y con Josafá, pero más con Acá. Y se enojó y le dijo: pero que queremos que nos profetice. Y él dijo: que tráiganme un tañador, porque enojado no puedo profetizar. No te dejes definir por la circunstancia. Antes de tú ser ungido, tiene que ser un adorador. Alguien que cambie su propia atmósfera. Alguien que cambie su propio clima. Nadie era más guerrero que David, pero nadie era más adorador que David. Alguien alaba a Dios. Siéntate que ya me voy. Y el tañador comenzó a cantar. Cuida tu atmósfera. Hasta que Eliseo se elevó en el Espíritu Santo y dijo: sin viento y sin lluvia va a venir agua. Lo que voy a hacer con ustedes mañana no depende ni de la naturaleza. A mí me gusta cuando Dios dice: lo voy a hacer, atento a mí. Lo voy a hacer, atento a Dios. Alguien prepárese, que atento a Dios que tú vas a crecer. Es atento a Dios que te va a expandir el ministerio.
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es un gran día. Anímate a compartir tu fe. Crea en mí, oh Dios, un corazón limpio y renueva un espíritu recto dentro de mí. Salmo 51:10. Comparte tu fe. Comparte tu fe.

Es un gran día. Anímate a compartir tu fe. Y todo lo que pidierais en oración, creyendo lo recibiréis. Mateo 21:22. Comparte tu fe.

sea su alabanza. Todo el que tenga un Dios increíble le va a alabar de una manera increíble esta noche. Alguien dice amén.

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3: 12:03 de la tarde, ¿no? Todos los días de 12 del mediodía a 1 de la tarde estaremos acompañándoles en ese segmento. El día de mañana tendremos un programa muy, muy especial para mujeres, dirigido por la hermana Mabel. Mujeres, ¿qué? Impulsadas por Jesús. Dios mío, qué memoria. Pero ha sido tiempo de bendición. Qué bueno poder compartir esta tarde con ustedes. Sigan compartiendo a través de Facebook, a través de la Iglesia Pacto de Alabanza y Amistad, para que podamos, ustedes nos puedan ver y sintonizar. Hoy aquí ahí tenemos sorpresa. Ustedes pueden ver acá la tortica. El pastor Hugo está cumpliendo hoy años. Así que, happy birthday to you. Así que estamos muy contento y le decimos, yo también estoy cumpliendo años, porque como somos una sola carne, sí, entonces yo cumplo en julio, pero solo cumplo yo, él sí no. A todos ustedes, qué bueno que estén allí compartiendo con nosotros la palabra del Señor, y le damos la bienvenida, hermana Mabel, bienvenida a este programa, Hablemos Claro, aquí entre nos.
4: Gloria a Dios, un día más, ¿verdad?, para venir a impartir la palabra del Señor, a ver qué el Señor nos tiene revelado para hoy. Conéctense, sea un canal de bendición, compartamos y felicitemos al pastor ahí en las redes sociales, que está cumpliendo sus 55 primaveras.
3: Uy, Dios mío, cuando uno lo quiere, no lo quiere compartir.
4: No lo quiere compartir, solo en las redes sociales.
3: Sí, ¿verdad?
5: Sí, señor. Bueno, le damos la bienvenida a todos los oyentes de la radio Hop Agape en la 94.1 y 89.1, a todos los que están aquí en el Permian Basin, a todos los que se encuentran por allá en Forest Atron, que hay una audiencia muy especial allí en la reclusión allí de Forest Atron. Y por eso los saludamos, enviamos un saludo fuerte, recordándoles que estamos en West Worldcut Avenue en Midland, Texas.
3: Uy, amor, ya lo dices fluido, claro, sí, ¿cómo claro te fluye el inglés?
5: Cerca del Walmart del 20, aquí en Midland, usted puede venir a visitarnos, y también si quiere interactuar con nosotros, si quiere enviarme ese saludo de bendición y felicitaciones, lo puede hacer también a través del Facebook, se conecta con nosotros buscándonos como Iglesia Pacto de Alabanza y Amistad, ahí aparece el loguito y usted puede interactuar con nosotros, escribirnos allí, hacer también sus aportes, ¿cierto? Porque también nos pueden escribir ahí diciéndole del tema, si usted tiene alguna sugerencia, o si nos quiere bendecir y saludar de cumpleaños, sería una tremenda bendición.
3: Ay, qué bueno que pueda hoy compartir con nosotros esta alegría, un año más de vida, un año más que Dios nos regala por su misericordia y por su fidelidad. Pero bueno, vamos a entrar en materia, vamos a orar para entregar este tiempo delante del Señor, pedirle a Él que sea Él direccionándonos, que sea Él dándonos la palabra de sabiduría, porque solo Él puede hacerlo, puede cambiar vidas, transformar corazones. Nosotros lo único que hacemos es dar una información, pero el que hace el milagro realmente se llama el Señor Jesús, el Espíritu Santo que está en medio de nosotros. Así que oremos y pongamos esto en las manos del Señor.
5: Amén.
3: Padre, te damos gracias, Señor, por un día más que nos permites de vida. Gracias por tu misericordia, por tu fidelidad. Gracias, Dios, porque hoy tú estás en medio de nosotros, Espíritu Santo, guiándonos, Señor, dándonos palabra de sabiduría, de conocimiento, de entendimiento, poniendo, Señor, en nuestros corazones y en nuestras mentes el deseo de buscarte cada día más y más, Señor. Bendigo a todos aquellos que se están conectando, Señor, a través de la Dial, Radio Agape, y a través de Facebook. Que seas tú, Espíritu Santo, tocando sus vidas, sus hogares, sí, aquellos que están enfermos, seas tú trayendo una sanidad total, Señor, a su organismo, aquellos que están desanimados, Señor, fortalécele, Señor, sus rodillas endebles, aquellos, Señor, que están Señor, faltos de fe, Señor, hoy yo te pido que tú les afirmes, Señor, en su espíritu para que sigan creyendo, Señor, en tu palabra. Aquellos que están a punto de tomar una decisión, Señor, guíales que sea la mejor decisión, Señor. Que seas tú, Señor, dándoles inteligencia, sabiduría, conocimiento, Señor, de tu palabra, para que cada paso que den, Señor, sean afirmados en tus promesas, Padre. Te bendecimos, Dios, te damos gracias por este tiempo, Señor. Gracias por las bendiciones que recibimos. Gracias por los milagros, Señor, que día a día el Señor desata sobre nosotros, por sanar, limpiar, por nuestros pecados, Señor, que han sido, Señor, limpiados a través de tu sangre preciosa, sí, Señor. Sí, gracias, papá, por la oportunidad que nos das cada día de servirte, Señor. Gracias, mi amado Dios, por nuestras familias. Gracias por esa ama de casa que está, Señor, en su casa haciendo sus quehaceres. Dios, levántale, fortalécele a ese hombre, Señor, que salió a cumplir con su responsabilidad de proveer para su casa. Hoy trae la provisión, Señor. Aliéntale cada día, Señor, a seguir, Señor, siendo esforzado y valiente, Señor, en este propósito y llamado que tú les has hecho, Padre. Gracias, mi amado Dios. Te bendecimos y te honramos en el nombre poderoso de Jesús. Amén y amén.
5: Amén. Amén. Gloria a Dios. Bueno, seguimos aquí reenviando el link, por favor, si usted lo puede tomar, reenviarlo ahí. Desde Facebook lo puede hacer también, tomar el link, tomar el para poderlo llevar hasta aquellos conocidos, familiares, amigos, grupos, que es tan importante llevar las escrituras. Hoy el Señor me da una palabra, no sé si usted ya la leyó, la palabra del día, y tiene que ver con esto. Dice las escrituras, dice, pues ya que en la sabiduría de Dios el mundo no conoció a Dios mediante la sabiduría, sino que agradó a Dios salvar a los creyentes por la locura de la predicación. Y eso es lo que hacemos a través de Radio Hope Agape y a través de Facebook, y es llevar la palabra del Señor, es predicar el Evangelio de Cristo a través de este programa que lo tenemos todos los días de 12 a 1 de la tarde, hora de Texas, y por eso queremos que usted también pueda ser ese instrumento de bendición, llevarle las buenas nuevas a alguien a través de esta emisora. Nosotros les predicamos, usted les comparte, y así vamos a hacer juntos la tarea, y es llevar la palabra de Dios hasta el último de la tierra.
3: Así es.
4: Amén. Pues bueno, dice el Señor que esa fue la gran comisión, ¿verdad? Que nos dejó el Señor ir y predicar el Evangelio, y realmente yo creo que todos somos evangelistas, ¿verdad?
3: Así es.
4: Sí. Que uno lo desarrolla más que otro, pero realmente el Señor pone el querer como el hacer.
3: Pero todos tenemos esa responsabilidad de predicar la palabra. ¿Y cómo debemos predicarla? Algunos predican la palabra del Señor juzgando, señalando. Es que si usted no se vuelve a Dios, se va a perder. Es que si usted no hace esto, entonces por eso está mal, porque vienen las maldiciones. Y el Señor nos enseña algo tan hermoso que los hemos estado hablando durante estas semanas, y es acerca del amor. Y el Señor predicó siempre con amor, no juzgando a nadie. Cuando vino la mujer adúltera, dijo, nunca la señaló. Cuando se encuentra con la mujer samaritana, nunca la juzgó por su condición. Cuando se encuentra con Zaqueo, nunca le dijo, tú eres, estás haciendo lo incorrecto. Nunca la mujer que vino y quebró el alabastro a sus pies, nunca la juzgó por su condición, que siempre él predicó la palabra con amor. Y eso es lo que tenemos que hacer, predicar la palabra con misericordia, con el amor que Dios nos ha dado a nosotros, también poder demostrarle ese amor a otros. Y esta semana hemos estado hablando acerca de avivarnos para amar, avivarnos para poder mostrar a otros el amor de Dios, para poder mostrar a otros las bondades de Dios. Y hemos estado hablando acerca de que Dios es amor, el amor de Dios y el prójimo, que todo lo que hagamos hacerlo de con amor, que realmente la es mayor expresión en nuestras vidas es indiscutiblemente el amor, es el motor que nos mueve a todos. Porque usted se levanta cada mañana, uno como papá, como mamá, porque se levanta, se esfuerza en trabajar, porque ama a sus hijos y quiere lo mejor para sus hijos, ¿verdad? Porque se esfuerza de pronto en su trabajo a levantarse temprano, porque usted dice, qué bueno ir y trabajar y el fruto de mi trabajo. ¿Por qué? Porque amo a mi familia, porque quiero progresar, porque me quiero levantar, por tantas motivaciones que pueden haber, pero sobre todas es el amor. El amor es la evidencia de Dios en una vida. Yo sé que todos hemos tenido la experiencia de un día conocer a Dios por primera vez, ¿verdad, hermana? Y yo sé que cuando le conocimos a Dios, lo primero que pudimos experimentar fue el amor de Dios, ¿verdad que sí?
4: Pues sí, imagínate que de tal manera amó Dios al mundo, como dice Juan 3:16, que dio su único hijo para que todo aquel que en él cree no se pierda, mas tenga vida eterna. Y cuando entramos, ¿verdad?, en los caminos del Señor, ese amor es el que nos enamora. Amén. Valga la redundancia, ¿verdad?
5: Sí, señor.
4: Porque realmente ayer hablábamos de eso, pastor, ¿verdad?, de qué tan duro es que alguien dé de su hijo, y sobre todo para la humanidad, ¿verdad?, para salvar la humanidad. Y ese es el amor, yo creo, incondicional del Señor.
5: Sí, señor. Bueno, aquí me están ayudando porque me dicen que mi micrófono no se escuchaba. Pues espero que ahí sí ya se escuche. Por favor, ahí los que me están sintonizando, los que me están ahí reportando. Pastor, gracias. Bueno, ¿qué más? A ver. Espero que ya, no sé si alguien me reporta.
3: Si
5: ahí,
3: alguien reporta su sintonía, dice si se le escucha al pastor Hugo, no se le escucha al pastor Hugo, por favor.
5: Ok, perfecto, dale un poquito más de... Ok, perfecto, son bien ustedes. Ok, ya, aquí me están
3: monitoreando,
5: esa es la palabra.
4: Qué bueno que siempre están pendientes, ¿verdad? Sí. Porque a veces nosotros no sabemos si se escucha bien o no. Gracias por el comentario.
5: Gracias, muchas gracias. Bueno, seguimos aquí. Entonces, los que yo saludé ya no me escucharon y dirían, el pastor hoy amaneció bravo porque no me saludó. Pero quiero decirles que no, hoy estoy feliz porque son un año más de vida, 55. Gracias, pastora, por ponerme ahí el numerito.
3: Por recordarle.
5: Ella se encargó de esa decoración y dijo, no,
3: gracias, muy
5: bonito. Van a saberlo. Bueno. Gracias al Señor por esos 55, ya soy senior, yo les digo aquí en Estados Unidos, qué bendición, y gracias, pastora, de verdad, gracias, mi amor, también por bendecirnos, y bajémosle un poquito de volumen, me dice que se está subiendo el volumen, aquí, ok, ya, yo creo que ahí. Bueno, seguimos entonces, ahora sí con el mensaje, con el tema que estamos hablando acerca del amor, gracias porque están haciendo usted la introducción, y vamos a ver qué es lo que hemos visto, si te acuerdas más bien con qué es lo que hemos visto. Hemos hablado del perfecto amor de Dios, o sea que Dios es el amor, porque dice que Dios es amor, y el que no ha conocido a Dios, entonces no ha conocido a Dios, y también hablamos...
3: El que no ama no ha conocido a Dios, porque Dios es amor.
5: Yo quiero saber si ustedes están en...
4: Es que Dios es amor, ¿verdad? El que no ama no conoce a Dios.
5: Entonces sigan, por favor, cuál es la introducción...
3: Ya hicimos.
5: Ajá. Ok, vamos pues.
3: Así dice Primera de Corintios, capítulo 13, verso 1. Primera de Corintios, capítulo 13, verso 1. Wow. Y dice, si yo hablase lenguas humanas y angélicas y no tengo amor, vengo a ser como metal que resuena o címbalo que retiñe. Amén. Y si tuviese profecía y entendiese todos los misterios y toda ciencia, y si tuviese toda la fe de tal manera que trasladase los montes, y no tengo amor, nada soy. Y si repartiese todos mis bienes para dar de comer a los pobres, y si entregase mi cuerpo para ser quemado, y no tengo amor, de nada sirve.
5: De nada sirve. Qué tremendo, ¿no? Saben, aquí estamos viendo precisamente hoy el mensaje titulado Todo se resume
3: en amar. Amor.
5: Todo se resume en amar. Toda la vida del evangelio y todo lo demás se resume en una sola cosa, que es el amor. Dios es amor, amar a Dios y al prójimo, todas esas cosas que hemos visto. Y el amor, óigame bien, es la evidencia de Dios en nuestra vida. Esa es la evidencia. Por eso aquí el apóstol Pablo precisamente nos está diciendo, o dedicó ese capítulo completo, ¿cierto? De decir de que Dios es amor, del amor, la preeminencia del amor y todo eso. Anoche el pastor nos enseñaba algo, ¿no? Precisamente sí. Ya tenemos este mensaje listo para hoy y él ayer hablaba de eso. Y yo siempre que tenemos un mensaje, el Señor lo confirma con el pastor. Ayer nos dejó de tarea y dijo, léanse
3: Primera de Corintios 8,
5: Primera de Corintios 13 y Primera de Corintios 15. Léanlo y ahí se resume todo. Y de verdad, mire, esa es la base del evangelio y es el amor. Por eso dice que si nosotros hablásemos lenguas humanas, angélicas, todas esas cosas y no tengo amor, de nada sirve. O sea, es como metal que resuena. Pero mire lo que dice mi amor ahí en el verso 13, el último verso del capítulo 13. Ahí en Primera Corintios 13:13.
3: Y dice, y ahora permanecen la fe, la esperanza y el amor. Estos tres, pero el mayor de ellos es el amor.
5: El amor.
3: Qué tremendo es que el ser humano siempre quiere ser visto, ¿verdad? vistos por los dones, porque si dice tengo lenguas angelicales, porque si profetizo, porque si tengo el don de ciencia, porque si tengo fe, y la gente cuando lo mira a uno o mira a esa persona dice, uy, tremenda la fe que tiene, uy, tremendo el don que tiene, ¿verdad? De ciencia o el don de sanidad, qué sé yo, y de pronto ese se crece el ego en la persona, decir, vean lo que estoy haciendo. Pero aquí el apóstol habla acerca de que todo esto que tal vez el hombre quisiera tener dones y profetizar y tener toda la fe del mundo, pero algo que encasilla es, si no tiene amor, no tiene nada. Tremendo esto. Algo que aparentemente es muy sencillo, uh-huh. Algo que aparentemente no tiene valor, podríamos decir, ¿verdad? Pero cuando podemos decir, si no tenemos amor, no somos nada. Tremendo esto, ¿verdad?
4: Amén. Aquí tengo un versículo también en Juan 13:35, donde Jesús dijo que el amor sería la señal que identificaría a sus seguidores. Y dice, en esto conocerán todos que soy mis discípulos, si tuvieres amor los unos con los otros. Fíjense qué pequeño y gran mandamiento dejó el Señor. Ajá. Que tengan amor los unos por los otros. No dijo que nos conocieran por nuestros dones, como usted dice, hermana. Uh-huh. No dijo que nos conocieran por nuestro conocimiento. No dijo que nos conocieran por nuestros cargos. Nos reconocieran por nuestro amor. Amén. Una iglesia puede tener programas, actividades, crecimiento, pero si no tiene amor, pierde su esencia, ¿verdad? Porque ahí es donde tiene que estar la esencia de la iglesia, ¿verdad?
5: Claro que sí.
4: En amar las almas, en amar el prójimo.
5: Podríamos tener muchas cosas, podríamos tener muchos logros, muchas almas, pero sin amor de nada sirve, no tendría sentido. ¿Por qué? No, el Señor no lo demostró desde la antigüedad. Dios se entregó a su Hijo por amor, Jesús se venció en la cruz por amor, el cumplimiento de toda la ley, dice las Escrituras, es el amor. Y por eso el apóstol Pablo aquí nos dice eso, o sea, podríamos tener todos los dones, todas las capacidades, todas las virtudes, todos los talentos, todo lo que usted quiera tener, pero si no tiene amor, de nada sirve. Definitivamente, esa es la esencia del evangelio, ese es lo que el Señor quiere que tengamos en claro, y es que el amor, eso es todo.
3: Algo tan importante. Y cuando dice aquí en el verso 13, dice la fe, la esperanza y el amor, tres cosas bien importantes, pero el mayor de todos es el amor. Cuando aprendemos a amar, demostramos que somos los discípulos de Dios, ¿verdad? Cuando aprendemos a amar, demostramos quién es el que vive en nosotros. Cuando aprendemos a amar, realmente podemos dar a otros sin pedir nada a cambio. Amén. Inclusive el mismo Dios, cuando entrega a su hijo, no estaba pidiendo nada a cambio. Nunca dijo, les entrego a mi hijo para que ustedes me entreguen su alma, no, les entrego a mi hijo para que por medio de él conozcan el amor y mi misericordia y mi favor. Y eso es lo que tenemos que llevar a la gente, a que usted predique porque ama, porque usted predique no porque juzga o señala o porque condena a otros, sino porque el amor de Dios está en su vida. No deseemos los mejores dones, dice la gente, dice la palabra también, desear los mejores dones, pero sobre todo esto, el amor. Deseamos ser vistos por otros, a gente que de pronto tiene esa expresión de amor, a veces no son vistos por los grandes, ¿verdad? No, porque ayuda al necesitado, porque sabe perdonar, porque ama al enemigo, lo que estábamos hablando el día de ayer, aquellos que nos dañaron, aquellos que nos juzgaron, nos señalaron, aprenden a amar. Tal vez eso no es que, uy, pero qué mujer, qué hombre que ama tanto, ¿verdad? Pero es lo que está hablando al corazón de Dios. Eso es lo importante, sí. Lo que está hablando a nuestra vida es cómo se está escribiendo una historia en el libro de la vida, cómo se está escribiendo un capítulo para nuestras generaciones. Qué importante es el amor.
5: Así es, y por eso el título de este mensaje que ya terminamos hoy con Avivados para Amar, tiene que ver con todo se resume en amar. Todo, absolutamente todo, y todo lo que hagáis, hacerlo como para el Señor, pero con amor, o sea, es lo que realmente el Señor dice, y por eso dice aquí, de todos los dones, todo lo que usted quiera, el máximo, el mayor de todos es
3: el amor.
5: Vamos a ver también otras escrituras que dijo el apóstol Pablo, porque él fue uno de los que más enfatizó sobre el amor, y todos, la mayoría de los apóstoles hablaron sobre eso. Juan, el apóstol del amor, y vemos todo acerca del amor, óigame bien, porque ese es, como decía el pastor de verdad anoche, ese es la, esa es la base, la
3: el
5: base,
3: fundamento,
5: el fundamento de todo el evangelio. Vamos a leer en Romanos capítulo 13 verso 7, vamos a leerlo, algo muy especial que el Señor nos deja ahí a través de las escrituras, a través del apóstol Pablo, que fue el que escribió esa carta a los romanos, y dice así, mi amor.
3: Romanos 13:7, pagad a todos lo que debéis, y al que tributo, tributo, al que impuesto, impuesto, al que respeto, respeto, y al que honra, honra. No debáis a nadie nada, sino el amaros unos a otros, porque el que ama al prójimo ha cumplido la ley. No, porque no adulterarás, no matarás, no hurtarás, no dirás falso testimonio, no codiciarás, y cualquier otro mandamiento. En esta sentencia se resume: amarás a tu prójimo como a ti mismo. Verso 10. El amor no hace mal al prójimo, así que el cumplimiento de la ley es el amor.
5: Wow. Qué tremendo, ¿no? Aquí el Señor habla precisamente de todo lo que nosotros hacemos en la vida, que, y dice que la deuda, ¿cierto? De no deber nada, de lo único que el Señor nos permite prácticamente es que debamos amarnos. Es lo único. Y eso me gusta porque dice, no debas nada a nadie. No le debas nada a nadie. Si usted necesita algo, más bien se lo pida a Dios. Bueno, no estamos hablando de las deudas, pero estamos hablando de no deberle nada a nadie. Si es respeto, respeto, honra, honra. Pero también, oiga, me viene el apóstol Pablo, dice que lo único que podemos deber es amar. Amar a los demás. El amarnos unos a otros, esta es la mayor deuda que podemos tener con el prójimo. Es la mayor deuda que debemos tener, y que ojalá que sea bien grande esa deuda, ¿cierto?
3: Tremendo,
5: o sea,
3: ¿verdad?
5: Que le damos a todos amor, o sea, que nosotros digamos, necesito amar, o sea, no necesito pagar, necesito amar. Porque el que ama ha cumplido toda la ley. Por eso el Señor resumió, es tan sabio nuestro Señor, que Él resume toda la ley, todos los mandamientos, todo establecido es acerca de esto de mandamiento, amar al Señor sobre todas las cosas y amar al prójimo como a nosotros mismos. Y ahí dice que resume todo. O sea que aquí dice, no adulterarás, bueno, todas las cosas que estamos viendo, cuando nosotros amamos, no vamos a desobedecer a Dios, primero, ¿cierto? Por eso debemos amarlo con toda nuestra mente, nuestras fuerzas, con todo nuestro ser. Pero cuando yo amo al prójimo, entonces yo no voy a dañar al prójimo, no voy a ofender a Dios, no adulterarás, no matarás, no darás falso testimonio, no codiciarás, lo que está diciendo aquí el apóstol Pablo. No haremos nada, yo no voy a matar al prójimo si yo lo amo, no le voy a afectar su relación matrimonial, su hogar, su casa, ¿cierto? No voy a afectar a mi pareja, no voy a afectar a los demás con falsos testimonios, no voy a estar codiciando lo de los demás, porque si Dios se lo da a alguien, pues qué bendición, y uno se ama a alguien y dice, qué bendición,
3: que nuestros rico, hijos me tengan gozo.
5: Más que uno, que nuestra pareja tenga más gozo que nuestra familia, o sea, pero lastimosamente aquí es donde nosotros nos encontramos, y es que en ocasiones nosotros debemos odio, resentimientos, amargura, todas esas cosas que sí dañan y destruyen, pero amar nunca va a dañar.
3: Qué tremendo.
5: Oye,
3: el amor.
5: Amar nunca me va a dañar.
3: Uy, ya se volvió aquí poeta después de los 55.
5: Cuando amamos no le hacemos daño a nadie.
4: Pero mire, que cuando Dios gobierna nuestro corazón, el amor comienza a fluir naturalmente hacia los demás. O sea, porque ya entra, ¿verdad?, el Señor en nuestra vida, ese Espíritu Santo, y nos trae ese amor, ¿verdad? Porque amamos diferente cuando estamos en el mundo, amamos lo carnal.
3: Sí,
5: ¿verdad? Sí, amor eros.
4: Ajá, amamos lo físico, pero no amamos incondicionalmente como nos ama el Señor. Y entonces, cuando ya somos cristianos, yo pienso que tiene que haber un antes y un después, siempre lo digo. Porque si no hay un cambio, ¿verdad?, en la persona, o sea, no hay amor.
3: Algo importante que acaba de mencionar Mabel, y es que dice, si Dios no gobierna mi corazón, no hay amor. Lo primero que tenemos que hacer para que una vida pueda expresar el amor es que Dios gobierne nuestra vida. Queremos que Dios nos supla, queremos que Dios nos bendiga, queremos que Dios nos prospere, queremos que Dios nos restaure, pero no queremos que Dios gobierne nuestro corazón. Eso es muy importante. Algo que decía el apóstol Pablo, y que bien ampliamente lo manifestó hace acerca del amor es porque Él permitió que Dios cambiara su vida. Cuando tiene ese encuentro con el Señor, cuando tiene ese momento de que se le he revelado que Jesús era que cambiaba vidas, que transformaba, que lo que estaba haciendo era incorrecto, Él permitió que Dios gobernara su vida. Y cuando Él permitió que Dios gobernara su vida, dejó todas las cosas del mundo. Él perseguía a los cristianos, ¿por qué? Por odio, por racismo, podríamos decir. Pero cuando viene, entra un convencimiento a su vida, dejó que el Señor Jesús gobernara su corazón y que empezaba a expresar el amor. El que todo en 1 Corintios se expresa acerca de lo que es el amor. Realmente, si no tienes amor, no es nada. Yo pienso que el apóstol Pablo decía, oye, yo conocí a un Dios de amor, nunca me juzgó, porque yo perseguía a los cristianos, los llevaba para que los encarcelaran, para que los mataran, pero él nunca me echó en cara a mí lo que yo había hecho, sino con amor me recogió. Entonces, ¿qué tan importante es decir a aquellos que nos están escuchando, cómo puedo expresar amor si tal vez no puedo expresarlo, no puedo hablar a otros con el amor que debería hablarles, ¿verdad? Lo único que necesitas es permitir que Dios gobierne tu vida, tu corazón, que Dios gobierne cada paso que damos, que no solamente estemos diciendo, Señor, dame, bendíceme para mostrarle al vecino que tú sí bendices, que yo voy a la iglesia, yo oro y tú me respondes, sino que ¿por qué no cambiamos esa oración ahora en adelante también para decirle al Señor, Señor, gobierna mi vida, gobierna mi corazón, que yo pueda expresar a otros ese amor que siento de parte tuya, porque todos lo hemos sentido, ese amor de Dios que perdone, restaura, pero si cambiamos esa oración de decirle, Señor, lléname de tal amor, Señor, que yo pueda dar a otros, que no deba a nadie, que lo único que yo deba a los otros sea el amarlos, amar a otros, eso sea lo único que yo tenga que deber a alguien.
5: Sí, señor, y algo que hablábamos, ahora vamos a leer los comentarios que están dejando allí los hermanos, no solamente las felicitaciones, sino que hay comentarios también con respecto al tema, y es que cuando nosotros amamos a Dios, pues no le queremos ofender, ya no es porque nos toca, como hablábamos la vez pasada acerca de la ley, ¿no? Uh-huh. Antiguamente no se obedecía, era por miedo, por el temor de la ley, de las consecuencias de la ley, porque todo tenía una consecuencia, si no amas, entonces esto, si no perdonas, entonces esto, si no haces esto, o si haces aquello, entonces serás apedrado, serás asesinado, bueno, todas estas cosas, entonces antes... se obedecía era por eso, por la ley, por la consecuencia, por el temor, pero que ahora es que todo se hace por amor, todo se resume en el amor. Todo. Ayer veíamos cómo Pedro saca su espada, corta una oreja y el Señor le dijo, ¿qué le pasa a Pedro? En pocas palabras, ¿qué estás haciendo? Y le pone la oreja y sana a esa persona que tal vez, ¿cierto?
3: La que venía a restar. Sí.
5: Y que tal vez uno diría en su lógica, pues que está defendiendo.
3: O sea, sí, defenderse, ¿verdad? Pero no es así, hay que expresar en todo el amor. Así
5: entonces,
3: es.
5: Y viene aquí el apóstol Pablo a reforzar el tema del amor diciendo, usted puede tener los dones que quiera, usted puede tener la iglesia más grande, usted puede tener la gente que quiera, usted puede tener la predicación que quiera, el conocimiento que quiera, usted puede ser muy, tener mucha expresión, mucha labia, decimos nosotros, mucha forma de expresión, lo que sea, pero si no tiene amor de nada sirve. Eso no sirve de nada, absolutamente de nada. Uh-huh. Por eso lo más importante aquí es el amor. Y todo lo que hagáis, hacerlo con amor, porque en eso se resume toda la ley. Dice aquí, quiero terminar leyendo ese verso 10, donde dice, el amor no hace mal al prójimo, así que el cumplimiento de la ley es el amor. O sea, uh-huh, usted quiere cumplir la ley, no por consecuencias, no por miedo, por miedo, no por lo que venga, sino por amor. Que usted a partir de hoy diga a todos los oyentes de la emisora Radio Agape 94.1 y aquellos que están en 89.1, los que están a través de Facebook, que todo lo que hagamos hoy, todo lo que hagamos siempre, si somos creyentes de verdad y tenemos a Cristo en nuestro corazón, es en amor. Eso es lo más importante.
3: Amar al prójimo como a nosotros mismos. Hay algo, una expresión, y me acordaba ahora de una mujercita en nuestra iglesia que siempre veía a alguien que de pronto había dejado de asistir a la iglesia y se le acercaba y le decía, no se olvide de su mejor amigo. Y cuando tenemos amigos, tenemos que visitarlos. Y su mejor amigo es el Espíritu Santo. Su mejor amigo es Jesús. No se le olvide de visitarlo. Así les voy a recordar hoy a todos, a nuestros oyentes. No se olviden de visitar a su mejor amigo en su casa. El día de ayer tuvimos una tremenda reunión llena de la presencia del Señor. El día de mañana tenemos una hora de oración de 7:00 a.m. a 8:00. No se le olvide visitar a su amigo. Los que somos amigos nos visitamos, ¿verdad? los que somos amigos decimos, oye, yo quiero ir a compartir contigo un tiempo, o simplemente sin avisarle llega y usted le recibe porque es su amigo. Así mismo, si hoy queremos ser amigos de Jesús, entregarle nuestro corazón a Él, que Él avive nuestro corazón para amarle, tenemos que visitarle. Así que mañana viernes 7 de la tarde les esperamos para que tengamos una horita de oración. Y el día domingo, Día del Señor, tenemos 2 reuniones, 10 de la mañana la Iglesia Pacto de Alabanza y Amistad, 10 de la mañana, y las 6 de la tarde como Iglesia Ciudad de Dios, que pastoreamos juntamente con mi esposo, 6 de la tarde aquí mismo, las mismas locaciones de la Iglesia Pacto de Alabanza y Amistad, que nos ha permitido el pastor José Luis, su esposa, el pastor Luis Januari, para que podamos tener también este tiempo como familia, venir a la casa del Señor. Si usted dice, no me gusta madrugar mucho, tenemos a las 6 de la tarde, o usted es uno que le dice, a mí me gusta todo tempranito, 10 de la mañana los esperamos. No se le olvide visitar a su amigo. ¿Y por qué lo hacemos? Porque le amamos. Así que el amor es el que nos hace que nos unamos. Verdadero Dios. Cuando nos habla, no podíamos entrar en ese tiempo de gracia con la ley. La ley significaba como que, ay, Dios mío, aquí es el régimen, ¿cierto? Como el ejército, usted se para firme y usted hace esto y no puede doblegarse. Y cuando hablamos acerca de esa gracia, hablamos también acerca del amor de Dios, ¿verdad?
4: Pues la gracia es el amor de Dios. Ajá. Porque, bueno, él dice que él no vino a abolir la ley, vino a cumplirla, pero le resumió todo en el amor, ¿verdad? Y así nos dice en Juan 3:18, dice, hijitos míos, no amemos de palabra ni de lengua, sino de hecho y en verdad. Uh-huh. El amor verdadero siempre produce acciones, ¿verdad? Y las acciones pueden ser perdonar, servir, ayudar, escuchar, tener paciencia, dar sin esperar, recibir, ¿verdad? O sea, el amor se resume en tantas cosas, pero a la vez es tan importante que la persona que tú estás dándole reciba ese amor. Porque somos, cargamos a Cristo, ¿verdad? Cargamos ese Espíritu Santo. Y cuando vamos a una persona impía y le podemos ayudar sin conocerlo, o sea, uh-huh. A veces ve gente por ahí en las calles y no sabes la situación que tiene, pero tú tienes el amor de Cristo y puedes darle una mano a mí. Están dando el amor, ¿verdad? Y la ley, yo siempre he dicho que la ley es dura, la ley era piedra.
3: Sí.
4: Porque yo estoy leyendo ahorita mucho el Viejo Testamento, porque lo había leído en capítulos, pero no entero. Y sí me doy cuenta en que la ley, en que Moisés, ¿verdad? Los 10 mandamientos eran, era duro, era piedra, o sea. Y él no hablaba de amor. Por eso yo creo que cuando vino Jesús, no lo reconocían, porque ellos estaban esperando un Dios fuerte, un Dios,
3: un rey que gobernara sin piedad.
4: Ay, perdón, no un Dios de amor.
5: Uh-huh. Así es, así es. Bueno, aquí voy a hacer un paréntesis. Estamos tratando de organizar un poquito porque me dice que está distorsionado en la emisora. Espero que nos estén escuchando mejor. Todos los que están allí también a través de el Facebook, si nos reportan su sintonía, para nosotros saber que igualmente se está escuchando bien. Ya ahora vamos a hacer también los saludos de todos los que están en contacto con nosotros. Y si usted quiere interactuar con nosotros, puede entrar a través de Facebook. Ahí lo puede hacer, a través de Facebook. En la emisora también. Bueno, entra a Facebook, nos busca como Iglesia Pacto de Alabanza y Amistad. Y ahí nos puede interactuar, nos puede escribir también. Porque va a ser una bendición para nosotros saber que usted está en sintonía. Estamos hablando acerca de esto, pero mire que hay alguna frase que todos conocemos que dice, porque todo lo que se siembra se recoge. Todo lo que se siembra se recoge. Entonces, si yo quiero recoger de verdad amor, tengo que sembrar amor. Eso es lo que hay que hacer. Todo lo que yo haga, tengo que hacerlo con amor, porque si yo lo hago con amor, también me van a tratar con amor. Por eso, a todos los oyentes y todos los que están allí a través de Radio Ágape, a través de la Facebook, no estamos juzgando a nadie, no estamos señalando a nadie. Ese es nuestro eslogan aquí, es simplemente llevarle la palabra al Señor como está escrito. Aquí estamos hablando preciso lo que el apóstol Pablo también, corroborando lo que el apóstol Pablo está diciendo, mire, no le deban nada a nadie, sino el que honra, honra, el que respeto, respeto, no deban nada ni a las autoridades, a nadie. Nadie nos endeuden, eso está escrito también en Deuteronomio, dice, y no pedirás prestado, o sea, sí. nada de deudas, a pesar de que uno, pues, lastimosamente lo hace, y no estamos juzgando ni señalando a nadie, simplemente que dice, lo más importante que sí podemos estar debiéndole a todo el mundo es el amar. amarnos.
3: Tremendo.
5: Amarnos unos a otros. Porque podemos tener todo lo que queramos. Dones, talentos, virtudes, todo lo que usted quiera, usted lo puede tener, pero si no ama, entonces dice que es como un címbalo que retiñe. Es algo que no tiene sentido, o sea, de verdad, no tiene sentido si no hay amor. Mi amor, ¿qué te parece si saludamos a todos los que están allá, a la audiencia de las redes, por favor?
3: Todos están aquí felicitándote hoy en cumpleaños, doña Mariela, ella madrugó, la mamá, no puede faltar, ¿verdad? Ah, que claro, le salude al claro hijo, sí. Por favor. Mamá, así que madrugó la llamada.
5: Gracias por tenerme en este mundo.
3: Yaima Arencibia, feliz cumpleaños, pastor. Gracias por esos saludos. Enrique Flores, ingeniero desde el Perú, feliz cumpleaños, pastor Hugo. El Señor lo siga usando cada día más y lo respalde en todos sus proyectos. Un fuerte abrazo desde Perú. Gracias, Enrique, y gracias allí, Ángela, su amada esposa. Pedro Newman, lo que se ama es lo que se cuida. Por eso Jesús dijo, donde tienes tu corazón está tu tesoro, porque donde está vuestro tesoro, allí estará también vuestro corazón. Así es, lo que se ama es lo que se cuida. Y si aprendemos a amar al prójimo, no dañamos al prójimo, no herimos al prójimo, no hacemos mal al prójimo, porque el amor es todo lo hace. Liliana Quintero, prima desde Bogotá, Colombia, bendiciones, Dios me les bendiga. Pedro Newman, Miriam García, Dios me le bendiga, feliz cumpleaños, pastor Hugo, el Señor siga bendiciendo su vida y le dé largura de años, que siga usando su vida para servirle al Señor y para seguir siendo de bendición para todos nosotros. Gracias, Miriam, por sus saludos y sus muchas deseos. Gracias. Laura Rivera, Laurita, Dios me le bendiga, bendiciones y feliz cumpleaños, pastor, gracias por sus deseos. ¿Quién más? Mabel, Dios me le bendiga, pastor Hugo, feliz cumpleaños, Dios le dé mucha vida y salud, así sea. Carlos León, happy birthday to you, dice, ojalá que lo esté pronunciando, hoy practicamos, desde esta mañana estamos practicando el inglés, happy birthday to you, ojalá que lo esté diciendo bien y nadie tocando la cabeza, uy, pastora, qué pronunciación tan mala, perdónenme, por favor, aquí le está festejando el pastor Carlos León, gracias, pastor, por sus grandes deseos. En este tiempo era fácil no endeudarse, ahora ha cambiado, lo malo no es endeudarse, lo malo es pagar.
5: Es no pagar.
3: Es el no pagar, así es, ese es el problema, porque para endeudarse, facilito, ¿cierto? Uno saca préstamos, crédito, fácil, el problema es para vaya y pague, qué difícil es. Gracias a todos por estar allí conectaditos, gracias por estar, gracias por enviando sus saludos. Bueno, pastor Hugo, hable usted, que es el que está cumpliendo años.
5: Sí, mi esposa, como somos una sola carne, ella la que ella dice que hoy se tomó el día, ella hoy no cocinó, ella dijo hoy voy a descansar porque hoy yo estoy también de cumpleaños.
3: Claro, una sola carne, estamos cumpliendo años.
5: Entonces, hermanos, feliciten también.
3: Estoy demostrando, el amor hacia mi esposo.
5: Muchas gracias de verdad por sus saludos, eso es muestras de amor, de verdad, que no solamente pues estamos aquí haciendo nosotros las cosas por amor a Dios, pero también que uno hay veces necesita eso, ¿no, pastora? Háblenos de eso. ¿Usted cree que como mujer necesita no solamente las palabras, sino los hechos, los actos, un mensaje, un te quiero, un no sé, una llamada? Que cuéntenos algo que usted pueda definir a esas personas que de pronto están allí escuchando diciendo, bueno, pero es que yo, mi familia ya sabe que yo la amo.
3: Ajá.
5: ¿Sí? Mi esposa sabe que yo la amo, sí. Mis hijos saben, no, hay que demostrarlo.
4: Hay que demostrarlo, realmente el ser humano siempre anda buscando amor. El ser humano siempre anda en necesidad del amor, o sea, donde le den amor, yo creo que ahí se queda, ¿verdad? Porque se siente como que lo quieren, es querido, es respetado, es bienvenido. Y realmente, bueno, la mujer hay que amarla, a la mujer hay que cuidarla, a la mujer hay que...
5: Y al hombre también.
4: Mimarla. No, pero usted me preguntó como mujer.
3: Sí, muy bien, pastora, muy bien, son caja cinco.
4: Usted habla como hombre, yo hablo como mujer. Hay que llevarla a salir, hay que llevarlas al cine, hay que llevarlas a comer.
3: Hay que comprarle ropa, maquillaje,
4: capaz. Y así nos sentimos muy amadas, muy amadas.

0: copa
1: dice
0: de
1: que,
0: las
1: dice
0: cosas.
1: Que no, ustedes no nos tienen que entender, lo que nos tienen que es amar.
2: ¿Sí ves?
1: No nos entiendan porque nunca nos van a entender. No traten de hacerlo.
2: Así que, Dios mío. Pero estamos hablando, esta semana hemos estado hablando acerca de lo que es el amor hacia los demás. Al día de ayer hablamos acerca de amar al que, el que nos ha dañado, al enemigo. Qué difícil es amar al que nos traicionó, pero es un mandato de parte del Señor, amar a nuestros enemigos. Dios es amor y el que no ama no ha conocido a Dios. ¿Cómo puedo decir que Dios aviva en mi vida cuando no he podido amar a mi prójimo? ¿Cómo puedo decir que Dios gobierna mi corazón cuando no he podido ni siquiera aprender a perdonar a mi pareja, perdonar a mis padres? Sí. Y demostrarles a través del perdón, demostrarles el amor de Dios, y el amor que se tiene que vivificar. El amor nunca deja de ser, el amor se daña, se opaca, se apaga, pero el amor permanece, siempre tiene que permanecer el amor. Y lo que queremos en este tiempo a través de estas charlas que hemos tenido estas dos semanas, y es que el amor que hay en nosotros hacia Dios primeramente se encienda. Mucha gente va a la iglesia por religión y no porque realmente desea conocer a ese verdadero Dios, Dios de amor. Y mucha gente sigue asistiendo a la iglesia, escuchando mensajes, pero los mensajes nunca llegan al corazón. ¿Por qué? Porque realmente nos hace falta ese amor para recibir la palabra del Señor. Realmente cuando nosotros nos acercamos a Dios, lo primero que experimentamos es el amor de Dios. Y ese amor tiene que permanecer. Y aunque tal vez se opaque un poquito y tal vez nos digamos, ay, como que qué pereza, como que ya no amo. En algunas ocasiones puede decir, ¿será que sigo amando a mi pareja o ya estamos por costumbre, estamos los dos? Y necesitamos avivarlo. ¿Y cómo lo avivamos? Soplando. ¿Y cómo soplamos? A través de la palabra del Señor, a través de que las promesas de Dios, conociendo cada día más a Dios. El que no ama no ha conocido a Dios, porque Dios es amor.
0: La pastora Mabel dijo algo muy importante, y es que uno quiere estar donde lo ama. Uno se siente amado ahí donde uno quiere estar. Por eso, qué bueno es que ahí sientan ese amor en su hogar, amen a su pareja, amen sus hijos, amen su hogar, amen su trabajo, de verdad. Y en la iglesia, la gente quiere estar en una iglesia donde se sienta el amor, no se sienta como esa tensión, como que esa zozobra. Uno hay veces entra a lugares donde uno dice, Dios mío, aquí no se siente amor, sino se siente un miedo, un temor, sí. una irreverencia, o se siente como, ¿cierto?, el látigo sí. a toda hora. Y yo digo, no. Uno quiere estar donde se siente amado, donde siente amor, que sea el refugio. Como decimos cuando casamos o hacemos las ceremonias matrimoniales, pastora, tenemos una frase que decimos, haga de su hogar un refugio de amor.
1: De amor.
0: Usted sienta, el lugar que más desea llegar es a su casa, ¿no? Que aquellos que lo escuchan que dicen, no, yo no quiero llegar a mi casa.
2: Yo
0: llegar tarde, porque eso es fijo, la pelea, la contienda, los pleitos. Mejor prefiero quedarme. Y yo no le estoy hablando a nadie, pastora. Mejor me quedo dormido en el camión.
2: Pastor Carlos, ¿se ha quedado dormido en el camión?
1: No es el caso.
0: Que sea ese refugio donde uno dice, qué rico, de verdad, qué bueno es llegar a mi casa, estar con mi pareja, porque me siento en un refugio, en un lugar seguro. Eso es el amor, hacer de su hogar ese lugar de amor, donde todos sus hijos se sientan de verdad seguros, que su pareja se sienta seguro, y cuando llegamos a la iglesia, que usted se sienta seguro en la iglesia. O sea, que cuando sea a la iglesia, dice, de verdad que aquí me siento amado, no me siento señalado, ni juzgado, ni criticado, de verdad. Por eso el Señor Jesús, cuando amó, y contamos la historia de cómo se sintió esa mujer adúltera, cuando él le dijo, ni yo te condeno, mujer, vete y no peques más, y la miro con ojos de amor. Cómo esa mujer luego viene y lo busca, y es cuando rompe el frasco de alabastro sobre el Señor y enjuaga sus cabellos, ¿cierto? Allí sus pies, y los seca. ¿Por qué? Porque ella se sintió amada y quería estar donde la amaba. La mujer samaritana, si ustedes recuerdan, que buscaban que el refugio de amor en los hombres, y entonces dice que ha tenido 5 maridos, más el que tiene ahora no es tu marido, y ella viene a contarle a los hombres, a decirles, miren, encontré de verdad el verdadero amor. O sea, se sintió refugiada. Yo creo que fue una de las mujeres que siguió a Jesús durante todo su ministerio, por lo menos se sintió amada ahí, que no siguió adulterando, no siguió haciendo. Entonces, siempre el refugio de amor en la iglesia tiene que ser, óigame, nosotros debemos demostrar el amor, más que tener eventos, podemos llenar de agendas, podemos hacer cualquier cosa, ¿cierto? Dar recursos, ayudas sociales, todo lo que usted quiera que se hace en una congregación. Hablo a todos los hermanos en la fe que nos están escuchando, podemos

0: hacer todo, que las instalaciones sean las más hermosas, las más grandes, que pueda tener la mejor comodidad, que tenga
1: Sí.
0: todo lo que usted quiera, pero si ahí no se siente amor nadie, óigame bien, no, uno lo único que, tú lo decías, cuando uno llega a Cristo, ¿qué es lo primero que uno siente?
1: El
0: Es
1: amor.
0: el amor, uno no siente, ya no la palabra, usted se acuerda que cuál fue la palabra que, no me acuerdo nada de lo que predicaron, no me acuerdo nada, lo único que sentí es que sentí a Dios. ¿Y cómo lo sintió? Se sintió amado, eso es, sentirse amado. Y uno quiere estar donde se siente amado.
1: Mire que hay mucha gente que hace obras sociales sin tener amor. Podremos decir, hay gente que a final de año dice, voy a entregar, a hacer regalos a los niños de la calle, a entregar alimentos a las personas habitantes de calle, y lo hacen cada año o lo hacen regularmente, pero no necesariamente porque sienten amor, sino porque sienten culpa, porque creen que por las buenas obras su pecado va a ser limpiado. Dice, hay gente que hace obras pero sin amor. Entonces hay gente que simplemente hace las buenas obras que dicen, como decían los fariseos o los hipócritas, ¿verdad? Que habla la palabra, que conocían la ley, la hacían, pero no cumplían por amor, simplemente por ley. Entonces hay gente que hace buenas obras solo por hacer las buenas obras, pero si no tiene amor no es nada.
2: Es
1: Tengo que
2: como tinta,
1: aprender.
2: es un tinta lo que no tiene.
1: Ajá, simplemente es algo que está ahí, daña, puede haber en un lugar, en una iglesia, puede haber mucha organización, todo ser muy bonito, pero si no hay amor dentro de la iglesia, no hay nada. Puede estar todo muy bonito, pero si no hay un amor, una coinonía entre unos y otros de los hermanos, saludarnos, un abrazo, un beso, ¿cómo está? No hay
0: Y
1: nada.
0: mostrar el interés por los demás. O sea, de verdad que en ocasiones no se muestra el interés por el demás, por el hermano, por el necesitado, por el que está afligido. Además, hasta por el que está bien. ¿Y usted cómo está? Tal vez tiene una apariencia de estar bien, pero por dentro no sabemos. Por eso dicen por ahí ¿cómo es que dicen, mi amor?
1: Cara vemos, corazones
0: Corazones
1: no
0: no sabemos, no
1: sabemos.
0: sabemos en qué situación estamos. Por eso queremos invitarlos para que vengan a la iglesia Pacto de Alianza de Amistad, porque nosotros estamos aquí para recibirlos junto con el pastor José Luis Chávez,
2: Sí
0: su
2: sabemos
0: esposa,
2: amar.
0: y con
1: ¿Sí
0: el
1: sabe
0: pastor
1: qué?
0: Luis Escobar, la pastora Mabel, bueno, de vez
2: Sí
0: en cuando
2: saben
0: nos está
2: amar.
0: también acompañando, pero sabemos también su ministerio, cómo ellos también predican el Evangelio a través de las redes, en los ancianatos o centros geriátricos, y nosotros también a través de la radio, y estamos aquí para demostrarles el amor de Dios, el que ha puesto en nuestro corazón, de verdad, sentimos mucho amor por esa ciudad, aunque mucha gente piensa, ¿por qué están ahí? Porque sentimos amor, de verdad, nosotros nos enamoramos de estas ciudades, de Mérida y de Odessa, de una manera que no sabemos el por qué,
2: Sí.
0: amamos este país, amamos nuestra nación también, claro que sí, a nuestra gente, pero sentimos mucho amor por esa gente que le dedica tanto tiempo al trabajo, se esfuerzan tanto, pero dejan a Dios de lado, que no tienen ese tiempo, ese refugio donde venir, y aquí está, Iglesia Pacto de Alianza de Amistad, mi amor, danos las reuniones el
1: El
0: día
1: día
0: de
1: de
0: mañana.
1: mañana, viernes 7 de la tarde, seremos un tiempo de oración. La oración es la forma en que nos acercamos a Dios y conocemos el amor de Dios. ¿De qué manera? Hablando con Él, comunicándonos con Él. ¿Cómo puedo conocer a un Dios cuando no hablo con ese Dios? ¿Y cómo lo hacemos? Dice, ¿cómo me hablo con Dios? A través de la oración. Aquí la Iglesia Pacto de Alabanza y Amistad, todos los viernes de 7 a 8 de la noche, una horita de oración para que empecemos a conocer ese amor de Dios. Y los días domingos, 10 de la mañana, dos cultos muy especiales. 10 de la mañana para aquellos que dicen, a mí me gusta levantarme temprano, hacer todas mis actividades temprano, porque en la tarde la dedico para estar en mi casa, está bien. 10 de la mañana tenemos en nuestra iglesia Pacto y Alabanza y Amistad. Pero usted dice, el domingo me gusta dormir un poquito más tarde, relajado, estar en la casa tranquilito, salir a almorzar tranquilo, para luego ir a la iglesia. 6 de la tarde tenemos nuestra reunión también aquí mismo en la iglesia Pacto y Alabanza y Amistad, pero lo tenemos como iglesia Ciudad de Dios, que pastoreamos juntamente con mi esposo. 10 de la mañana, 6 de la tarde, usted puede escoger los horarios y sabemos que en cualquiera de los dos, la palabra, el amor de Dios estará en este lugar para abrazarlo, levantarlo y
0: Sí,
1: fortalecerlo.
0: señor, recuerde que estamos en el 209 West Walcott Avenue, aquí en Midland, Texas, para que usted venga y comparta con nosotros. Ahí está Pedro Newman, qué bendición, siempre él está ahí atento con nosotros. Muchas gracias, de verdad, sé que ha estado ahí, se merece un pasaje, yo voy a regalarle un pasaje, pero un pasaje bíblico.
1: A la cara. Un pasaje. Luego le envía el pasaje bíblico Pedro Newman. Queremos bendecir también la vida de los pastores allí en México. Dios me les bendiga, Rey de Gloria, sede mundial. Dice, felicitaciones, Pastor Hugo. Hablamos acerca del Salmo 37:4. Deleítate en Jehová y Él te concederá las peticiones de tu corazón. Pastores, Dios me les bendiga. Les recordamos con mucho, mucho cariño.
0: La pastora María Zuluaga también.
1: Sí, la pastora María Zuluaga, nuestra pastora de la Iglesia Ciudad de Dios allí en Colombia. Dice, Pastor Hugo, Dios me le bendiga. Feliz cumpleaños. Que Dios prolongue sus días con bendición. Gracias por ser un ejemplo de fe siempre. Un abrazo, Pastor. Le amamos, Pastores Héctor y María. Dios me le bendiga.
0: Leti Adame.
1: Bueno, esa sí no me aparece aquí.
0: Leti Adame Ávila dice, feliz cumpleaños, Pastor Hugo, Dios te bendiga grandemente. Muchas gracias, de verdad, por sus bendiciones. Yaima también, creo que ya la habías
1: saludado.
0: ¿Y quién más? A ver, yo estoy aquí.
1: Aquí está. También está Miriam García y dice que por eso quiere estar pegadita a Dios, porque siempre siento el amor de mi Padre, siento que me abraza, me consuela y me consiente. Así es, nunca nos podemos soltar de la mano del Señor, nunca podemos soltarnos de ese abrazo del Padre, por eso nunca nos podemos olvidar de venir a su casa, a venir a visitarle. Gente que dice, no, yo desde mi casa busco a Dios, está bien, porque igual Dios está en todas partes, pero Dios es estableció también un lugar donde debemos venir a buscarle. El Dios también estableció un lugar donde usted y yo venimos como hermanos, buscando ese mismo Dios, el amor, el consuelo y la palabra del Señor. Así que le invitamos este viernes 7 de la tarde y el día domingo a las 10 de la mañana o 6 de la tarde. Amén. El amor de Dios, definitivamente.
0: Bueno, definitivamente terminamos esta serie de Avivados para Amar. Todo se resume en amar. Hoy, si usted de verdad y de corazón siente que este mensaje le ha llegado a su espíritu, entonces empieza a demostrar ese amor, porque nos faltó ese tema. El amor no solamente se dice, el amor no solamente se habla, el amor se expresa con caricias, con detalles, con una palabra, con una llamada, se demuestra.
2: O escuchar a la persona.
0: Y el Señor Jesús, el Señor Padre nos demostró su amor, o sea, no solamente dice de tal manera amó Dios, sino que también lo demostró, ¿cómo? Entregó a su Hijo.
1: Tremenda demostración.
0: Nuestro Señor Jesucristo nos ama desde antes de la fundación del mundo, desde antes, ¿cierto? Pues nos amó primero, pero Él no lo demostró, ¿cómo? Yendo a la cruz de Calvario para redimirnos del pecado y de la muerte. El Señor siempre nos ha demostrado su amor, ¿cómo? En que Él dice, amado, deseo que seas prosperado en todas las cosas, amado, yo te amo tanto que quiero que prospere, que tenga salud y que prospere tu alma, o sea...

0: darles detalles, llamar al pastor, si quiere darle ese.
1: Como sos esos hijos de Dios, no
0: Esa es la
1: solamente.
0: mayor muestra, perdón, mi amor, de ser hijos de Dios. Sí, gracias.
1: El amor, que podamos demostrar ese amor a otros, que nos une realmente, que no digamos, es que simplemente le digo, le amo en el amor de Cristo, pero demuéstrelo, ¿verdad? Con un abrazo, una llamada, una palabra, una atención. Demuestre hoy el amor al pastor Hugo con un regalito, o
0: Ya,
1: sea.
0: aquí me están diciendo, ya me está diciendo Pedro Newman, yo le voy a mandar también un pasaje de cumpleaños.
1: Ay, qué belleza, gracias, Pedro Newman.
0: Pero es que los regalos repetidos sí me dan.
1: Bueno, damos gracias a Dios por toda la oportunidad que nos da, Señor, de predicar su palabra y que esta semana pudimos aprender acerca de lo que es el amor. Que no sigamos haciendo las cosas por costumbre, por ley, que no hagamos nada en nuestra vida porque nos toca, obedecemos la palabra de Dios porque nos toca. No, no nos toca nada. Decía alguien por ahí, lo único que me toca es morirme, ¿verdad? No nos toca nada. Simplemente queremos hacer cumplir la palabra de de Dios, cumplir sus mandamientos porque le amamos, porque realmente le valoramos.

0: el almuerzo ya hecho, porque
1: ahí vamos a estar. Espérenme en un minutico, Dios permita que podamos agarrar de nuevo la transmisión y así no quedarles debiendo la oración. Parece ser que sí, se nos fue el internet con la emisora. Bueno, vamos a orar.
2: Bien, mientras se vaya el internet y no el amor, está bien.
1: Sí, sí. Así se vaya el internet, pero que no se vaya el amor. Padre, gracias te damos, Señor, por los hermanos y hermanas que están conectados con nosotros. Bendecimos sus vidas y te pedimos, Señor, por favor, que avives el amor en cada corazón para amar a sus familias, para amarte a ti y sobre todas las cosas, amar a los amigos, compañeros, Señor, amar a sus pastores, a sus líderes, amar su iglesia, Señor, amar, Señor bendito, su trabajo, Señor, sus negocios, su empresa, Señor, amar, Señor, porque todo lo que hagamos debe ser con el mayor de todos los dones, el que va a permanecer, y es el amor, Señor, que no debamos nada a nadie más que amarnos, es lo que tú nos pies y así lo queremos hacer en el nombre de Jesús. Señor, bendigo a todos, Señor, los que me han felicitado en mi día de cumpleaños, a todos los que me han bendecido, Señor, a la pastora Mabel que ha organizado, Señor, este festejo. La bendigo en el nombre de Jesús y a su esposo Carlos y a todo su ministerio. En el nombre de Jesús, amén y amén. Dios me lo bendiga a todos, los amamos y recuerden que mañana también estaremos en un programa especial.
0: Mujeres impulsadas por Jesús. Dios me les bendiga, feliz tarde. Chao, chao.
2: Chao, chao.

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4: Resulta difícil tener una idea adecuada de Jesús como rey, debido a que los pocos monarcas que quedan en el mundo son, con algunas excepciones, ídolos con pies de barro. Pero la Biblia dice que Jesús un día será rey supremo y gobierna incluso sobre todos los demás reyes, gobernantes o presidentes que haya en la tierra. ¿Le despierta esa idea suficiente curiosidad como para saber cómo lo hará? 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
5: Pues bien, como usted recordará, el día de ayer consideramos uno de los aspectos de Jesús como rey y aprendimos que la Biblia enseña que Jesús es el Rey Redentor. Sin dejar de ser Rey del Universo, Él dejó a un lado sus atributos para llegar a ser nuestro Redentor, dando su vida para redimirnos de nuestro pecado. Hoy pasamos a estudiar otro aspecto del mismo tema y consideramos a Jesús como el Rey reinante. Vamos a enseñar lo que la Biblia nos revela sobre Jesús cuando ocupe su trono en la Edad de Oro venidera. 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Ahora, continuemos con la consideración del tema El Rey Jesús.

alcen las puertas eternas para que entre el Rey de la Gloria. ¿Quién es este Rey de la Gloria? El Señor de los ejércitos. Él es el Rey de la Gloria. Ese es el título milenial de nuestro Señor. Es el Rey de los judíos, es el Rey de Israel, es el Rey de reyes, es Rey sobre toda la tierra y es el Rey de gloria. Solo Él es verdaderamente grande. Entre los personajes famosos de la historia, solo a unos pocos se les ha llamado el Grande. Estos personajes son como monumentos en las páginas del tiempo, como soberanos que tuvieron un poder extraordinario o dejaron una marca nada usual. De la era bíblica tenemos a Ciro el Grande, Darío el Grande, Jerjes el Grande y Herodes el Grande. Entre el Antiguo y Nuevo Testamentos, el mundo fue cambiado para siempre mediante el surgimiento de Alejandro Magno. Europa también se halló bajo el mando de Carlomagno, Carlos el Grande. La mayoría de estos hombres no fueron tan grandes como pensaban que lo eran. Abundaron en fracaso y a veces...

en su vida. Es otra cosa tenerle como rey. Jesús no solo quiere ser residente en su vida, quiere ser el presidente de su vida. Y cuando usted le pone en el trono, está diciendo: Señor Jesús, gracias por ser mi Salvador. Ahora y en este momento, quiero pedirte que no seas solo mi Salvador, puesto que he estado tratando de hacer muchas cosas por mí mismo y lo he trastornado todo para decir las cosas como son. Así que voy a ponerte en el trono de mi vida y no voy a hacer nada a menos que hablemos al respecto, a menos que lo conversemos y a menos que tú marches por delante. Usted dice, eso es algo más bien sencillo. Es un cambio dinámico en la vida cuando usted hace eso, cuando se da cuenta de que no es el piloto, sino el copiloto, y pone a Jesús donde debe estar. Un día Él va a ser el rey afuera, gobernándolo.

maldición. Por cuanto en las primeras páginas de la Biblia nos damos cuenta de lo que sucedió y la maldición que fue impuesta sobre el mundo. Como saben, el mundo en que vivimos no es el mundo en que Dios quería que viviéramos o que tuviéramos. Si Adán y Eva no hubieran pecado, viviríamos en un mundo mucho mejor, muy diferente. Ese mundo va a volver, y en esa edad de oro que viene tendremos el mundo que tendríamos si no hubiera habido pecado. Robert Strauss fue un brillante estratega político que sirvió a varios presidentes, desde Jimmy Carter a George H.W. Bush. Dijo algo interesante en cuanto al mundo en que vivimos. Toda persona en el gobierno es como un montón de hormigas en un tronco flotando en un río. Cada uno piensa que está dirigiendo el tronco, pero simplemente está siguiendo la corriente. ¿No es eso verdad? ¿Alguna vez ha notado el engreimiento de muchos funcionarios del gobierno? Cada uno piensa que está dirigiendo la función, pero ellos no están dirigiendo la función, están simplemente siguiendo la corriente. Lo mismo se puede decir de todos los gobernantes de la historia. Todos han muerto o morirán, y ninguno se ha levantado de los muertos. Todos ellos han dominado los titulares por un periodo de tiempo, pero ninguno ha dividido a la historia en dos como lo hizo Jesús. Los gobernantes de este mundo disfrutan de autoridad limitada por un tiempo limitado. Solo Jesús posee autoridad infinita por toda la eternidad. Nunca habrá un tiempo cuando... cuando Él no sea el Rey. Así que, ¿cómo será cuando Jesús sacado de prueba de eso? Cuando estaba en el seminario, uno de mis maestros era J. Dwight Pentecost, un profesor muy tranquilo pero brillante. Escribió un libro que en muchos respectos es la enciclopedia para los que estudian la profecía, titulado Cosas que Vendrán. La letra es pequeña, de modo que uno tiene que estar decidido para leer el libro, pero rebosa de verdad maravillosa. En una sección de ese libro ofrece una lista de características del reino de Cristo como rey durante el milenio. Las que voy a mencionarle hoy son apenas una fracción de la lista, como para despertarle el apetito de cómo será ese reino. En primer lugar, cuando Jesús reine en esta tierra, su reino es universal. Reinará sobre un reino unido y dominará toda nación en la tierra. Como saben, Israel recibe mucha atención ahora. Para una nación que tiene como 70 millas de ancho y 263 millas de largo, es como una estampilla de correos cuando se la ve en un mapa, rodeada de naciones que quieren aniquilarla. Pero desde ese lugar, el reinado de nuestro en el milenio Señor se extenderá hacia el norte hasta Rusia, al oriente a toda Asia, hacia el sur a África y el anillo del Pacífico. Y alabado sea el Señor, también se extenderá hacia el oeste a Europa y a toda América. Y todo el globo girará bajo el eje de Jesús. Todas las naciones estarán bajo su autoridad. Debemos recordar eso cuando leemos los titulares. Un día, todo el caos que tiene lugar hoy se acabará y no tendremos que lidiar con eso. ¿Recuerdan mi paráfrasis de lo que dijo la reina Elizabeth? Es mediante el lente de la profecía que debemos ver los conflictos de hoy. Los noticieros de hoy nos dejan deprimidos. ¿Alguien concuerda con eso? Pero los noticieros de entonces no serán deprimentes. Me gusta imaginarme, y quiero que usted también se lo imagine. En apenas 7 años podemos estar en el reino del Señor y oiremos las noticias con una sonrisa y diremos, ¿pueden las cosas ser algo mejor que esto? Ahora mismo vemos las noticias y oramos. Entonces veremos las noticias y alabaremos y daremos gracias al Señor, porque todo será bueno y el mal que permea nuestro mundo hoy habrá sido aniquilado. Así que el reino es universal. Es rey sobre toda la tierra, dicen las Escrituras. También su reino es físico. El rey tendrá una relación personal íntima con sus súbditos. Y nada expresa eso mejor que la manera en que atiende las enfermedades que habrá en el reino. Isaías capítulo 35, versículos 5 y 6. Entonces se abrirán los ojos de los ciegos
y los oídos de los sordos se destaparán. El cojo entonces saltará como un ciervo, y la lengua del mudo gritará de júbilo, porque aguas brotarán en el desierto y arroyos en el Arabá. La presencia milagrosa del Señor lo cambiará todo. La enfermedad quedará eliminada, y todas esas otras dolencias de que hemos leído en este versículo serán inexistentes. El mismo profeta dice en el capítulo 65, versículos 21 y 22, construirán casas y las habitarán, también plantarán viñas y comerán su fruto. No edificarán para que otro habite, ni plantarán para que otro coma, porque como los días de un árbol, así serán los días de mi pueblo, y mis escogidos disfrutarán de la obra de sus manos. El libro de Ezequiel habla de los cambios topográficos que tendrán lugar en el Medio Oriente, convirtiendo el desierto en paraíso. Cuando uno va a Israel hoy, ve que algo de eso ya está sucediendo. Los israelitas se han figurado una manera de hacer fructífero al desierto, y tienen huertos y jardines, y cultivan la tierra mediante irrigación. Es algo asombroso, pero en ese día, todo de eso será milagroso por autoridad del rey. Incluso al mar muerto se le dará un pronunciamiento para que se vuelva lago vivo. Ahora mismo, aquí en nuestro mundo, estamos sujetos a muchos asuntos. En la costa oeste de los Estados Unidos de América hay terremotos e incendios forestales. En la parte central del país hay tornados. En la costa este hay huracanes. Desastres naturales como estos pueden matar a cientos o miles de personas, pero durante el reinado de Cristo no tendremos que preocuparnos.

Tengo que pensar, como también todos ustedes que son maestros deben pensarla. Es que no se puede dar por sentado que las personas, como se suponía en un tiempo. Hay muchos que asisten a iglesias en las que no se enseña la Biblia de manera regular. Así, uno puede decir algo que piensa que todos lo saben, pero es mejor explicarlo, porque hay muchos que no lo saben. No se debe a que sean ignorantes, no es culpa de ellos. Se debe a que se ha permitido que el conocimiento del Señor en nuestra tierra se desvanezca, a tal grado que ahora, cuando los individuos tienen que llenar una solicitud y pregunta si son cristianos, judíos o lo que sea, al final de la lista dice ninguna, y ese casillero, ninguna, es el que más frecuentemente se marca. Hay más de ninguna que cualquiera de las demás. Así es nuestro mundo. Pero escuchen, cuando Jesús esté en el trono de nuevo, el conocimiento del Señor llenará la tierra. Y usted puede hablar con cualquiera en cuanto a Jesús, porque todos sabrán todo en cuanto a Él. No importará en dónde esté usted, quién es usted o dónde haya estado o dónde va, si encuentra a alguien y dice, ¿qué es lo que está Jesús haciendo contigo hoy? Todos conocerán al Señor y su nombre estará en la lengua de todos los que estén en el milenio. ¿Qué día será? Su reino será espiritual. Jeremías capítulo 31, versículo 34 dice, no tendrán que enseñar más cada uno a su prójimo y cada cual a su hermano, diciéndole, conoce al Señor, porque todos me conocerán, desde el más pequeño de ellos hasta el más grande, declara el Señor, pues perdonaré su maldad y no recordaré más su pecado. Su reino es universal, físico, espiritual, y también su reino es ético. Estas son unas cuantas cosas que no habrá en el reino. No habrá indigencia, ni motines, absolutamente nada de antisemitismo, ni robos. Uno piensa en todas las cosas malas que suceden en nuestro mundo hoy, que son nuevas para nosotros, porque no las habíamos conocido antes. Pero todas esas cosas habrán desaparecido. La santidad inmaculada del Rey Jesús las purgará. Y no viviremos en un mundo plagado de todos estos males que nos hacen decir con frecuencia, ¿por qué no hay alguien que haga algo respecto a eso? Isaías 11, versículos 3 al 4, dice que el rey se deleitará en el temor del Señor y no juzgará por lo que vean sus ojos, ni sentenciará por lo que oigan sus oídos, sino que juzgará al pobre con justicia y fallará con equidad por los afligidos de la tierra. Herirá la tierra con la vara de su boca y con el soplo de sus labios matará al impío. Y el salmista añade, juzgue él a tu pueblo con justicia. Haga el rey justicia a los afligidos del pueblo, salve a los hijos de los pobres y aplaste al opresor. Porque Él librará al necesitado cuando clame, también al afligido y al que no tiene quien lo auxilie. Y su sangre será preciosa ante sus ojos, no más de todas las cosas que detestamos. Cuando el Rey Jesús esté en el trono, la nación y el mundo será llena del conocimiento del Señor. En Israel, durante los días del reinado del Rey, habrá una carretera llamada Camino de Santidad. ¿Lo sabían? La Biblia dice que ningún malo puede entrar en ese camino, sino solo los que aman a Dios. El camino de santidad le lleva al rey, que está en el monte, por sobre todos los demás montes. Todo en el reino es santo y recto. Finalmente, su reino es eterno. Un día, el reinado de 1000 años se acabará, y la Biblia dice, el reino del mundo ha venido a ser el reino de nuestro Señor y de su Cristo. Él reinará por los siglos de los siglos. Los reinos de la eternidad. Así que habrá una transición cuando termine el reinado de 1000 años y pasaremos de manera directa del reino de 1000 años al lugar celestial eterno con el Señor Jesús. El salmista dice, el Señor es rey eternamente y para siempre. Eso es lo que esperamos. Tenemos un rey que nunca se va a agotar y nunca será reemplazado. No tenemos que preocuparnos por su sucesor, porque no lo habrá. Tampoco tendrá ningún predecesor. Es el Rey Santo y vive en el presente eterno. Y presten atención, de todas esas cosas maravillosas que decimos de Él, Él es mi Rey. Es el Rey de mi corazón. Está en el trono de mi vida y amo al Rey y me siento muy honrado al servirle. Espero que usted sienta lo mismo.
Es M. Lockridge, fue pastor en esta ciudad por muchos años y llegué a conocerlo y era mi amigo, era un gran orador. Cuando predicaba, no solamente predicaba, sino como que cantaba su sermón, por así decirlo. Predicó un sermón titulado Mi Rey y hablaba de todas las cualidades de Jesús y entonces hacía una pausa y decía, y Él es mi Rey. Espero que usted tenga el mismo sentido. Este Rey, que un día reinará sobre esta tierra, es el mismo Rey que quiere reinar en su vida y tener el trono de su corazón. Usted no tiene que vivir la vida solo, no tiene que cometer todas esas equivocaciones y preguntarse, ¿por qué dice eso? El mismo Rey soberano que está en el trono del Padre quiere estar en el trono de su vida. Él es el Rey. Si mi matemática es correcta, hay solo 43 monedas.

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1: 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Gracias por tu misericordia, Señor. Anhelo conocerte.

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3: Padre, oro que esta palabra que comparto sea exactamente lo que la gente necesita oír. Y que no sea solo una información, sino que sea revelación. En el nombre de Jesús. Amén. Y comencé una serie de tres partes sobre cómo tratar con el estrés. Y estaré enseñando un mensaje diferente en la próxima sesión, así que si quieren quedarse y recibirlo todo, lo pueden hacer. Y solo quiero decir un par de cosas que mencioné en otra sesión y no puedo repasarlo todo, pero algunas cosas son muy importantes para no repasarlas. Primeramente, ¿cuán a menudo se oye a sí mismo quejándose por todo lo que tiene que hacer? Ninguno de ustedes hace eso, ¿ah? Ah, bueno, yo mejor me voy a casa, me equivoqué de grupo. Una vez me estaba quejando con Dios de todo lo que tenía que hacer. De nadie se puede esperar tantísimo. Y lo que oí que Él habló a mi corazón fue, tú hiciste tu horario, si no te gusta, cámbialo. Mire, nosotros somos los que decimos sí a todas las cosas por las que nos quejamos. Así que yo desafié a todos los presentes que si sienten que están estresados, vayan a casa y hagan una lista de todo lo que están haciendo. Y luego vayan una por una revisándole y háganse dos preguntas. Número uno, ¿está dando buen fruto? Segunda pregunta, ¿por qué lo hago? Y a veces encontramos que la motivación para lo que hacemos no es correcta, lo hacemos para evitar que alguien se enoje con nosotros. Mire, esta es tonta, no sabemos por qué lo hacemos porque siempre lo hemos hecho. Y Dios quizás ya dejó eso hace 10 años, pero lo seguimos haciendo. Y luego otra cosa que dije que me pareció realmente importante es que Dios nunca le dará más para hacer de lo que pueda hacer en paz. Amén. Así que, si está orando por paz todo el tiempo, primero quiero que sepa que usted ya tiene paz. Jesús dijo en Juan 14, 27, mi paz yo les dejo a ustedes. No como el mundo la da, yo se las doy, sino mi propia paz especial, se las doy y les dejo como herencia. Dejen de permitirse estar molestos y perturbados. Y dejen permitirse tener temor e intimidación. Así que Él ya hizo su parte. Y en realidad no hay nada más que Dios deba hacer por nosotros. Siempre le estamos pidiendo que haga algo, pero en realidad lo que necesitamos es recibir todo lo que Él ya ha hecho y comenzar a actuar como si realmente lo creyéramos. Y vivir nuestras vidas de acuerdo a eso. Así que yo era una persona que creció con mucho estrés, vengo de uno de esos hogares disfuncionales. No había paz en la casa, había estrés todo el tiempo. Mi padre abusaba sexualmente de mí. Mi mamá tenía muchos problemas de los nervios porque sabía lo que él hacía, pero no tenía el valor para pararlo. Y es todo lo que recuerdo, temor y estrés. Y tuve estrés por tanto tiempo que ni siquiera sabía que era estrés. Yo pensaba que era normal. Y eso es muy triste cuando uno piensa que estar enojado es normal. De hecho, cuando Dios finalmente me enseñó a estar en paz Y yo sé que va a sonar extraño, pero es cierto. Al principio me aburría. Estaba tan acostumbrada a la confusión que pensaba, ¿qué es esto? ¿Eh? Es un poco aburrido no tener de qué preocuparme o de qué quejarme o de qué murmurar. Pero el estrés realmente probablemente es uno de los mayores problemas hoy día. Y puede que haya personas que no tengan estrés. Mi esposo probablemente no tiene. Yo no sé si Dave siquiera sabe lo que significa. Pero yo he tenido suficiente estrés para los dos, eso es bueno. Y Dios me ha cambiado tanto, tanto. Yo antes me enojaba por cualquier cosa. Y ahora realmente he aprendido a guardar mi paz. Porque he aprendido que es realmente muy inútil seguir intentando hacer algo sobre algo que uno no va a cambiar. Se los repito, es totalmente inútil seguir tratando de hacer algo sobre un asunto que no puede cambiar. Por ejemplo, no puede cambiar a la gente. Y aún si uno los amenaza lo suficiente para que se modifiquen en su conducta, aún no los ha cambiado. Porque el verdadero cambio tiene que venir de adentro hacia afuera. Usted no puede hacer que alguien ame a Dios. Quizás tiene hijos que aún no aman a Dios. Usted tendrá más éxito al orar por ellos que si intenta tratar de convencerles de algo. Amén. Lo mejor que puede hacer es orar por ellos y ser un buen ejemplo enfrente de ellos y que ellos recuerden eso más que cualquier otra cosa. Así que nosotros creamos mucho estrés para nosotros mismos cuando no nos gusta lo que otra gente hace y tratamos de que dejen de hacerlo. Y muchas veces queremos que otros cambien para que seamos felices. Pero debemos entender que podemos ser felices aun si ellos no quieren serlo. Si su alegría depende de cómo alguien más actúe, eso le hace una persona codependiente. Y no quiere ser así. No debe esperar a ver en qué estado de ánimo está su pareja para ver en qué estado de ánimo estará. Puede tomar la decisión de que va a ser feliz y estar de buen humor y ser positivo y disfrutar la vida sin importar los demás. Y puede hacerlo. Amén. Así que hay efectos muy devastadores del estrés. Y lo sé por experiencia porque tuve una especie de colapso unas 3 veces, pero la última fue un evento mayor, fue hace 5 años. Y comenzó noviembre del 2014, creo, por ahí, 17 de diciembre. Y de hecho, algo le pasó a mi voz y a mi garganta y me dio lo que se llama la enfermedad de la boca ardiente. Muchos doctores ni siquiera lo habían oído, pero mi lengua y mi paladar se sentían como que estuvieran en llamas. Y eso hacía que mi boca y mi garganta se secaran tanto que apenas podía hablar. Así que por primera vez tuve que cancelar un compromiso, lo cual me entristeció. Pero me tomó 5 años volver a sentirme normal. Y cuando un amigo mío me llevó al hospital en Houston. Y cuando, después que el doctor Paul Austin consiguió que unos médicos de primera clase vieran esto y hicieran pruebas, dijeron, estás muy sana. Y pensé, bueno, ¿y por qué me siento tan mal? ¿Alguna vez le ha pasado? Se siente tan mal y va al médico y dicen, ay, no tienes nada. Es estrés. Y yo pensé, me están dando estrés diciéndome que es estrés. Porque yo no quería que fuera estrés. Pensaba que el estrés significaba que uno no puede manejar la vida y quería que me dieran una píldora y ya. Y después de todas las pruebas y exámenes, dijeron, para una mujer de su edad, su análisis de sangre es fenomenal. Y dijeron, realmente, lo que tiene una severa fatiga adrenal. Y mi diagnóstico fue fatiga adrenal y la receta fue: vaya a casa y descanse 18 meses. Y lo primero que dije fue: ¿qué hace uno cuando descansa 18 meses? Así que podemos ver cuál era mi problema. Yo realmente no sabía cómo reposar. Así que en ese momento tuvimos que hacer cambios muy saludables en el ministerio. Y es triste que a veces no hacemos cambios hasta que somos forzados, ¿verdad? Pero o los hacemos nosotros mismos o los haremos por fuerza. Nuestro cuerpo solo aguantará hasta un punto. Y luego se derrumbará, empezará al no sentirse bien, tendrá diferentes momentos cuando no se siente bien. Solo un necio piensa que puede hacer lo mismo que siempre ha hecho. Porque al paso del tiempo, todos lo vivimos, ¿verdad? Uno tiene que hacer cambios. Si uno hace cambios graduales, su cuerpo será capaz de llevar el ritmo bien. Pero si uno piensa que a los 60 puede hacer lo mismo que hacía a los 20 años, se equivoca. Todos tenemos límites, y quiero que lo oiga, que todos tenemos límites. Y si usted piensa que es una de esas personas que no los tiene, le espera una gran sorpresa. Y yo creo que aún algunas predicaciones han dado a la gente la idea de que ellos no tienen límites. ¡Quiten los límites! Es un mensaje que he oído. Yo puedo hacer todo a través de Cristo, quien me fortalece. Pues usted solo puede hacer lo que Dios le dijo que hiciera. Si Dios le dijo que lo hiciera, le dará la fuerza y la habilidad. Pero si... Porque es que a veces hacemos cosas que Dios nos dice que no hagamos. Y las seguimos haciendo. Y esas son las cosas que realmente nos estresan. ¿Cuántos dicen sí a cosas mientras su corazón grita que no? Bueno, entonces, ¿por qué esperamos que Dios haga algo al respecto? Debemos tener el valor de decirle no a las cosas que debemos decirle que no. Y todo el mundo quiere que les haga un favor. Y eso suena lindo. Y obviamente debemos hacer favores para otros, hacemos cosas para otros, es parte de mostrar amor. Pero si el Espíritu Santo le dice que no, entonces debe tener el valor de decirle a la gente que no. Y si significa que se enojan con usted, ahí honestamente no son buenos amigos. Y no le están mostrando ni amor ni respeto. Porque la gente que realmente le aman no deberían querer que usted haga algo que Dios le está diciendo que no haga. Deberían respetarlo por seguir la guía del Espíritu Santo. Así que el estrés causa ansiedad, jaquecas, tensión muscular, dolor y fatiga, cambios en el deseo sexual, molestias estomacales, inquietud, falta de motivación, falta de concentración. Y solo recientemente oí que un ser humano puede enfocarse por 9 segundos y un goldfish se enfoca por 10. Estamos peores que un pececito dorado. No hay forma de saber a cuántos lugares irá en su mente hoy mientras predico estos 40 minutos. Se van a almorzar. Se va a su casa y lava ropa. Nos cuesta mucho trabajo enfocar la mente en una sola cosa por un periodo de tiempo. Y parte de eso es simplemente por todo el ruido que tenemos en derredor siempre. Los pitidos y sonidos. ¿Cuántos creen que no pueden ir al baño sin llevarse el teléfono? ¿Qué cansados no pueden levantar la mano? Necesitan este mensaje. Un amigo mío dijo: mi teléfono ya no tiene privilegios de baño. Desde que lo dejé caer en el inodoro, ya no puedes ir al baño.
2: Gracias por escucharnos. 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
6: Mas Dios muestra su amor para con nosotros. 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

dichoso el pueblo, Señor, que sabe alabarte. Y aquí hay un pueblo que sabe gozarse en ti, Señor. Es cierto.

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Buenas noches. Ese aplauso es para Cristo, el único que hace esto posible. Gracias, Jesús. Estamos listos. Vamos.

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Será como el árbol plantado junto a corrientes de agua, que extiende sus raíces hacia la corriente y no teme que llegue el calor. Y sus hojas están siempre verdes. En época de sequía no se angustia y nunca dejará de dar fruto. Jeremías 17, del 7 al 8.

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afirma el Señor, planes de bienestar y no de calamidad, a fin de darles un futuro y una esperanza. Jeremías 29:11.

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3: Todos bienvenidos, bienvenidas, y vamos ahí al libro de Job, capítulo 1, libro de Job, capítulo 1, verso 18. Dice así: entre tanto que éste hablaba, vino otro que dijo: tus hijos y tus hijas estaban comiendo y bebiendo vino en casa de tu hermano, de su hermano el primogénito. Y un gran viento vino del lado del desierto y azotó las cuatro esquinas de la casa, la cual cayó sobre los jóvenes y murieron. Y solamente escapé yo para darte la noticia. Entonces Job se levantó, rasgó su manto, rasuró su cabeza y se postró en tierra y adoró. Y dijo: desnudo salí del vientre de mi madre y desnudo volveré allá. Dios dio, Dios quitó, sea el nombre del Señor bendito. El verso 22. En todo esto no pecó Job ni atribuyó a Dios despropósito alguno. La pregunta es: ¿cómo un hombre puede ser tan extremadamente piadoso, extremadamente visionario? ¿Qué nivel de relación tenía con Dios para después de haber perdido sus ganados, haber perdido todo? Prácticamente todo, sus hijos, todo. Y en lugar de renegar, el hombre reflexionó y dijo: desnudo salí del vientre de mi madre, desnudo voy a volver allá. Lo que tenía, Dios me lo dio y ahora Dios me lo quitó, sea su nombre bendito. En todo esto no pecó Job ni atribuyó a Dios despropósito alguno. O sea, para Job había un propósito en aquella, diría, suprema desgracia que le había acontecido. Era el hombre más respetado, el hombre más rico, el hombre estimado más sabio, el hombre que al encontrarse alguien con él en la calle le reverenciaba, se inclinaba, y eso no paró ahí. Después de eso le vino una terrible lepra que todavía su mujer le dijo: aún retienes tu integridad, maldice a Dios y muérete. Entonces, Dios nunca hace nada donde no exista propósito. El asunto a pensar es que cuando nos ocurre algo que no es agradable, que no es grato, que es doloroso, que puede ser trágico, solo cabe hacernos dos preguntas. Esto que está sucediendo es una consecuencia que estoy caminando mal o es parte del propósito, es un proceso del propósito por el cual yo voy. Entonces, si usted está consciente, está claro, está clara, que está sirviendo al Señor con todo su corazón, que está caminando bajo propósito. Recuerden que el lema de este mes es propósitos y bendiciones. Dios ha determinado que las bendiciones estén ligadas a propósitos. Consecuentemente, nosotros fuimos creados bajo propósito y debemos vivir y hacer las cosas con propósito. O sea, una sana intención donde sin duda Dios esté involucrado. Entonces, cuando viene algo como en el caso de Job a nuestra vida, quizás repentino, doloroso, triste, terrible, yo sé cómo estoy caminando. Si estoy caminando en el propósito de Dios, bajo propósito, entonces yo voy a recibir eso como parte de un proceso que está incluido en el propósito por el cual yo voy caminando, y por lo tanto no voy a reaccionar con alarmismos ni con lloriqueos y diciendo, ¿por qué esto, Dios mío, si te estoy sirviendo? Mira que acá, allá. No, bueno, voy a tomar esto, vamos a ver después, quizá en otra ocasión, como dice Pablo a los romanos, que los que aman a Dios, todas, no dice ciertas cosas, todas las cosas les ayudan para bien. Esto es, a los que conforme a su propósito son llamados. Entonces, si yo estoy caminando bajo propósito, todas las cosas que lleguen en ese caminar bajo propósito me van a ayudar para bien. Pero si no estoy caminando bajo propósito, entonces tengo que pensar que eso es una consecuencia de procederes incorrectos en los cuales yo me muevo. Y bendecimos a Dios por ser tan bueno y revelarnos estas cosas, hablarnos de estas cosas y no vivir como viven tantos religiosamente nada más. No saben en dónde topan. Parece que viven, que caminan en la oscuridad. Solo se quejan, solo reniegan y hasta llegan a maldecir a Dios y a culpar a Dios. Pero Dios determinó que sus bendiciones estén ligadas a vidas con propósitos. Entonces, tenemos que aprender a vivir con propósito, con intención. Una intención que esté ligada a la voluntad de Dios, al bien vivir, porque pues un bienestar, todos queremos eso, un bienestar, pero el bienestar es resultado de un bien vivir. Si yo vivo bien, ¿verdad?, pues el resultado va a ser ese, un bienestar. Entonces, el lema de Dios para este mes es propósitos y bendiciones. O sea, bendiciones están ligadas a propósitos. Si vives bajo propósito, vivirás bajo bendición. No hay otra manera. Pero si quieres vivir como te da la gana, no esperes bendiciones. Es probable que vengan trastornos, consecuencias de un ejercicio de voluntad necia, equivocada. Dios nos está diciendo que nosotros, de la misma manera, nada deberemos hacer sin que no haya propósito. En todo esto, no pecó Job ni atribuyó a Dios despropósito. O sea, Dios nos hizo con propósito. Dios no hace nada y no permite nada donde no haya propósito. Job sabía que él era un hombre justo, recto, temeroso de Dios y apartado del mal. Y Dios mismo lo dice él cuando le dijo a Satán: ¿has considerado a mi siervo Job? Hombre justo, recto, perfecto, temeroso de Dios y apartado del mal. Entonces viene esta situación tan difícil, no es una consecuencia. Él está procediendo correctamente. Más bien, es un proceso dentro de un propósito divino, y él reacciona sabiamente diciendo que en esto no pecó Job ni atribuyó a Dios despropósito. Dios me lo dio, Dios me lo quitó, sea su nombre bendito. Qué interesante y qué ejemplo tan maravilloso. Entonces, qué mejor que lo que hagamos sea con propósito, y que el propósito sea afín al propósito rector de Dios, que es la restauración de todas las cosas, que conlleva la evangelización, la discipulación, la vida de la santidad, la verdad, la justicia, el amor. Si nos movemos bajo esos estándares, lo único que nos puede esperar es bendición. Y si se atraviesa una situación de este tipo, Dios tiene algún propósito por qué aquello se atraviesa. Hemos mencionado cómo Hechos 3:21 dice: aquí en desierto es necesario que el cielo tenga hasta los tiempos de la restauración de todas las cosas de que habló Dios por boca de sus santos profetas, que han sido desde el tiempo antiguo. O sea, desde que el hombre, nuestros primeros padres, pecaron y cayeron, Dios emprende un programa mediante un proceso largo que llevan miles de años de restauración, regresar al hombre a su estado original. Y Dios para eso se encarna, derrama su sangre, paga el precio de la redención, está en este proceso donde nos lleva al plano de la santificación, de una vida correcta, y nos mete a nosotros para que vivamos y colaboremos con él en la evangelización, en la discipulación, en hacer la diferencia con el mundo, en amar en medio de un mundo que odia, etcétera, etcétera. Bien, ya que Dios está en esta labor y además él está retardando su segunda venida aquí a la tierra hasta que el propósito de la restauración se lleve a cabo. Por cierto que el Señor Jesús le llama a este proyecto de restauración.
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2: Ahora continuamos con el mensaje de hoy.
3: Proyecto de restauración lo llama en Mateo regeneración. Mateo 19:28 dice: y Jesús les dijo: de cierto os digo que en la regeneración, cuando el Hijo del Hombre se siente en el trono de su gloria, vosotros que me habéis seguido también os sentaréis sobre 12 tronos para juzgar a las 12 tribus de Israel. El término regeneración bien significa un nuevo comenzar. Eso es cuando se haya efectuado la restauración. Es renovación espiritual. Restauración es lo mismo, el término. Entonces, ¿dónde hemos de encontrar nosotros lo que todo mundo desea? Bendiciones, una vida bendecida, que cuando nos pregunten cómo estás, ¿verdad?, sin hipocresía ni por costumbre, sino viviendo aquello, podamos decir bendecidos. Yo acostumbro a decirlo, y no solo es una costumbre, creo por gracia de Dios que es una vivencia. ¿Cómo estás? Yo le digo a los hermanos, de bendecido para arriba, agréguele todo lo que quiera. Después de bendecido para arriba, porque en Cristo no podemos encontrar algo menos que eso. Él vino aquí a la tierra para bendecirnos. Entonces, ¿dónde pues hemos de encontrar las bendiciones garantizadas? ¿Cómo es que las hemos de encontrar? Ellas vendrán solo a nosotros cuando nosotros nos conduzcamos bajo una vida con propósito. Ahora, Dios le ha diseñado a usted, le ha dado un don, una habilidad, gracia distinta al otro, y todos nos necesitamos y unimos los esfuerzos, la gracia y la habilidad que cada uno tiene y complementamos y reforzamos el propósito de Dios de evangelizar este mundo, de discipular la gente, de estimularnos a vivir una vida de santidad, de comunión, de perdón, ¿ve?, y todo lo que agrada a Dios. Entonces, podemos decir y actuar bajo las bases de que en la Biblia, al hablar de propósitos, no solo abarca el propósito del plan eterno de Dios de la restauración, sino también refiere a propósitos individuales. El propósito que cada persona tiene sobre la tierra no es un solo propósito, sino varios propósitos que se conectan entre sí al propósito rector de Dios. ¿Por qué? Porque cuando yo vi esto en la agenda de Dios para este mes acerca de propósitos y bendiciones, honestamente yo pensaba en propósito en forma singular, como un solo propósito, y es cierto, eso no saca del renglón que hay un propósito rector de Dios y que Él nos crió a nosotros para cumplir propósitos que entrelazados se unen y fortalecen su propósito, el propósito eterno de Dios, el plan eterno de Dios. la revelación de su gloria y el anhelo de establecer una relación íntima con nosotros, los seres humanos. Dios nos ha hecho a su imagen y a su semejanza. Dios nos creó, Dios nos trajo aquí a la tierra y nos trajo con propósito. Efesios 1, 4 y 5 dice: según nos escogió o nos eligió en Él, o sea, en Cristo. ¿Cuándo? Antes de la fundación del mundo. ¿Para qué? Para que fuésemos santos y sin mancha delante de Él. Entonces, si usted vive bajo el propósito de una vida santa, de una vida donde evita el pecado, y algo ocurre que no es grato, va a tener que reaccionar, o vamos a tener que reaccionar como Job. Es un proceso que Dios quiso incluirme en el propósito por el cual yo voy caminando. Pero por otro lado, si no estoy caminando correctamente, deberé pensar que es una consecuencia de mi mal proceder. Ahora, el verso 5 dice: en amor, habiéndonos predestinado. La palabra predestinación, predestinado, el prefijo pre antes de destino, o sea, un destino anticipado, para ser adoptados hijos suyos por medio de Jesucristo, según el puro afecto de su voluntad. Nosotros que hemos sido traídos de las tinieblas a la luz, que hemos sido regenerados, que Dios nos ha rescatado de un mundo de pecado para estar hoy en su sagrado servicio. Esto muestra que somos parte de ese puro afecto de su voluntad. A Él le plació así. Y qué privilegio a todos los llamados de mi nombre para gloria mía. Los creé, los formé y los hice. Este pueblo, Dios dice a través del profeta Isaías 43:21, este pueblo he creado para mí, mis alabanzas publicará. O sea, mi estilo de vida, lo que yo canto, lo que yo pienso, apunta en una dirección, ¿verdad? Y es el Señor. Él me creó para gloria de Él. Y si así camino y aparecen cosas que no son gratas, no me van a poner a llorar. Cuando yo caigo en alguna de esas pruebas y Dios es testigo de lo que estoy diciendo, me río y digo: Señor, ¿y ahora qué? ¿Otra prueba? No importa, échale. Me has probado por más de 50 años y tú eres Dios. Si 50 años de prueba no te han bastado, o sencillamente estás preparándome, preparando mi carácter y preparando todo mi ser para cosas mayores, y necesito más temple, más lumbre, pues que venga. Pero no es asunto de ponerme a llorar, es asunto de creer. ¿Por qué? Porque yo no estoy caminando una vida desalineada, pecaminosa, perversa. Mi corazón no anda allá, mi corazón está en Él, mi corazón está en su propósito. Eso, de esa base hay que partir. En esencia, Dios nos creó para ser parte de una gran familia espiritual, de la familia de Dios, para vivir en amor, para vivir en disfrute, para reflejar su santo y perfecto carácter. ¿Cómo vivía Adán y Eva antes de haber pecado? ¿Fatigados, preocupados, estresados, cansados? No, la vida era sencillamente disfrute. Entonces fuimos creados con propósito divino. No somos resultados del azar o de una casualidad fortuita. Fuimos creados con propósito y deberemos vivir con propósito. La Escritura dice: Todos sabemos, Génesis 1:26 al 28, que fuimos creados para dominar, para gobernar, para administrar lo creado. No es posible que otras cosas nos dominen, nos gobiernen. Es digno de compasión una persona que le domina desde el tabaco, el alcohol, cualquier cosa. Le domina la ira, le domina la envidia, le domina el egoísmo, le dominan tantas cosas. No. Fuimos creados para ser señores, fuimos creados para dominar, fuimos creados para gobernar, no para que esas cosas que el enemigo trajo como consecuencia del pecado nos dominen a nosotros. Fuimos creados para administrar la creación. Fuimos creados para expresar ese temor reverente de Dios y guardar con celo santo sus mandamientos. Entonces, nuestra existencia está destinada a vivir con propósito, a tener total comunión con Dios en nuestros proyectos y en nuestro caminar, a vivir en plena obediencia al Señor antes que cualquier otra cosa, administrar todo lo que a Él le ha placido darnos con sabiduría, con verdadero temor de Dios y apuntando a su propósito eterno. Entonces, nuestros primeros padres pecaron y hubo necesidad de salvación. Y por lo tanto, la salvación es un propósito divino muy importante de Dios hacia el ser humano, y deberá ser también nuestro, que si nosotros hemos sido salvos por gracia de Dios, pues que otros también alcancen la salvación, y necesitamos ser proclamadores del Evangelio del Señor. Entonces, después de la caída del hombre por el pecado, Dios ve la necesidad de establecer un propósito redentor. Y por ello, Él vino a la tierra para salvarnos por amor, para transformarnos y llevarnos nuevamente a la imagen del que nos creó, de llevarnos de gloria en gloria, de poder en poder, de fortaleza en fortaleza. Ese debe ser nuestro caminar. No podemos ser un pueblo apabullado, a un pueblo entristecido, acongojado, porque aunque vivimos en un mundo de problemas, bien, el Señor es infinitamente superior a cualquier cosa. Creo que hacemos dolerse su corazón cuando nos dejamos amedrentar por las presiones, por las circunstancias, y el Señor diciendo: ¿y yo qué? Aquí estoy, soy tu solución, soy tu salvación. Nosotros debemos estar mirando a cara descubierta, como por un espejo, la gloria del Señor y ser transformados de gloria en gloria a la misma imagen, como por el Espíritu del Señor. Él no solo quiere salvarnos, como lo ha hecho, quiere llevarnos en transformación, siendo cada día mejores para la gloria de Él, que nuestra vida camine bajo propósito, bajo una buena voluntad, bajo una sana intención. No, como no sabemos ni para dónde ganar. Eso no es correcto para los hijos de Dios. Y tras una vida que camina con propósito, viene bendición. Propósitos y bendiciones. Propósitos y bendiciones. ¿Por qué no ir de bendición en bendición? Para eso tenemos que caminar de propósito en propósito. Propósitos sanos, propósitos saludables. Entonces, el centro de este sagrado propósito y propósitos se revela en y a través de nuestro amado Señor Jesucristo. Mire, esto es tan así.
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0: Hey, amiguitos, muy buenas tardes tengan todos ustedes, sean todos bienvenidos a este su programa de Dani y sus amigos. Estamos sumamente contentos y alegres de poder transmitir este programa para todos ustedes. Es una bendición, de verdad una bendición, poderte contactar a través de este medio y podernos gozar de lo maravilloso y bueno que es nuestro Señor para nosotros. Hay una canción que a mí me gusta mucho y dice: maravilloso Jesús es para mí, más dulce que la miel que emana del panal. Y luego sigue diciendo: me liberó, Él me liberó. Yo le adoraré por toda la eternidad. ¿Qué te parece si nosotros practicamos estas palabras? ¿Sabes? El día de hoy es un programa muy especial porque tenemos historias con nuestra hermana Guille aquí en el programa de Dani y sus amigos. Y por eso no quiero quitarte más tiempo, porque queremos dejar este espacio para nuestros primeros infomerciales y para saludar a todos y cada uno de los que nos están escuchando, para decirte también: ¡ya comenzamos! Vamos a nuestros primeros infomerciales y regresamos con más aquí en el programa de Dani y sus amigos.
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2: Claro que sí, el teléfono, apunte: 011-521-2281-338421. 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
1: Claro que sí, una tremenda bendición comunicarnos con ustedes. 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
0: Es importante el servicio a Dios. Llevemos a cabo pequeños actos de servicio a Dios como familia, ya sea voluntario, formal, recoger basura o simplemente predicar con nuestro ejemplo. El servicio a Dios nos une como familia y nos acerca más a nuestro Padre Celestial. Consejos prácticos para llevar a nuestros hijos a Cristo.
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4: Muy buenas tardes, amiguitos. Muy buenas tardes. Bienvenidos una vez más a la historia acerca de Jesús con el abuelo Johnny, su servidor. Hoy nos vamos a basar en San Marcos capítulo 1, versículo 16 al 18. Y la historia del día de hoy se llama: Jesús llama a sus discípulos. Jesús caminaba cerca del mar, vio las olas en el agua y a las personas que estaban a la orilla. A ver, amiguito, ¿has sentido tú cerca el mar? ¡Wow! Es algo impresionante. ¿Lo has sentido?
5: ¡Sí!
4: ¿Qué hacen las personas con las redes? Atrapan peces. A ver, amiguito, haz como si atraparas un pez. Ayúdame. ¡Ay, ay, ay! ¡Se me cae! ¡Está muy resbaloso! Se me cayó. Jesús llama a Pedro y a su hermano Andrés y les dijo: vengan, ayúdenme a juntar personas para Dios. Inmediatamente fueron con Jesús. Es bueno obedecer a Jesús, seguirle en sus mandamientos y creer en Él. Gracias, Señor, porque también nosotros podemos ser hijos tuyos, hijos de Dios. En el nombre de Jesús. Amén. Regresamos a su programa de Dani y sus amigos.
6: Soy Bidón.

Hola amiguitos, hoy quiero contarte una historia que a mí en lo personal me gusta mucho. Espero que a ti también te guste. Es una historia verídica, es una historia que de verdad pasó. A lo mejor muchos se la sepan, a lo mejor apenas la vas a oír. Espero que sea de bendición para tu vida. Había una vez un atleta llamado Derek Raymond, quien durante toda su vida de atleta había sufrido varias lesiones, pero eran las Olimpiadas de Barcelona de 1992. Él estaba compitiendo para la semifinal de los 400 metros. Derek hasta el momento había tenido una participación muy buena, corriendo a tiempos muy buenos. Se esperaba que fuera uno de los posibles ganadores de esa carrera. Imagínense, amiguitos, cuando sonó la pistola de salida. Derek Raymond comenzó a correr y a tomar velocidad. Nunca se imaginó lo que había de pasar. Faltando 250 metros para la meta, sintió un fuerte dolor como si algo se rompiera en su pierna. Era el tendón de su pierna. Por un momento se detuvo, pero su anhelo de terminar la carrera lo llevó a seguir. Muchos le gritaban que no siguiera, que se detuviera, y el dolor que él sentía le hacía recordar que ellos tenían razón, pero él quería terminar la carrera. Pese a que iba cojeando, él quería terminar esa carrera. De pronto, de entre la multitud, un hombre salió esquivando seguridad y lo tomó del brazo para ayudarle a terminar. Ese hombre era el padre de Derek. Su nombre, Jim Raymond. Cuando algunas personas quisieron detenerlo, el padre le gritaba: ¡Es mi hijo! ¡Es mi hijo! El momento que se estaba viviendo era tan emotivo que más de 65 mil personas reunidas en ese estadio, te lo puedes imaginar, era un estadio completamente lleno, con muchísimas personas. Todas esas personas que en ese estadio se encontraban se pusieron de pie para aplaudir el esfuerzo del atleta. Y más aún, el amor demostrado por su padre, que sin importar nada quería ayudarlo a terminar la carrera. Derek no ganó esa carrera, pero pudo terminarla con la ayuda de su padre. Yo sé, amiguitos, que muchas veces así nos sentimos en la vida. Nosotros estamos en una carrera y también sé que muchas veces esta carrera se torna dura y en momentos sentimos que no podemos terminarla. Hemos tenido la intención en muchas ocasiones de abandonarla, de decir yo no puedo, yo no lo voy a lograr, pero en medio de todo eso, Dios ha sido fiel con nosotros y nos ha sostenido y nos ha dado la fuerza y el valor para seguir adelante. Yo te animo, amiguito, yo te animo a que sigas adelante con tu carrera, que sigas adelante con tus planes, con todo lo que tú tengas que hacer, las metas que tú te hayas puesto en tu vida. Si tú te has propuesto ser un policía, trata de ser el mejor policía. Si tú te propusiste ser bombero, trata de ser el mejor bombero. Si tú te has propuesto ser doctor, no sé, la meta que tú te hayas puesto, trata siempre de lograrla. Trata de siempre ser el mejor. Estés pasando por el momento que tú estés pasando, que sigas adelante. Sepas que Dios siempre está contigo. Recuerda que nuestro Padre Celestial observa tu carrera y en el momento que Él ve que necesitas su ayuda, correrá a ti, te tomará del hombro o del brazo y te ayudará a terminarlo. Recuerda que no estás solo. En la Biblia, en Josué 1:9, dice así: Ya te lo he ordenado, sé fuerte y valiente. No tengas miedo ni te desanimes, porque el Señor tu Dios te acompañará donde quiera que vayas. Así es que, mi amiguito, no tenemos pretexto alguno para querer tirar la toalla o para querer decir yo no puedo. Recuerda que todo lo podemos en Cristo que nos fortalece. Y recuerda, amiguito, no estás solo. Siempre Dios ha tenido el control de tu vida. No creas que vas solo en esta carrera. Dios está pendiente de ti, ¿ok? Nunca lo olvides. Tu Padre Celestial te ayudará a terminar esa carrera. Bueno, amiguitos, espero que les haya gustado la historia de hoy y que sea de mucha bendición para ustedes. Y continuamos con más del programa de Dani y sus amigos. ¡Adiós!

0: Yo te avisé y te dije que el programa del día de hoy iba a estar sumamente hermoso. Así es que, con las historias de la hermana Guille, disfrutando aquí en el calorcito del verano, disfrutando el programa de Dani y sus amigos, es una bendición. ¿Sabes qué? Es importante que cada uno de nosotros sea bueno, sea bondadoso, sea generoso, y así, de esa manera, poder demostrar y dar a conocer del amor de Dios. No te podrías imaginar cuánta gente el día de hoy necesita de Dios. Necesita ver, no solamente de oídas, porque hay muchas personas que predicamos la palabra de Dios, pero nuestro testimonio es todo lo contrario. En vez de demostrar el amor de Dios, demostramos odio, rencor, celos, pero predicamos la palabra de Dios. Y esos testimonios, la gente ya está cansada. Necesitamos un nuevo amanecer en nuestro cristianismo y vivir nuestro cristianismo al 100. ¿Sabes por qué? Porque el Señor no tarda en regresar. Vive la vida cristiana de una manera intensa porque el Señor ya viene. Y hay mucha gente que necesita sentir y ver el amor de Dios. ¿No es así? Bueno, ¿qué te parece si vamos a otros infomerciales? Vamos con otras cancioncitas y regresamos aquí en el programa de Dani y sus amigos. Buenas tardes.
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Señor, venimos a ti en el nombre de Jesús para darte gracias, Señor, por la vida. Gracias, Señor, por cuidar de nuestras familias. Gracias, Dios, por darnos comida y salud. Gracias, Dios, por amarnos. Gracias por las cosas que vivimos hoy y que llenaron nuestro corazón de alegría. Gracias, Dios, por protegernos y guiarnos en momentos difíciles. Gracias, Dios, por siempre estar con nosotros. Gracias, Dios, por perdonar nuestros pecados. Te pido perdón por mi impaciencia, por los malos pensamientos y por toda acción que hoy hayamos hecho y entristeció tu corazón. Te pido, Dios, por mis padres, mis familiares, mis amigos, los familiares de mis amigos y por todas las personas que tienen necesidad. Te pido por mí, para que día a día, con tu presencia bendita en mi corazón, puedas volverme libre de todo temor y todo aquello malo que día a día me abruma. Que siempre podamos hacer tu voluntad en pensamiento, palabras y obras. Y que la necesidad de buscarte nunca falte en nuestro ser. Gracias, Padre, porque tengo seguridad que me has oído. Porque he orado a ti en el nombre de Jesucristo, tu Hijo amado.

0: Ya regresamos. Este es tu programa de Dani y sus amigos. Ay, cómo pasa el tiempo de rápido. No lo puedo creer. Bueno, ¿qué te parece si vamos con otra historia más con nuestra hermana Guille? Regresamos ya para despedirnos del programa. ¡Vámonos!
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0: amiguitos. El día de hoy les contaré la historia de Dios es una maquinita. ¿Ustedes qué creen? Vamos a oír este cuento. Ojalá les guste. Había una vez un niño que oraba a Dios diciendo así: está bien, Dios, te voy a dar una oportunidad para que me demuestres quién eres realmente. Dieguito es un niño que tiene 8 años de edad y él quería de todo corazón creer en Dios. Dieguito se arrodilló a un lado de la cama, inclinó su rostro y oró: quiero creer en ti, así que si mañana cuando vaya a la escuela mi amiga Anita me invita uno de los dulces que venden en la escuela y que esté conmigo todo el recreo, yo voy a creer en ti ciegamente y nunca más voy a dudar. Por otro lado, en otra casa había otra niña orando. Ella se llama Cindy. Es una niña que tiene 9 años. Ella hizo algo parecido a lo que hizo Dieguito, pero por supuesto, ella pidió otra cosa. Quiero ser la niña más popular de toda la escuela. Si tú me das esto y mañana cuando yo vaya a la escuela, todos me miran, todos quieren ser como yo y logro ser la niña más popular, siempre voy a creer en ti. ¿Te interesa saber qué respuestas obtuvieron a sus oraciones? ¡Wow! Ninguna. Dieguito se quedó con las ganas de que Anita le regalara ese dulce que él añoraba y que estuviera con él en el recreo. Ella se la pasó toda la mañana con sus amigas. Y con Cindy, nadie le hizo caso como ella quería, ni se convirtió en la más popular de la escuela. Ellos no lograron tener lo que querían porque ambos tenían una idea equivocada acerca de Dios. Ellos se imaginaban a Dios como una maquinita. Uno deposita una oración, oprime el botón correcto y el deseo se hace realidad. Se imaginaban a Dios como el genio de la lámpara que cumple los 3 deseos cuando se frota. Muchos niños, adolescentes y adultos, cristianos y no cristianos, piensan que Dios es la divina maquinita y que Él debe cumplir por obligación todos nuestros caprichos. Esto es mentira. A Dios le encanta responder nuestras oraciones. Hay un versículo en la Biblia que se encuentra en Jeremías 33:3 que dice así: clama a mí y yo te responderé y te enseñaré grandes cosas y ocultas que tú no conoces. Por eso, amiguitos, no nos confundamos. Dios no es la maquinita cumplidora de deseos y la oración no es una moneda que se coloca en él, ni tampoco la fe un botón que se oprime. Dios no se somete a nuestros caprichos. Dieguito y Cindy se podrían haber pasado toda la vida pidiendo y pidiendo, pero nunca iban a conseguir nada de lo que le pedían a Dios. No porque Dios no los ame, no porque Dios no los escuche, sino porque ellos no estaban orando. Ellos estaban deseando egoístamente algo para sí mismos. Piensen en esto, amiguitos. Nuestro Dios no es ninguna maquinita, ni ningún genio celestial. Él es el Dios todopoderoso que desea que gocemos como hijos suyos de su amor. Quiere que aprendamos a amarlo a Él y no a las cosas que pueda darnos. Quiere que le busquemos a Él y no que andemos buscando respuestas a nuestras oraciones egoístas. Quiere que le obedezcamos por amor, para darnos lo que realmente necesitamos. Bueno, amiguitos, ojalá les haya gustado esta historia y te quede como lección en no pensar en Dios como un genio celestial. Bueno, amiguitos, esto es todo por el día de hoy y continuamos con más de Dani y sus amigos. ¡Adiós!
1: Ay, amiguito, desafortunadamente el tiempo se nos ha terminado. Pero recuerda que el día de mañana tendremos más de Dani y sus amigos. Esto fue todo por el día de hoy. Recuerda que tenemos una cita de lunes a viernes de 4 a 4.30 aquí en tu estación Hop Agape, motivando tu espíritu. Esto fue el programa de Dani y sus amigos. Esperamos que haya sido de bendición. Contáctate con nosotros. Llámanos. Queremos saber de ti. Y desafortunadamente el tiempo se nos terminó. Que Dios te bendiga. Hasta mañana.

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0: ¡Qué lástima! Nos tenemos que despedir el día de hoy, pero recuerda que el día de mañana tendremos más de Dani y sus amigos.
1: Recuerda de compartir todo lo que aprendiste el día de hoy y decirle a todo el mundo lo que Dios puede hacer en nuestras vidas. ¡Hasta mañana!
0: ¡Hasta mañana, amiguitos! Y que Dios les bendiga.
1: ¡Adiós! ¡Adiós!
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2: Gloria a Dios, estamos aquí de nuevo con Agape norteño, un poquito de Tex-Mex y un poquito de ranchera y algo más por el estilo de esa manera. Comenzamos aquí en este tiempo, corazón herido. ¿Quién no está herido? Especialmente nuestro Señor Jesús, cuando fue a la cruz, Él fue herido. Y este es Judá, aquí en Radio Agape, corazón herido. Comenzamos con Agape.

Gloria a Dios, estamos aquí en Job Agape, bendiciendo, dice el canto, qué daño me cansaba yo en su borrachera, si yo hasta ahí mismo que yo muriera. Bueno, esa es una razón que uno puede hasta morir por lo que uno mismo hace, pero tenemos lugares como en Nigeria donde prefieren morir que negar su fe de Jesús. Y es aquí en Agape que estamos queriendo motivarles a ustedes que compartan su fe y háganlo de voluntad, háganlo simplemente de buena voluntad para que otros conozcan, no como allá en Higuera que prefieren morir que negar su fe. Y aquí no necesitamos que negar la fe, aquí la podemos poner por delante y llevarla hacia adelante. Les pongo con ustedes este grupo, seguiré aquí lo que viene siendo desde que me llegaste. Desde que llegaste.

Desde que llegué a estos grupos seguiré aquí en Ágape Norteño, un poquito del norteño, un poquito de Tex-Mex, un poquito de ranchera y otros así por el estilo. Y oh, bendiciones porque están con nosotros, sigan adelante. Anterior pues habíamos escuchado a Judá Corazón Herido, pues, y eso pues herido por lo que uno mismo hace. Vemos que en Nigeria ellos son golpeados, son expulsados de sus aldeas, obligados a ver cómo sus casas e iglesias son destruidas. Muchos pierden sus empleos, sus familias, sus bienes y en demasiados casos también la vida, solo por una decisión: no negar el nombre de Jesucristo. Y eso es cuando verdaderamente entregamos nuestra vida. Y yo, fue lo que pasó con los apóstoles, y yo, todos, y yo, casi todos pasaron una cosa u otra cosa y murieron en aflicción. Pero una cosa, una corona les espera allá en el cielo. Eso es lo bonito de todo. Y este canto que sigue, dice este: el camino es Jesús, por Jerry Rodríguez. Jesús es el camino. El camino es Jesús. Jerry Rodríguez.

Se dice que el lugar de Nigeria viene siendo uno de los lugares más peligrosos para poder seguir el camino de Dios, y puede costar la libertad, seguridad del hogar y la familia, y que los miembros prefieren ignorar, los medios de comunicación prefieren ignorar. Una situación difícil que nosotros como norteños no tenemos que pasar por esa situación, porque solamente Cristo Jesús nos libra. Gracias a Dios que vivimos en México, vivimos en los Estados Unidos y no estamos expuestos a esa seriedad que ellos están. Por eso podemos decir a Cristo le voy, como dice el canto que sigue adelante, que viene siendo por Grupo 7, a Cristo le voy, en el momento de Ágape Norteño, aquí con ustedes.

Gloria a Dios, este es un canto por este grupo 7. El padre de ellos es allá de la tierra de Presidio Ojinaga. Y este, a Cristo le voy, y verdaderamente esta gente de Nigeria, yo, a Cristo le va, y están dispuestos a dar sus vidas por medio de esas creencias que tienen. Y yo, hacia el norte del país, dice que los estados han establecido una ley islámica, y yo, creando condiciones que a los cristianos los ven como inferiores, un poquito menos que los demás. Y este, el convertirse del Islam a cristiano, pues se castiga severamente, mientras que grupos como Boko Haram, que está para el lado del norte, atacan a los creyentes y las propiedades de los cristianos. Pero gracias a Dios que en todo podemos darle a Dios la honra y la gloria, porque tienen corazones de piedra, como este, que no pueden entender, como dice este canto de Gitman Camposeco, que dice corazones de piedra, y es lo que tienen estas personas, corazones de piedras, que no saben entender que

Bueno, ahí escucharon a Gidman Camposeco, Corazones de Piedra. Dijimos que estamos en el programa de Agape Norteño, un poquito de norteño, un poquito de Tex-Mex, un poquito de ranchero y otros estilos por lo mismo, casi iguales, pero ese fue durangueses, se me hace que fue lo que viene siendo y pues le tenemos de todo, pero principalmente esperamos que le guste lo norteño que estamos poniendo. Por eso lo que ponemos enseguida, no nos toca a alguien más que apreciado de allá de la tierra de Presidio Ojinaga, alguien que ustedes conocen y siempre lo han respetado y él se ha dado a respetar. Y este viene siendo Nacho Galindo, como un rayo de luz aquí en Jopa.

Nacho Galindo, como un rayo de luz, qué bueno que está con nosotros en lo que es Agape Norteño. Queremos que usted esté disfrutando y tome en consideración que Jesús vale la pena, como decíamos, y hay aquellos que dan sus vidas así como los apóstoles hicieron la misma cosa, dieron su vida. Aún Pablo decía, quisiera irme, pero no me voy por ustedes. Quiero estar aquí todavía con ustedes. Y eso es lo que queremos, que todos los demás se entreguen a Jesús y vengan a Jesús y reconozcan de Jesús. Ustedes que son del norte, ustedes que han dejado asistir a la iglesia, regresa a la casa, venga, no haga como dice aquí el siguiente canto de Callao, que dice, así era mi vida, y era mi vida hasta que no la entregué a Cristo Jesús.

Gloria a Dios, ese fue Callado, Así Era Mi Vida. Y verdaderamente, ya para terminar la historia que les decía de Nigaria, se dice que en el año 2026 se reportó más de 4,849 muertos relacionados por la fe en Cristo Jesús. Se dice que de esos 4,849, 4,491 ocurrieron en África, y el 70% de esos muertos fueron atribuidos a lo que viene siendo Nigeria. Ay, hijo mano, Dios tenga misericordia de ellos. Y como decía el canto anterior de Grupo 7, a Cristo le voy, y ellos lo que hacían verdaderamente entregando su vida por Cristo y dándole a Él toda la honra y toda la gloria. Pongo con ustedes lo que es este conjunto estelar aquí en Radio Cristo, aquí en Radio Ágape. Cristo me salvó.

Gloria a Dios. Aleluya. Estamos aquí de nuevo atrás con ustedes en lo que viene siendo Agape Norteño, un poquito norteño, un poquito de Tex-Mex y un poquito de ranchero. Y ese acaban de escuchar algo de Tex-Mex y les vamos a poner algo de que sigue aquí de ranchera, que es con este que sigue viene siendo norteño, es por el grupo Linaje, aunque al diablo no le guste el precio. Verdaderamente Cristo hace la diferencia en todo lo que hacemos, lo hacemos para Él y para agradarle a Él. Grupo Linaje, aunque el diablo no le

Gloria a Dios, verdaderamente Dios hace la diferencia, aunque el diablo no le guste, pero habrá aquellos parientes que no le gusta que servimos a Dios, habrá aquellos que dicen ya cambiate de religión, ya dejate lo que es la iglesia original y nuestros padres, nos abandonan y nuestros parientes no quieren oír de nosotros, no quieren oír de Jesús, pero no sufrimos como otros sufren, no sufrimos

en todo. Se dice de que una anciana de Vietnam, su historia después de años de sufrimiento por una enfermedad que nadie lograba diagnosticar, su sanidad llegó en una obra de Jesús, terminó abriendo una puerta para sus amigos y vecinos, y a todo el mundo le testificaba lo que Dios hizo por ella. Y es lo que nosotros tenemos que hacer, testificar de Jesús y decir que Dios vale la pena en todo. Yo, seamos parte como de las 100 ovejas, seamos la oveja perdida, y Cristo fue y nos buscó. Carlos Luciano.

Las 100 ovejas, Juan Carlos, Luciano, bendita y agradable son las cosas de Dios que cuando le servimos a Él. Les decía esta persona de Vietnam, donde Dios le sanó, y eso le sanó cuando se entregó a Cristo Jesús. El gobierno después quiso quitarle lo que había ella aceptado, pero nunca quiso negar su fe. Pero le presentaron un papel donde ella afirmaba que ya no querían Jesús, pero es en alfabeto ella no sabe leer, no sabe escribir.

Y le hicieron que firmara algo y ella ni cuenta se dio de qué era. Pero gracias a Dios, cuando ella mostró el papel a los misioneros se quedaron atónitos a lo que estaba pasando, porque ella no dejaba de orar, ella no dejaba de creer. Cuando crees en Cristo, pierdes todo y necesitas establecerte en otra región. Cuando eres el primero de la familia en creer en Jesús, eres perseguido. Los niños necesitan ir a escuelas diferentes, sufren financieramente y económicamente en lugares como de Vietnam. ¿Por qué? Porque siguen a Jesús, porque buscan de Dios. Eso es lo bonito de todo. Y vamos a escuchar a alguien de allá de la tierra de Ojinaga Presidio, aquí, que es Nacho Galindo. Señor, escucha mi oración, que verdaderamente esta hermana hacía su oración a Dios. Y vamos a escuchar las palabras de Nacho Galindo. Escucha mi oración aquí en Agape Norteño.

Nacho Galindo, escucha mi oración en lo que es aquí Ágape Norteño. Hoy no estuvo el hermano Jorge Ibáñez con nosotros, pero Dios le bendiga donde se encuentre. Es un placer tenerlo aquí cuando él está aquí. Y el tiempo nos va avanzando por lo regular. Ahorita tenemos una historia de cuánto tiempo está durando este programa. Tenemos una hora para asistirles y motivarles a ustedes que se animen a compartir la fe, y es lo que queremos. Se está llevando de 11 a 12 y muy apenas en veces son 13 los himnos que ponemos aquí para estarles bendiciendo a ustedes y que se animen, verdaderamente se animen a compartir su fe con su prójimo. Es el deseo de nosotros aquí. Vamos al siguiente vez a poner otra norteña con alta voz. Quiero orar al Padre. Aquí lo que es Ágape Norteño con ustedes aquí, alta voz.

0: Bueno, nos quedan unos cuantos minutos, o más bien dicho, unos cuantos segundos para que termine esta sección de agape norteño, un poquito de Tex-Mex, un poquito de ranchera, y también escuchamos algo de Durangués, que se me hace de Durango, de la tierra, por aquella tierra. Y pues ha sido un placer estar con ustedes. Les habla el hermano David Chávez, motivándoles a que se motiven a compartir su fe con su prójimo. Es el deseo de Radio Ágape motivarte, animarte y ayudarte a que puedas compartir tu fe con tu prójimo. Es lo único que nos motiva aquí en Radio Ágape, bendiciéndolos a ustedes y dándoles el apoyo que se merecen para que sigan adelante. Vamos a lo que viene siendo la predicación del hermano pastor Juan Carlos Hergen, de la ciudad de Kansas City. Vamos con los códigos y yo con lo que es la predicación del pastor Hergen.
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3: Quiero hablarle un poquito sobre
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3: 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Sé que es un tema muy conocido por muchos, pero
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3: Quiero hablarle un poquito sobre la necesidad de mantener una vida de oración. Sé que es un tema muy conocido por muchos, pero nunca está de más hablar siempre, y más cuando el Señor guía a uno. ¿Cuánto bendicen a Dios? Cuando tú ves al apóstol Pedro en el libro de Juan, capítulo 21, él se va a la pesca y se lleva a 6 discípulos. El apóstol Pedro hace esto, me imagino yo, por causa de la frustración de haber negado al maestro. Cuando uno falla, uno tiende a querer olvidar el problema, invirtiendo tiempo en lo que Dios no lo llamó. Y el apóstol Pedro se va a pescar cuando ya Dios lo había sacado de allí, y pasó toda la noche pescando y no pescó nada. Y al amanecer, diga conmigo, al amanecer, se ve la pequeña figura del maestro en la orilla, pero era difícil de reconocerlo. No se podía reconocer quién era. Y él le grita: hijitos, ¿tener algo de comer? ¿Haber pescado algo? Y ellos dicen: no, nada. Entonces le dice: tiren la red a la derecha. Lo primero que tú notas, que una de las primeras veces que él le llama hijos, lo primero que restaura la identidad: hijos. Sigo, paro. Luego le dice: tira la red a la derecha. Y la Biblia dice que encerraron gran cantidad de peces, pero note lo siguiente: toda la noche y nada pescaron. La experiencia no lo ayudó, su pasión no lo ayudó, porque a veces tenemos la pasión, la experiencia, pero no la revelación. Cuando llegó la revelación, tírala a la derecha, fue que vino la efectividad y los resultados gloriosos. Muchas veces la experiencia no va a bastar para crecer. Muchas veces la pasión tampoco, se necesita la revelación del Espíritu Santo de Dios guiándote. Sigo, paro. La revelación supera la experiencia. Tira la red a la derecha. Y allí encerraron gran cantidad de peces. Pero hay un punto importante, y es que Juan, el discípulo amado, dice: Pedro es el maestro. Espérate, habían 7 discípulos en la barca, pero solo uno reconoció el tono de su voz desde lejos. ¿Quién? La intimidad no se improvisa, mi hermano. La última vez que Juan pasó un largo tiempo, lo pasó arrescotado del pecho del maestro. Y cuando tú te acercas mucho a Dios, tú conocerás el tono de su voz. Cualquiera puede oír la voz de Dios, es posible, pero no todos conocen el tono de su voz. De los seis, el único que supo quién era, era el que tenía cercanía con Jesús. Conocer la voz de Dios no es un método, es el resultado de una relación con el Espíritu Santo. Dile a alguien, vas a conocer el tono de su voz. Cuando Pedro escucha eso, sale nadando y llega a la orilla, y dice la escritura que Jesús estaba en la orilla sentado con peces cocinados y una brasa encendida. Diga conmigo, había fuego en la orilla. Lo que Pedro no pudo conseguir en su fuerza, en su llamado, ya estaba cocinado y preparado para comer. Cuando te sales del llamado de Dios, pasa la noche sin pescar. Pero cuando te acerca a lo que Dios dijo que hiciera, las cosas ya están construidas para ti. Sigo paro. Y lo interesante es que me impactó porque Jesús le dice: Pedro, ¿me amas? Tres veces lo negó, tres veces lo restauró. Y lo sorprendente es que el lugar donde le dice me ama tenía carbón o leñas encendida. La última vez que Pedro negó al maestro fue frente al fuego. Así que Cristo lo restauró frente al fuego. Hay cosas en tu vida que no se restauran en relacionarte con Pepe, se restauran en el fuego. Aleluya, alguien va a ser restaurado en el fuego hoy en el nombre de Jesús. Dile a alguien, te va a restaurar en el fuego. Pero el punto aquí como introducción a mi mensaje es este. Las escrituras dice que en la tercera vez Pedro se entristeció. Diga conmigo, se entristeció. Le quebró la emoción. Allí fue donde Pedro fue quebrantado. Y fue quebrado. El quebrantamiento precede a la manifestación. Dios no usa quien primero no quebranta. Tú no puedes tener un Hechos 2 si no tienes un Juan capítulo 21. No puedes llegar a Hechos 2, al dunamia, al poder, hasta que no eres quebrantado en la presencia de Dios. Alguien tiene que alabar a Dios en este día. Alguien tiene que alabar a Dios. Pedro no nació un líder apostólico. Pedro fue formado en el proceso. El secreto de su ministerio no fue su carisma, fue su transformación interna y su dependencia del Espíritu Santo de Dios. Sigo paro. El líder es formado en la intimidad, no en la plataforma. Por eso Dios te va a pasar por Juan capítulo 21 y va a quebrar cosas que no te dejan sensibilizar tu espíritu. Y va a romper estructuras que no te dejan depender de Dios. Alguien alabe a Dios. Pero ten seguro que si pasaste por Juan capítulo 21, hay un Hecho capítulo 2 para ti, un dunami que va a sacudir la tierra. Alguien diga amén. ¿Cuánto bendicen a Dios? ¿Cuánto bendicen a Dios? No podemos tener un Hecho 2 si no pasamos por Juan capítulo 21. No hay forma. El apóstol Pedro fue transformado no por los milagros. Los milagros no transforman. Él vio a Jesús caminar en el agua. Vio a Jesús levantar a los muertos. Todos los milagros lo vio. Y cuando tuvo que negarlo, lo negó. Los hijos de Israel, ¿quién vio el mar abrirse como ellos? De la peña salir agua. Y dice Pablo en Hechos, dice Pablo, pero sus corazones siempre se devolvían a Egipto. La presencia de Dios es lo que te transforma, y la palabra. ¿Alguien puede alabar a Dios? ¿Alguien puede alabar a Dios? Dile a alguien, prepárate, porque ya va a entrar en un Hechos 2 muy pronto. Ahora, yo quiero compartir, quiero leer una porción de las Escrituras. Y se encuentra en Hechos capítulo 6, verso 4, donde la palabra de Dios dice: y nosotros persistiremos en la oración y en el ministerio de la palabra. Di conmigo, en el ministerio de la palabra. Seguiremos enseñando, seguiremos predicando. Nos dedicaremos a lo que Dios nos ungió. No hay un enemigo más grande de un pastor que el desenfoque. Cuando invierte tiempo en cosas para lo cual Dios no lo ungió. Sigo paro. Yo creo que alguien puede ser político, pues lo que quiera, pero si Dios te llamó para una misión espiritual, al menos que Dios no te hable, está muy difícil que tú seas el próximo presidente de tu país. Satanás va a hacer todo lo posible para captar tu atención y distraerte de tu llamado. Tú solo eres fuerte en el lugar donde Dios te plantó. Tú solo eres efectivo haciendo lo que Dios te mandó a hacer. La unción no tiene compromiso con ideas que tú creas. La unción tiene compromiso con la revelación que Dios habló acerca de ti. La unción no te va a apoyar en cosas que Dios no te ungió para ello. Sigo paro. Dios promete la unción sobre ti si te mantiene en el llamado que Él te hizo. Es importante entender esto, pero y nosotros persistiremos en la oración y en el ministerio de la palabra. Como ustedes ya deben de saber, todos tenemos el problema de crecimiento, que es un buen problema. La iglesia comenzó a crecer de forma maravillosa, pero surgió el problema de que se desatendía a las viudas, y la gente tenía la idea que los apóstoles eran los que tenían que convertirse en los meseros. Y lo llamaron y le dijeron: resuelvan este problema. Y Pedro le dice: no es justo, oiga esto, no es justo, ni conviene que nosotros dejemos el ministerio de la oración o de la palabra para servir a la mesa. Escojan 7 personas, 7 diáconos, llenos de fe, llenos del Espíritu Santo y llenos de testimonio, de sabiduría. Y ahí es que surge Esteban y ahí es que surge Felipe. Los diáconos de ese entonces obraban grandes milagros en el poder del Espíritu Santo. Pero Pedro dice: nosotros nos vamos a dedicar a lo que realmente nos mantiene funcionando. Nos dedicaremos a la oración y persistiremos. No era una oración barata ni una oración temporal. Era persistiremos, nos mantendremos orando. Ellos descubrieron que la fuente de los milagros de Cristo era el Espíritu Santo y su vida de oración. Por lo tanto, ellos aprendieron. Jesús nunca le enseñó a hacer milagros, pero le enseñó a orar. Porque cuando oras, tienes instrucciones específicas, revelaciones maravillosas. Le cuento algunas experiencias como introducción. Aleluya. Hace unos años yo estaba, fui invitado, viví en República Dominicana como 23 años atrás, y fui invitado a predicar a una pequeña isla llamada Aruba. Y ese lugar era bien duro, bien difícil, especialmente con los dominicanos. ¿Sabe que hay países e islas como que le tiene algo a contra otro? Entonces, cuando yo fui, dicen: nosotros no creemos los dominicanos, no sé ni para qué lo invitaron. Entonces me enfrenté, tenía el desafío de tener que pelear contra los demonios, contra el diablo y contra el racismo de alguna de esa gente. Pero yo me fui a lo que yo conozco, la oración, y me propuse orar 6 horas diarias. Y me tranqué a orar, a orar, a orar. Porque antes de tú tener información para predicar, primero preocupa estar lleno. Lo que sostiene tu información es tu llenura. Y lo que hace efectiva tu información es tu llenura. Y yo comencé a orar y a orar y me dediqué a orar. Cuando llegó la hora de predicar, que yo salí, yo sentí electricidad en el aire. Cuando yo llegué a aquella plaza, era al aire libre. El poder de Dios arrasó la plaza entera. La gente caía. vino un satanista a hacer rito satánico y Jesús se le apareció en frente a la plataforma y lo tumbó al piso. Eso fue tan poderoso. Un niño lo trajeron que estaba congestionado y tenía que botar la flema, y solo se acercó a mí y vomitó la flema sin yo hablarle. Yo experimenté realmente el poder de orar. Alrededor de toda mi vida puedo decirle que el que no ora no tiene poder. No va a caminar en esa sensibilidad espiritual y en esa dirección divina y certera del Espíritu Santo de Dios. Recuerdo que una señora llegó, que la habían despedido de su empleo porque quedó ciega. Eso fue impactante. Y la empresa la despidió y los trabajadores le hicieron una fiesta y la despidieron. Y la trajeron en la noche a ver, porque decían que Jesús podía sanar. Y fue impactante ver cómo el Espíritu Santo le devolvió la vista a la mujer. Tuvieron que devolver el empleo. Y los trabajadores vinieron a la noche siguiente a ver qué pasó. Cuando tú oras, el cielo va a tocar la tierra. No importa lo duro que sea el lugar, la oración hace que las cosas de Dios funcionen. Recuerdo una vez que estaba en Colorado hace muchos años, venía con visa en ese entonces, y fui ahí a Colorado, un frío terrible. Y tú sabes, yo dije, me voy a dedicar a orar, voy a ver hasta dónde llega Dios si yo logro orar 10 horas. Óyeme, qué locura. Bueno, no había redes, no había nada, así que me levanté de mañana a orar hasta que se oscureció. Y mira mi experiencia. Llegó un momento en la habitación del hotel y me estaban esperando para predicar, pero llegó un momento donde para mí era mejor quedarme ahí que ir a predicar. Sentía una satisfacción en el espíritu que no quería salir de esa atmósfera, pero tenía que ir. Cuando yo me levanto de la rodilla, yo oro caminando, yo oro acostado en el piso, yo oro sentado. Cuando tú pasas muchas horas, ora como quieras. Entonces oré, y cuando yo me senté en la cama y yo dije aleluya y levanté la mano, yo nunca creí que la unción se podía materializar de tal forma que la podía tocar. Cuando yo hice así, yo empujaba la unción con mi mano. Dije, Dios mío, ¿qué es esto? La atmósfera se cargó de la presencia de Dios tan fuerte. Entonces, cuando yo fui a ese lugar, un hombre que había nacido ciego de un ojo, literalmente cuando yo le oré se le abrió el ojo y yo quedé impactado. Pero lo más impactante es que el pastor era cristiano pentecostal, pero los colaboradores eran católicos. Entonces él no tenía mucha gente y a él se le entró a invitarme. Yo estaba comenzando, pero él no tenía miembro y no me dijo nada. Después, cuando llegué, me dijo, pastor, ¿sabe qué? Los católicos me han ayudado. El coro que va a cantar hoy es de los católicos, de la iglesia católica. Los sugieres son católicos, el sacerdote me está ayudando. Dije, Dios mío, no voy a poder quedar bien con ellos hablándole de María. Pero todo el equipo, todo eran católicos, era la iglesia creciente. Entonces, cuando yo fui allí, habían bastantes personas, comenzaron a cantar los católicos. Yo dije, gloria a Dios. Cuando yo subí al púlpito, yo levanté la mano y dije, el Señor está aquí, hermano. Al instante, todos cayeron al piso. La unción es transferible cuando tenemos una vida de oración continua. Si tú lees las escrituras, deme 20 minutos, si tú lees 15 minutos, si tú lees las escrituras, los hombres más usados de la Biblia eran hombres de oración. El amigo de Dios, el padre de la fe, Abraham, era un intercesor. Moisés, el que abrió el mar rojo y vio a Dios cara a cara, oró 40 días. Elías, el hombre que le ordenaba a la naturaleza y le obedecía. El primer hombre que oró por un muerto y resucitó. El primer hombre que oró para que bajara fuego y bajó. La Biblia dice que era un hombre de oración ferviente. Yo oigo a las personas hablando de que no hay que orar, y yo le digo que ojalá te vaya bien con eso, porque yo no conozco a nadie que haya sido efectivo si no sostiene una vida intencional de oración. ¿Alguien puede alabar a Dios? Dile a alguien: si no oras, está frito. Si no ora, pierde sensibilidad. Si no ora, invertirá tiempo en cosas que no tienen que ver con tu llamado y con tu propósito en esta tierra. No hay nadie más fuerte que tú cuando oras. No hay

con Dios. ¿Alguien puede alabar a Dios? Los apóstoles, en el verso que leímos, se negaban a vivir una vida de oración. Ellos no negociaron su vida de oración. Ellos dijeron: hay problema, pero nuestra fuente es el Espíritu Santo y la oración. Y nosotros persistiremos en la oración y en el ministerio de la palabra. Este verso no es una sugerencia, es una prioridad espiritual. Los apóstoles estaban enfrentando una crisis administrativa en la iglesia, pero no permitieron que lo urgente reemplazara lo eterno. ¿Habrá alguien que está listo para que yo le desate en 10 minutos algo? No permita que lo urgente de tu hermano, de tu miembro, reemplace tu vida de oración. Porque si dejas de orar para atender el problema de alguien, ¿cómo lo vas a resolver el vacío? Necesita entender cuál es el orden. El orden es: yo me lleno de Dios y me vacío en la gente. Y vuelvo y me lleno de Dios y me vacío en la gente. Y vuelvo y me lleno de Dios y me vacío en la gente. Dios te está llamando.

que estés sentado lamentándote. Dios te trajo para que tenga éxito a donde Él te puso. Pero ahora yo vengo a decirte cuál es tu fuente. Tu fuente no es tu estrategia. Tu fuente es tu dependencia del Espíritu Santo de Dios. Alguien diga aleluya. Debe de depender del Espíritu Santo en todo. En todo. Para predicar, para orar, para proyectos, en todo. No, no, no te dejes engañar como Josué con los gabaonitas. No dejes que la victoria de hoy te deje aceptar gente que Dios no te confirmó. Josué derribó a Jericó. Josué venció a la pequeña ciudad ahí. Estaba gozoso y los gabaonitas se le metieron. A veces en el gozo de la victoria decimos que sí a cosas de las cuales luego nos arrepentimos. Pero la persona que tiene un espíritu de oración le va a decir: aunque tú vengas vestido de pobre, yo te conozco. Oh, el líder no puede vivir sin oración porque vivirá sin visión. Pero el líder que ora tiene visión. No 20-20, 1,000 por 1,000. Aleluya. Alguien diga aleluya. Dígale a alguien: Dios me trajo a triunfar. Los fracasos son para el diablo, no son para mí. Los apóstoles estaban enfrentando una crisis administrativa, pero no permitieron que lo urgente reemplazara lo eterno. Un líder verdadero no se define por cuánto hace, sino por dónde fluye lo que hace. Alguien diga aleluya. Persistir en la oración es el secreto invisible del liderazgo visible. Persistiremos en la oración. La palabra persistir implica constancia, disciplina, prioridad innegociable. La vida espiritual es intencional, no accidental. La unción no es accidente. Oh, yo voy caminando y me cayó la unción. No, la unción es consecuencia de llamado, de limpieza, de rendición, de humildad, de una vida entregada y sometida al Espíritu Santo. Tú no vas a ser ungido por accidente. La unción es consecuencia de obediencia al Espíritu Santo de Dios. Di conmigo: no puedo negociar. El liderazgo que impacta en público se forma en lo secreto. La oración no es una actividad del líder, es la fuente del líder. Sin oración, el líder comienza a operar en su fuerza humana, en su sabiduría humana ilimitada, en estrategias carnales. Muchos líderes hablan mucho, pero oran poco. No se ofenda conmigo, pero a veces hablamos mucho y oramos poco. Y cuando eso pasa, el cielo guarda silencio. Aunque la plataforma esté llena, el cielo está guardando silencio. El cielo no respalda actividad, el cielo respalda intimidad. Alaba a lo que está aquí en esta hora. No confunda movimiento con avance. ¿Alguien puede alabar a Dios? Antes de tú impactar a otro, tienes que ser impactado por Dios. Antes de tú llenar a otro, tienes que ser llenado por Dios. Dios

0: ambiente espiritual. Hay personas que hoy se van diferente. Aleluya. Dije que te va a ir diferente. Vas a ir transformando atmósfera donde quiera que llegue. Siéntase, siéntese, siéntese, siéntese allí. Si tú quieres ministrar, wow, el tiempo, señores. Si tú quieres ministrar bajo unción, cuida tu atmósfera. Cuida tu clima. Porque hay atmósfera estéril. Alguien tiene que alabar a Dios. Eliseo se enojó con Acá y con Josafá, pero más con Acá. Y se enojó y le dijo: pero que queremos que nos profetice. Y él dijo: que traigan montañador, porque enojado no puedo profetizar. No te dejes definir por la circunstancia. Antes de tú ser un ungido, tiene que ser un adorador. Alguien que cambie su propia atmósfera. Alguien que cambie su propio clima. Nadie era más guerrero que David, pero nadie era más adorador que David. Alguien alaba a Dios. Siéntate que ya me voy. Y el tañador comenzó a cantar. Cuida tu atmósfera. Hasta que Eliseo se elevó en el Espíritu Santo y dijo: sin viento y sin lluvia va a venir agua. Lo que voy a hacer con ustedes mañana no depende ni de la naturaleza. A mí me gusta cuando Dios dice: lo voy a hacer, atento a mí. Lo voy a hacer, atento a Dios. Alguien prepárese, que atento a Dios que tú vas a crecer. Es atento a Dios que te va a expandir el ministerio.
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1: Porque siendo tú un Dios perfecto, te fijaste en hombres imperfectos como nosotros. Gracias por tu misericordia, Señor. Anhelo conocerte.

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0: Aleluya, gloria a Dios, aleluya, gloria, gloria. Aleluya, que el Señor les bendiga en esta tarde. Aquí estamos en las cabinas de Radio Agape, motivando tu espíritu en radioagapetexas.org y también en las estaciones Hope Agape 94.1, en Greenwood 89.1, en Manahans 91.1, en Fort Stockton 88.3, en Presidio, Texas, y llega hasta Ojinague 88.9. Bienvenidos todos en esta tarde. Aquí estamos en el programa de nuestra hermana pastora Diana Molina, que nos da el estudio de las dispensaciones. Ayer el martes tuvimos en la dispensación de la inocencia, y ahora vamos a estar en la dispensación de la conciencia. Pero antes de empezar el programa, nos mandaron una oración especial que hagamos, y nuestra hermana Diana va a orar, y juntos, si usted gusta hacerlo, únese con nosotros. Amén.
1: Buenas tardes, Dios los bendiga a todos los que están conectados en este medio de comunicación. Aleluya, estamos contentos porque estamos nuevamente aquí. Aleluya, con el propósito de predicar la palabra del Señor, esperando que sea de bendición para su vida, para su alma. Bueno, antes de comenzar este estudio, se nos ha pedido una oración por una persona que está en el hospital, siendo ahorita intervenida, Sandra Luz Aguilar.
0: Aleluya.
1: Ella la están operando de un tumor en el cuello, dice la petición. Creemos que la oración de fe puede mucho.
2: Amén.
1: Amén.
0: Amén.
1: Y si ellos pidieron la oración, quiere decir que ellos tienen fe en que el Señor va a obrar. Está obrando ya.
0: Sí,
1: amén.
0: Señor.
1: Vamos a orar por esta persona antes de comenzar este estudio. Si usted que nos está ahí sintonizando quiere unirse a la oración, únase con nosotros en el nombre del Señor. Padre, te damos gracias esta tarde, Señor, antes que nada por permitirnos nuevamente estar en este lugar. Aleluya, ponemos en tus manos esta necesidad. Sandra Luz Aguilar, Señor, está en tus manos. Tú pon tu mano, Señor, aleluya, en las manos de los médicos, dirígelos, Dios.
0: Sí, Padre.
1: Aleluya, que esta intervención quirúrgica, Señor, esta operación que le están haciendo o que le van a hacer a esta persona, a esta hermana, Señor, sea todo un éxito, Señor, porque tu presencia va a estar ahí, Dios mío. Pedimos que tú, Señor, aleluya, pongas tu mano, Señor, y ponga los medios, Padre, aleluya, para que todo, Señor, salga bien en el nombre poderoso del que todo lo puede, en el nombre de Jesús. Amén, así sea.
0: Amén,
2: amén. Nuestra pastora Diana está pastoreando en Manantial de Vida, ubicado en
1: 1700 W Carter Avenue, hermanos, aquí en Midland, Texas.
2: Amén.
1: La iglesia se llama Manantial de Vida y estamos, mi esposo y yo, trabajando, pastoreando esta iglesia. Ah, si usted gusta visitarnos, si usted no tiene una iglesia o es nuevo en la ciudad, ¿verdad? Si usted anda buscando un lugar donde congregarse, pues lo invitamos, venga, visítenos. Vamos a tener mucho gusto de recibirlo, nosotros como pastores y también la congregación, hermanos.
2: ¿Horario en que?
1: Tenemos servicios los miércoles a las 7 de la tarde, tenemos servicios los domingos a las 5 de la tarde y tenemos oración los lunes a las 7 de la tarde también.
0: Aleluya.
1: Gloria a Dios.
0: Bienvenidos, y vamos a empezar el estudio de esta tarde con nuestra hermana Diana Molina, pastora, que trae la dispensación
2: de la conciencia. Usted que ha sintonizado no es casualidad. Tome su cuaderno, un bolígrafo, su botellita de agua, la mejor posición, y dígale al que está a su lado, o a su esposo, a sus hijos, por favor no me interrumpa, porque voy a recibir algo del cielo. Amén.
1: Aleluya.
2: Nuestra pastora.
1: Muchas gracias, hermanas. Muchas gracias por la invitación nuevamente. Estamos estudiando sobre las 7 dispensaciones, los 7 diferentes periodos de tiempo y las diferentes maneras en las que Dios ha hablado con el hombre. A estos periodos de tiempo le estamos poniendo dispensaciones, porque es la revelación de las Escrituras. La Escritura divide el periodo, divide la historia en 7 periodos, y cada periodo de la historia es una etapa en la revelación progresiva de Dios, porque Dios se ha revelado al hombre de manera progresiva. Amén. A través de los tiempos. Cada etapa, cada periodo de tiempo, vamos a ver que tiene una regla de vida distinta. Dios no trata igual con el hombre en todos los periodos. Cada periodo tiene una regla de vida distinta. Esto nos enseña que la relación del hombre con su Creador no es la misma en cada etapa o en todas las edades. Amén. Ha sido necesario en cada etapa de la historia someter al hombre a ciertas pruebas. Aleluya. Y el resultado de las pruebas, hermanos, afrontadas por el hombre en cada etapa de la historia, nos enseña que el problema no ha sido Dios, amén, sino el hombre. Así amén. El martes pasado estuvimos estudiando sobre la primera dispensación, o el primer periodo de tiempo, o el primer trato de Dios con el hombre, que fue la dispensación de la inocencia. Esta dispensación abarca desde la creación del hombre hasta la expulsión del hombre del Edén. Aleluya. Amén. Ahora vamos a estudiar sobre la dispensación de la conciencia, que abarca desde la expulsión del hombre del Edén hasta el diluvio universal. Y quiero leer una escritura en el libro de Génesis. Ahora vamos al capítulo 4. El martes leímos el capítulo 2 y el 3. Ahora vamos a leer el capítulo 4. Y vamos a estar leyendo del 1 al 8.
2: Aleluya.
1: Dice la escritura: conoció Adán a su mujer Eva, la cual concibió y dio a luz a Caín. Y dijo: por voluntad de Jehová he adquirido varón. Después dio a luz a su hermano Abel, y Abel fue pastor de ovejas, y Caín fue labrador de la tierra. Y aconteció andando el tiempo, fíjese bien, aconteció andando el tiempo, que Caín trajo del fruto de la tierra una ofrenda a Jehová. Y Abel trajo también de los primogénitos de sus ovejas, de lo más gordo de ellas, y miró Jehová con agrado a Abel y a su ofrenda, pero no miró con agrado a Caín y a la ofrenda suya. Y se ensañó Caín en gran manera, y decayó su semblante. Entonces Jehová dijo a Caín: ¿por qué te has ensañado, y por qué ha decaído tu semblante? Si bien hicieres, ¿no serás enaltecido? Y si no hicieres bien, el pecado está a la puerta. Con todo esto, a ti será su deseo, y tú te enseñorearás de él. Y dijo Caín a su hermano Abel: salgamos al campo. Y aconteció que, estando ellos en el campo, Caín se levantó contra su hermano Abel y lo mató. Wow. Aleluya. Ya oramos. Amén. Mire, vemos en la antigua dispensación que tarde, ¿verdad? Pero Adán y Eva se dieron cuenta del mal que habían hecho y del bien que habían perdido. Amén. Ellos, hermanos, habían perdido la inocencia y ahora eran conscientes de su pecado. ¿Y por qué digo que eran conscientes de su pecado? Porque Dios no tuvo que confrontarlo. Dios no tuvo que ¿cómo le pudiera decir? Yo no tuvo la necesidad, hermanos, de presentarse delante de ellos para decirles: oye, has pecado y quiero que lo sepas, porque ellos se dieron cuenta inmediatamente que habían hecho mal. ¿Por qué? Porque su conciencia fue despertada y tuvieron conocimiento del bien y del mal. Quiero leer un texto en Génesis 3, atrásito donde estamos leyendo, vamos para el capítulo 3, versos 7 y 8, que dice: entonces fueron abiertos los ojos de ambos y conocieron que estaban desnudos. Bien. Amén. Ellos se dieron cuenta que algo no estaba bien.
0: Amén.
1: Alabado sea el Señor para siempre. Uh-huh. Y conocieron que estaban desnudos, dice. Entonces, dice, cosieron hojas de higuera y se hicieron delantales. Aleluya, dice. Y oyeron la voz de Jehová Dios que se paseaba en el huerto al aire del día. Y el hombre y su mujer, antes que el Señor les dijera nada, ellos ya sabían que habían pecado, que habían hecho lo malo. Amén. Sí. Dice, entonces su conciencia del bien y del mal fue despertada.
0: Cierto.
1: Y dice que ellos oyeron la voz de Jehová Dios que se paseaba en el huerto al aire del día. Y el hombre y su mujer se escondieron, sí, de la presencia de Jehová.